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0: tampoco lo quiero investigar. 6:20 p.m. Isabel Hernández al micrófono. Estamos escuchando a Caló con la orquesta de Pérez Prado y Jimena Bringas.
1: ¿Qué dice su mamá? Que baile Lupita.
0: Esta orquesta la tiene el músico al que le decían el niño. Nomás imagínese cómo anda el niño. Si ubica usted el video, el niño es el que aparece dirigiendo la orquesta. De niño ni las mañas. 6:21 p.m. Vamos a estar aquí hasta las 12 de la noche. Quédese con nosotros aquí en Radio Chapultepec 560.

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2: Ahora, el exsecretario de Finanzas de Sinaloa, Enrique Alfonso Díaz Vegas, señalado por tener presuntos vínculos con el narcotráfico, se entregó a las autoridades de Nueva York. Esto, horas después de que autoridades estadounidenses detuvieron en Arizona al exsecretario de Seguridad de Sinaloa, Gerardo Mérida Sánchez. Ambos personajes son exfuncionarios del gobernador con licencia Rubén Rocha, quien el viernes compareció ante un juez federal en la fronteriza ciudad de Tucson, según consta en registros judiciales. Muy aparte del intríngulis de la política entre ambos países, la verdad es que los mexicanos no dudamos ni tantito que

0: existan funcionarios con nexos con el crimen organizado, pero que se presenten las pruebas de referencia. Pues también exigimos que en ese caso sean severamente sancionados conforme a la ley.
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¿Sabe usted que en Europa la mayor parte de la población se transporta en ferrocarriles? Y en Estados Unidos obviamente también es un medio de transporte, no de carga, como aquí se ha usado en los tiempos modernos, sino que es una forma de transporte de usuarios. Y la conectividad es muchísimo más fácil entre estado y estado, así lo manejan en Estados Unidos. Aquí sería entre municipios y alcaldías, y obviamente es una forma muy cómoda. Si usted recuerda la estación de Buenavista, allá donde silbaba el tren. Sí, lo llevan hasta el Estado de México y obviamente va en muchísimo menor tiempo, así que vamos a ver con buenos ojos este acceso de retomar el tren como una forma de llevarnos de un lugar a otro. Hay quien cuenta, fíjese, que se subían al tren y llegaban a Córdoba, pero en el Inter de Córdoba había una de comedera. Deje usted la comedera, usted ya llegaba al destino y ya llegaba usted bien alimentado. Así es con la nueva orquesta. 7:11 p.m, vamos por más programación porque el Andy sudó la gota gorda para ponernos buena música.

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0: Evítenme la pena.
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2: La presidenta Claudia Sheinbaum Pardo sostuvo el viernes una llamada telefónica con el mandatario estadounidense en la que ambos reafirmaron la coordinación bilateral en materia de seguridad y las conversaciones sobre comercio. Esto luego de una semana de amenazas de Donald Trump y diversos funcionarios de su gobierno contra México, entre ellos el secretario de Guerra, Pete Hegseth, y el titular de la DEA, Terry Cole, lo que generó hasta la idea de una intervención, sobre todo en el amarillismo de las redes sociales. Por eso aterriza con firmeza el acuerdo al que llegaron ambos mandatarios para una próxima visita a México de colaboradores del gobierno republicano para continuar las negociaciones del TECMEC, lo que deja en claro que hay diálogo en firme y no una confrontación con Washington.
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5: El día de hoy vamos a iniciar con un podcast de un tema muy importante. Nos acompaña Luis Herrejón aquí con nosotros. Y el tema del día de hoy es la cruda realidad. Luis, buenos días, ¿cómo te encuentras?
6: Mucho gusto de iniciar el día y bueno, pues esperando que podamos llegar a alguna persona que necesite nuestra ayuda, con mucho gusto.
5: Excelente día, Luis. ¿Qué opinas? ¿Qué es la cruda para ti?
6: Bueno, pues la cruda, primero que nada, yo soy alcohólico anónimo y pertenezco a la Central Mexicana de Servicios Generales de Alcohólicos Anónimos, Asociación Civil. Pero, pues la cruda es el resultado directo, ¿verdad?, de haber tenido contacto con el alcohol. Puede ser durante muchas horas o durante muchos días. Y esa cruda normalmente se presenta cuando uno suspendió, ¿verdad?, la ingesta alcohólica, ya sea porque se haya ido uno a dormir o haya ido uno a dormir, como dicen, la mona, ¿no? O sea, la mona es que va uno a dormir la borrachera, ¿no?, que trae uno y ya te tiró en la cama o donde uno esté, te tira precisamente ese consumo fuerte de alcohol y la cruda. Es ese estado que uno se despierta y que inicialmente es pura fe. Sí, yo recuerdo que las primeras veces que yo hice contacto con el alcohol así en forma, digamos, más sin control, yo iba y buscaba el agua en el refrigerador, ¿verdad?, y ni siquiera esperaba yo el vaso para tomarla, sino de la jarra, de la cruda,

0: Precisamente es ese estado donde uno, pues inicialmente de adolescente, cuando yo empecé a tener contacto fuerte con el alcohol, y inicialmente unos vasos o unos grandes sorbos de agua, más o menos lo tranquilizan a uno, pero conforme va pasando los años, como el alcoholismo es una enfermedad incurable, progresiva y mortal, la progresividad se manifiesta de muchas formas, ¿verdad? Y una de ellas es precisamente que conforme uno va bebiendo más alcohol a través del tiempo, de los años, el cuerpo va pidiendo más alcohol. Y recuerdo un día que yo había tomado mucha agua. Incluso alguien me dijo, pues toma un tehuacán con limón y sal. Sí, porque se deshidratan, está uno como muy deshidratado. Y fui a la tienda a comprar un tehuacán y me vio así como muy, muy desesperado el de la tienda. Me dijo, ¿qué tienes? Y pues es que es lo crudo, le dije. Y dice, pues ¿qué tomaste? No me acuerdo qué había tomado yo. Creo que, no sé, tal vez un vodka, algo así. Y me dijo, pues tómate otro. Dije yo, ¿cómo? Si yo nunca he tomado alcohol después de haber bebido toda la noche, ¿no? Pero llegó un momento que lo tuve que hacer. Y yo, así que alguien, entre comillas, me enseñó a curármela, ¿no? Normalmente la gente no te previene, no te dice cuidado, no juegues con el alcohol porque se puede convertir en una adicción. No, nadie te dice ese tipo de cosas. Al contrario, si tú vas, por ejemplo, a un restaurante, un salón, una cantina, pues te van a decir, igual te van a servir una bebida para tratar de establecer nuevamente ese estado de tranquilidad. El problema es que con el tiempo, esa curada de la cruda lo lleva a uno tarde o temprano a volverse a emborrachar, ¿sí? Y entonces se convierte en un círculo vicioso muy difícil de romper, ¿sí? Porque en realidad uno quisiera estar, por lo menos en el caso mío como alcohólico, pues todo el tiempo, ¿no? Estar en contacto con el alcohol, y empieza uno a tener incluso ciertas, pues como fantasías, ¿no? Como no tuviera yo aquí un camión a mi lado, ¿no? De cerveza o de bebida, ¿sí? Y no solamente eso, sino que la cruda también va aparejada con un sentimiento, normalmente, un sentimiento de culpa, que es uno de los grandes síntomas del alcoholismo. ¿Y por qué culpa? Pues porque a veces me tomaba yo lo de la renta o lo del gasto, ¿sí? Y entonces, ¿qué hacía? Pues iba a pedir prestado. ¿A dónde? Pues a las cajas de ahorro donde encontrara, ¿no? Yo me acuerdo que llegó un momento que yo debía en todas las cajas de ahorro y solo pagaba los créditos. Porque, pues, para un alcohólico una copa es mucho y 1000 no bastan. Entonces, viene aparejado no solamente la sed, como esa como ansiedad que te provoca la cruda, sino también el sentimiento de culpa. Y pues alguna vez yo me desperté, yo me vi sangre en la camisa y dije, ¿qué pasó? No me acordaba, ¿no? Entonces peor, ¿sí? Porque ¿qué habrá pasado? ¿Qué habré hecho, no? Y a veces si uno lo platica con algunos amigos, al contrario, es como una medalla. Hijo, sí, nos pusimos bien borrachos y mira, y llevamos tantas horas. O sea, uno presumía de que tiene uno muchas horas bebiendo días, como si eso fuera, digamos, una gran hazaña, ¿sí? Entonces, la cruda es parte de un proceso de consumo de alcohol excesivo, ¿sí? Donde pues llega el momento en que hay tanto alcohol en el torrente sanguíneo que no llega la suficiente oxígeno al cerebro y vienen las famosas lagunas mentales, ¿sí? que donde viene que la luna mental es donde uno hace cosas terribles y no se acuerda uno porque hay tanto alcohol en la sangre, ¿no? Entonces, sí, la cruda, incluso me acuerdo que había por ahí un cartelito, no me acuerdo dónde yo lo llegaba a ver, que decía, que si con la cruda había yo ofendido a la vida, pues con la borrachera quedábamos a mano, ¿no? O sea, busca uno incluso subsanar esa culpa, ¿no? Y si uno despertaba, por ejemplo, en otra ciudad, como fue alguna vez, sí, y dice, bueno, ¿cómo vine a dar a Veracruz, no? Si estábamos tomando en la Ciudad de México, pues sí, así es, ¿no? La borrachera. Entonces, y esa cruda a veces puede durar mucho tiempo. ¿Cuánto tiempo? No sé, puede ser. Yo, por ejemplo, cuando estaba yo en el trabajo crudo, ya yo todavía estaba uno trabajando, ya estaba uno platicando con los que eran borrachos igual que uno, y oye, ¿qué vamos a hacer al rato, no? Sí. Y pues buscábamos la hora de salir a veces ni siquiera llegaba uno a alcanzar la hora de la comida, sino antes, el supuesto almuerzo, de que ahorita vengo, voy a almorzar, era ir a buscar la curada, ¿no? A la tienda, antes no había muchas tiendas de conveniencia como ahora, entonces a veces no encontraba uno abierto las vinaterías, entonces habría que esperar que abrieran pues la cantina más cercana, y pues a veces regresaba uno de almorzar ya con unas copas porque había ido uno a curársela, ¿no? O sea, uno utiliza la palabra curársela pensando como si fuera una herida, ¿sí? Como que el alcohol te genera una herida, pero no solamente es una herida orgánica, por el consumo de alcohol a veces es una herida moral, porque alguien te dice, oye, insultaste, ¿no? Sí, yo me acuerdo, alguna vez estábamos tomando una noche y llegaron unas patrullas, ¿no? A donde estábamos. Y nos llevaron a la delegación. En ese tiempo había unas que le decían las paneles. Y ahí metían a todos los borrachos que iban encontrando en la noche. Y vamos a suponer que había para sentarse 10 personas, pero metían 20 o 30, ¿no? Sí. Y a veces eso era considerado como una hazaña, ¿no? Que hubiera pasado eso. Llegando a la delegación, un policía, cuando nos iban metiendo allá a la gente del Ministerio Público, nos decía, muchachos, ya váyanse a Alcohólicos Anónimos, me acuerdo mucho, ¿no? Y yo era un adolescente, sí. Entonces, sí, definitivamente, en mis primeros tiempos, por ejemplo, yo era hijo de familia, no, yo tenía las cobijas así hasta arriba, lleno de vergüenza, lleno de miedo, lleno de temor, ¿verdad? De que en el paz alcance mi mamá, pues me iba a llamar la atención, ¿sí? Y ella, pues, tratando de controlar a su hijo, ingobernable como yo, borracho, pues utilizaba muchas formas, ¿no? Una es el famoso cinturón, ¿no? Y la otra me hablaba a mi abuelo para que hablara conmigo. Y entonces todo eso, yo no quería bajar las cobijas de que me cubrieran la cara, ¿sí? Como si eso fuera a cambiar la realidad que yo había hecho de tomar durante muchas horas, muchos días. Y el hecho de a veces de haber puesto en riesgo a la familia, porque a veces uno trae los problemas de pleitos y todo eso. Perdón, a la casa. O sea, uno llega y se encierra, pero si los con los que tú tuviste problemas se dieron cuenta dónde estabas, o ponen un riesgo a la familia, y tuve que hablarle alguna vez a la patrulla. Entonces, la cruda era una cruda, como dicen, la cruda realidad, que es el tema de hoy. Esa realidad, en lo personal, no me gustaba en absoluto, ¿sí? Yo buscaba huir, obviamente, con mi forma de beber y con estas crudas. Muchas veces me fui a trabajar así, muy, muy crudo. No sé, yo durante muchos años utilicé el transporte público, también lo utilizo en la actualidad, pero no sé, a veces uno va sentado junto a algún pasajero y huele el pasajero a crudo. Y entonces dicen, a veces, digo, normalmente son hombres, pero en la actualidad también son mujeres. Y entonces uno percibe fuertemente, no sé si por ser alcohólico, uno percibe muy fuerte a la gente que va en el transporte público, muy crudo, y uno ve a la gente que va, pues, conflictuada, ¿sí? Porque normalmente uno ya alcoholizado le salen a uno. Mientras uno, a mí me decían, tú eres un caballero, ¿no? Pero nada más tomas y te conviertes. Nuestra literatura nos habla de el doctor Jekyll and Mr. Hyde, ¿no? Que un personaje por ahí de las películas de los años 50, 60, ¿no? Que se convertía, era un doctor que era así muy afamado y se convertía en monstruo y era terrible, ¿no? Era un asesino. Digo, en el caso del alcohólico, saca lo peor, no es tanto que a veces se pueda convertir en un asesino, ¿no? Pero sí, y todo esto lo que va generando es una desmoralización de la persona, dice nuestra literatura. Esa palabra yo el día que la leí me caló fuertemente, ¿no? Yo decía, ¿cómo una desmoralización de la persona? Sí, porque todos los valores que uno pueda tener se ponen en conflicto y en choque contra lo que hace uno muchas veces en estado de ebriedad. Entonces, a veces la misma familia o las personas se lo enjaretan a uno, hiciste esto, ofendiste, pediste prestado, te llevaste esto, rompiste esto, me insultaste, me dañaste, híjole. Y entonces uno quisiera correr, que no le digan a uno lo que uno hizo en estado de ebriedad. Entonces, esa es la cruda realidad, que finalmente te enfrentan a lo que es tu situación real, no la que uno quisiera construir ficticiamente, dice nuestra literatura, idealista en bancarrota, ¿sí? Y ya mañana que me aliviane, voy a salir de estas deudas, y ya mañana que me aliviane, pago la renta, y ya mañana que me aliviane, pago esto que rompí. En el tiempo que yo bebía, uno iba a las vinaterías en la madrugada y el dependiente que lo atendía uno en la ventanita estaba igual de borracho que uno. Ya se había terminado el dinero. ¿Qué hacían? Uno se quitaba un reloj. Y en ese tiempo lo aceptaban, te dejaban un reloj y te daban la botella. Yo no me acuerdo haber nunca ido a rescatar el reloj, a lo mejor sí, no lo sé. Pero así como que empeñaba uno el reloj y te daban la botella, ¿no? Entonces sí, no quiero una vez llegar a la casa para no enfrentar una situación de regaño, de conflicto, ¿no? Y en el trabajo, yo no recuerdo haber sacado ningún solo recibo de pago completo durante el tiempo que yo bebía, porque pedías falta, porque faltaba, porque llegaba tarde. Entonces, al no sacar los recibos completos, pues hay que levantar, estirar la mano y decir, préstame, ¿no?
1: Claro.
0: Te pago después. Pero bueno.
1: Fíjate que todo lo que estabas narrando ahorita, me hizo recordar muchas vertientes, muchas vetas. Y un punto es que cuando alguien está consumiendo alcohol hay una deshidratación muy importante, hay un desgaste corporal y hay y obviamente hay una depresión constante del sistema nervioso central. O sea, hay varios procesos que el alcohol va siguiendo durante el proceso de consumo o de y de absorción en ese sentido, y va creando una serie de deterioros muy serios. Y amén de que también, digamos, en formas más, como decían en la clínica, más cocineriles, el estómago, al recibir el alcohol, también va lastimando todo el proceso, el cuerpo ciliar y todas las mucosas y la flora y la fauna del estómago, lo va devastando y va creando esta sensación justamente de cuando alguien digamos exhala, parece que está como sancochado todo, pues, o sea, lo que llamamos un aliento de crudo, está quemado, está devastado de alguna forma el sistema digestivo, estómago y demás, y crea una sensación obviamente de vacío. Cuando la gente llegaba a tomar agua, por ejemplo, y estaba demasiado lastimado el estómago y el tracto digestivo, había un movimiento oscilatorio al interior del esófago y el estómago, y eso a veces hacía que, como ya estaba como sancochada, vamos a decirlo así, como semicocida todo el cuerpo ciliar, llegaban a pegarse, lo que muchos denominaron de manera muy coloquial, se entripó, y a veces metían algunas cánulas de helio para poder destapar el esófago y el estómago, como son como unos globos para que pudiesen restablecerlos, y lamentablemente muchos morían en ese proceso, se desgarraban o no se podían destapar, etcétera, o reabrir los conductos y las vías, ¿no?, digestivas. Entonces había muchas problemáticas muy severas, ¿no?, en cuanto a eso, y en cuanto a que si pasaban las borracheras y llegaban las crudas, pues se amanecían con deshidratados, intoxicados, quemados, con mucha energía corporal gastada y muchas porque con alcohol fue a muchas áreas, por el sistema circulatorio, lastimó muchas áreas neurológicas, digestivas, pulmonares, corporales, etcétera. O sea, hizo una destrucción masiva, digámoslo así, ¿no? Y entonces la sensación de crudo al día siguiente es terrible, la sensación de deshidratación, de intoxicación, es terrible, y eso es lo que vamos a llamar de cruda física. Pero esa es una parte, y la gran mayoría de las veces, como bien decías tú, se la curan, ¿no?, o se la siguen con una cerveza, un trago de alcohol, las famosísimas piedras, ¿no?, que era lo que usaban para las curadas. Le consideran dos piedras y vas para arriba, pero te las sigues, ¿no? Pues, y son peligrosísimas las crudas, obviamente. Y de hecho hay gente que dice que lo que más le gusta más que la borrachera es la curada, porque la sensación como de alivio es cuando la están curando es enorme. Sin embargo, es continuar la agresión al organismo y obviamente va a crear más y más y más problemas. Y los órganos que son tocados, hígado, páncreas, corazón, pulmón, cerebro, pues todo va quedando dañado, va quedando averiado, afectado, lastimado por el alcohol, porque el efecto del alcohol es pues como depresor o incluso como agresor, digámoslo así, causa graves y graves problemas. Por eso el alcohólico, y bueno, y amén del adicto también, ¿no?, del que consume cocaína, marihuana, tachas, etcétera, dicen, ah, bueno, eso pasa con el alcohol, pero con la marihuana y con la coca, con las tachas y con el crico no pasa eso. Claro que sí pasa eso. O sea, también cada sustancia, o estimulantes, o depresores, o alucinógenos, van a afectar los diferentes sistemas. De entrada, el sistema nervioso central lo van a alterar, lo van a afectar, y van a ir dañando también pulmones, depende de la forma de el vehículo y la forma en que se utilice. Si es fumado, pulmones; si es bebido, sistemas digestivos, etcétera, ¿no? Si es inyectado, sistemas circulatorios. Es decir, cada sustancia va a ir dañando, depende por la vía que se introduzca al organismo. Y entonces, es esto de que a lo mejor con marihuana es menos tóxico, no es nada cierto, porque finalmente altera pulmones, altera el sistema nervioso central y altera el sistema digestivo, ¿no? Y trastornos de la percepción, ¿no? Por eso también la marihuana es una droga alucinógena, esquizofrenizante, ¿no? Entonces, pareciera ser la menos peligrosa, entre comillas, pero justamente ahí radica su peligrosidad, que nadie la ve como peligrosa, ¿no? Y sin embargo, es bueno, hoy está súper de moda, donde quiera hay consumo, estas aldeas cannabinoides, etcétera, estas caravanas que andan circulando por toda la ciudad de grupos de consumidores de marihuana, incluso hoy por todos lados, puentes peatonales, por todos los parques, jardines. Ya pareciera ser que los parques o los jardines, en lugar de ser para niños y familias para ir a jugar y disfrutar, se han convertido en fumadores, fumaderos, ¿no? Y está muy lamentable la situación, ¿no? Entonces, me parece que es importante ver que eso también provocan una cruda. El tabaco también provoca cruda. Cuando alguien consume mucho tabaco en una reunión de la noche, al día siguiente amanece con una cruda impresionante. Nicotina y alquitrán hacen que el sistema respiratorio quede muy dañado, y pareciera ser como si te secara el tabaco y al día siguiente necesitas consumir mucha, mucha agua, porque hubo una deshidratación severa, ¿no? Al estar desdoblando nicotina y alquitrán, hubo un uso excesivo de oxígeno en el organismo, que hizo que si al día siguiente necesites muchos, muchos, muchos líquidos, ¿no? Y recuperar también la capacidad respiratoria. Y las crudas son terribles, ¿sí? Las crudas morales son las más complicadas, porque cada una de las sustancias tiene un impacto fuertísimo en el organismo. La cocaína, obviamente, si es inhalada, bueno, vías respiratorias, el sistema nervioso central, ¿no? Sistema digestivo, pero causa daños impresionantes al sistema circulatorio, y va estimulando y sobreestimulando, y hay un desgaste excesivo de energía corporal y de un desorden y una hiperactividad que al día siguiente, por eso luego parecen que están depresivos o no pueden bajar y quedan trabados de tanta energía que se traba y no puede salir. Entonces también tiene graves crisis. Ese es, digamos, cocaína. El pirico es muy parecido, son anfetaminas, ¿no? Combinadas con otras sustancias. Dicen que le han metido fentanilo, etcétera, y que son otra línea, que son los opiáceos, que son aquellos que te llevan a la anestesia y a la analgesia. Entonces, que también tienen su propia característica, duermen al organismo, duermen al sistema, y como bien sabemos, el sistema respiratorio pues no tiene tolerancia a las sustancias. Entonces el sistema respiratorio se va pues durmiendo, entra en coma y luego se muere, ¿no? Se paro respiratorio. Entonces, que es mucho lo que pasa con los de fentanil, la oxicodona, etcétera, los mazepanes, etcétera. Entonces, en realidad, los riesgos, ¿no? que se corren, porque los demás sistemas no tienen tolerancia. A lo mejor tienen tolerancia porque dices, ya me tomé 3 copas y aguanté, 4 copas y aguanté, pero pues tampoco es tan cierto, porque después de 6-7 copas terminas tirado en cualquier rincón, ¿no? Entonces, no quiere decir que hayas desarrollado tanta tolerancia al alcohol, ¿no? O estás, aunque estés de pie y bailando, pero estás haciendo incongruencias, estás sacando tu mejor paso de baile y quieres conquistar a la novia, quieres conquistar a la quinceañera, ya estás fuera de control. Entonces tampoco es cierto que haya tanta tolerancia, nada más que se ha manejado como vas aumentando las cantidades de sustancia para que tu organismo aguante un poquito más, entre comillas, y yo lo pondría entre comillas, entre paréntesis y en rojo, porque en realidad todo el mundo termina cuando dice, perdí la tolerancia, pero pues, eso en una noche la tienes y en una noche la pierdes, ¿no? Entonces yo creo que es más sano decir que los alcohólicos y los adictos, su tolerancia es muy baja a las sustancias. El organismo no tiene la capacidad, ¿no?, de desarrollar un aguante a tóxicos, ¿no? Entonces tampoco es como tan fácil. También hay que romper y reventar los mitos, que no tiene nada que hacer. Y la cruda moral o social o familiar o afectiva es brutal, porque tiene que ver con vergüenza, con culpa, con arrepentimiento, ¿no?, con resentimiento, con rencor, con odio, ¿no?, con rechazo. Tiene que ver con varios sentimientos, ¿no?, pero los primarios son vergüenza y culpa. ¿No te acuerdas qué hiciste? Hubo un enlagunamiento, se rompieron los dos sistemas, hubo una sobresaturación de alcohol o drogas y se rompió la relación entre el sistema nervioso central y del sistema nervioso vegetativo, y eso hace que se desconecte, ¿no? Y puedes andar con el vegetativo corriendo por las calles, gritando, manejando incluso, pero ya no tienes conciencia de quién eres, a dónde vas, por qué vas para allá, vas fuera de control, fuera de conciencia. Es como ir manejando a ciegas, ¿no? No sabes para dónde vas. Por eso cometen tantas barbaridades, tantos accidentes, tantas desgracias en el proceso de enlagunamiento, violaciones, ¿no? Y encontrar, bueno, sin un sinnúmero de aberraciones sexuales, físicas, etcétera, ¿no? Que se suceden durante este momento. Y al día siguiente, ya cuando dicen, oye, dijiste tal cosa, dice el alcohólico, el adicto, yo no me acuerdo, ¿no? Y como hoy se le hablaban fácilmente, y si no me acuerdo, no pasó. Entonces, yo creo que son frases que van utilizando para proteger su alcoholismo y su drogadicción, su inconsciencia, su inmadurez, su inseguridad. Y la cruda moral es terrible, terrible para muchos que amanecen en las cárceles, en los psiquiátricos, en los centros de tratamiento, en varios lugares donde de repente despiertan sin, ¿qué hago yo aquí? ¿No? Pues que la regaste, ¿no? Te equivocaste, ¿no? Hoy estás aquí en este lugar porque cometiste un delito, un ilícito, lastimaste, transgrediste. Y me estaba acordando de un cuate que hace muchos años, cuando fui a Taxco, justamente al centro penitenciario de Taxco, a dar unas pláticas, y con el padre Álvaro, justamente, su padre Álvaro y yo, y estábamos platicando, y un muchacho se acerca y me dice, oye, ayúdame a salir. Y digo, no, pues yo, ¿cómo le hago? Yo no puedo ayudarte a salir. Mejor platícame, ¿qué haces aquí? Sí, ya tengo un año aquí y entré porque me metí a una obra una obra negra, pues estaba un amigo que se la estaba cuidando y empezamos a tomar ahí los dos. Y ya medio tonos, se nos ocurrió que queríamos música y la casa de al lado tenía un radiecito ahí en la cocina, de esos radiecitos ya viejos que usan las señoras para la cocina, y que se brinca y toma el radio y ya se iba a llevar para la obra, para donde estaban, y lo agarraron. Lo agarraron en una casa ajena, llevándose un objeto, ¿no? Que no tenía mucho valor, porque era un radiecito viejito que usaban para la música en la cocina, y ya, bueno, a la cárcel. Entrando, lo violaron, lo golpearon, le rompieron los dientes, lo traían de la muchacha de varios, ¿no? Entonces, decían, maestro, pues la borrachera te costó muy cara. Muy, muy caro. Querer escuchar música en la borrachera te costó muy, muy caro. Y yo creo que estaban instalando grupos de autoayuda dentro del reclusorio. Y trata los grupos, trata el grupo. Creo que va a ser la mejor forma de que resuelvas y esta situación aquí. Y bueno, lo otro, pues no sé cómo decirte que te lo ahorres, ¿no? Y aquí ahora sí que la ley del reclusorio no es agradable, ¿no? O de los internos, no del reclusorio, sino de los internos, es una selva, pues. No sé cómo sea ahora, pero en aquellos entonces ahí en Taxco, así se la vivió este muchacho, ¿no? Entonces, luego las consecuencias no nos agradan, ¿no? Y pueden ser esas u otras, ¿no? Hay muchas formas de que terminan las borracheras. Hay algunas, como luego decimos, que también terminó muy bien, pues sí, seguramente todavía te está apapachando el alcohol, ¿no? Todavía te está dejando correr un poquito más, porque además el alcoholismo es una enfermedad viva que te deja correr, y cuando menos lo imaginas o lo piensas, te da el jalón y el centón, y siempre te lo va a dar el jalón cuando estás en un evento importante, en una situación que va a ser trascendente. Ahí te va a jalar, porque para eso está estructurado, para sabotear la vida de las personas, para sabotear el desarrollo y la evolución de las personas.
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13: Muy interesante todo lo que nos comentan. A mi punto de vista, voy a retomar algo que todos decimos, karma y dharma, ¿no? A mí me pasó esto porque es mi karma. Yo siento que estamos mal, ¿no? El karma y el dharma probablemente sí existen, pero tiene que algo más específico, ¿no? Como acción y reacción, ¿no? La cruda es el resultado de mis acciones y mis decisiones. Yo tengo la decisión de no tomar para no sentirme mal al siguiente día. Yo tengo la decisión de no consumir para no sentirme mal, para no sentirme atacado, para no sentirme dañado, para no... La decisión está en nosotros, como usted siempre lo comenta, ¿sí? Es día lunes. Muchas personas ayer tomaron la decisión de tomar. Y el día de hoy, la solución o lo que les dio la vida fue la cruda, doctor.
1: Gracias.
13: Pues todos tenemos una decisión. Nosotros, o las personas que no se encuentran crudos el día de hoy, es porque ayer tomaron la decisión de no tomar, de no consumir, de ser sanos, ¿sí? Y desafortunadamente la cruda realidad yo la veo en nuestro país, porque todos los viernes, todos los sábados, somos bombardeados con muchísima publicidad en cuanto a lo que es pues el alcohol y drogas. Uno no puede ver un mensaje de Tecate, perdón por decir marcas, porque ya le van a aparecer 15 o 20 marcas más. Y aquí en las redes sociales y en la tecnología se amplifica lo que es la cruda, porque cuando uno está tomando, pues físicamente no tiene a las personas cerca, pero tiene un pequeño aparato llamado teléfono que nos acerca. Y muchas veces antes la cruda era para solamente la persona, ahora no, ahora la cruda se expande, ahora ya que no hiciste daño a las personas que estaban contigo, también mandaste mensajes, también llamaste, también publicaste, también viste este video. O sea, la cruda se amplifica con las redes sociales, con el internet y con el uso de los dispositivos. Ahora ya tenemos que tener mucho más cuidado. Yo envidio a las personas que antes solamente tomaban y hasta ahí se quedaba. Ahora ya, ya nos pueden grabar, ya nos pueden publicar, ya nos pueden exhibir. Y tanto mi vida pública como vida social se puede acabar por un video, por una decisión. La cruda no es más que el resultado de nuestras decisiones y nuestras acciones. Mi comentario, doctor.
1: Bueno, pues en realidad la cruda es un resultado, es cierto, del consumo, ¿no? Y de las acciones. Porque incluso aunque no estén intoxicados con alcohol, se puede estar intoxicado de neurosis y de enfermedad mental, ¿no? Digámoslo en esos términos, y poder cometer actos terribles y después de haberlos cometido, como, ¿no? ¿Por qué lo hice? ¿Cómo lo hice? ¿No? y me estaba recordando a unos cuates que se metieron a robar a un departamento de dos personas de la tercera edad, y lamentablemente mataron a las personas de la tercera edad. No estaban intoxicados, al menos en el aparente, estos cuates, y cuando salen, pues los agarraron afuera del departamento, con toda la evidencia, y uno de ellos se puso a llorar. Es que yo no quería hacer, a mí me caen bien los abuelitos, y yo no quería hacer, fue él, fue el otro, yo ya me quiero ir a mi casa, mi mamá me está esperando, pero yo no fui, de veras, castiguen a los culpables. Ahora estaba de llorón, ¿no? Y llevaba los objetos en las manos, no miden las cosas, no saben lo que hacen, se malentonan, de adrenalina, ¿no? Y creen que son superpoderosos. Ya cuando les toca la otra parte, se pueden llorar como, ¿no?, como seres muy infantiles. Y no sabía que serían infantiles, como criminales, ¿no?, inmaduros, ¿no?, que sería, creo, que el término más correcto, ¿no? Y entonces nos damos cuenta que no pueden enfrentar, no aguantan las crisis de la cruda moral, de la cruda existencial. Entonces creo que es importante entenderlo, que se requiere madurez, ¿no?, para evitar llegar a situaciones de intoxicación, ya sea de sustancias o emocionales, ¿no?, y evitar este tipo de consecuencias, ¿no? Adelante, Luis.
0: Claro que sí, ¿no? Pues muy muy interesante, ¿eh? Yo creo que uno de los sensación que más fuerte yo recuerdo haber tenido en las crudas es la soledad interna, ¿sí? La sensación de frustración, ¿sí? Tenemos un capítulo aquí nosotros que es el capítulo 11, tengo una visión para ti, y dice, me gustaría leer una parte que me gusta mucho, que dice: para la mayoría de la gente normal, beber significa cordialidad, compañerismo y una imaginación vivaz. Quiere decir liberación de las inquietudes, del aburrimiento, de la preocupación. Es alegre intimidad con los amigos y sentimientos de que la vida es buena. Pero no así para nosotros en estos últimos días de beber excesivo. Se fueron los placeres de antes, eran solo un recuerdo. Nunca pudimos recuperar los buenos momentos del pasado. Había un anhelo persistente de gozar de la vida como lo hicimos una vez, y una dolorosa obsesión de que algún nuevo milagro de control nos permitiese hacerlo. Siempre había un intento más y un fracaso más, sí. Y cuanto menos nos toleraba la gente, más nos retirábamos de la sociedad, de la vida misma. Al convertirnos en vasallos del rey alcohol, en temblorosos súbditos de su irracional reino, la fría bruma que es la soledad se asentaba sobre nosotros, ennegreciéndose cada vez más. Algunos de nosotros buscábamos lugares sólidos, esperando encontrar compañía comprensiva y aprobación. Momentáneamente las encontrábamos, luego venía el olvido y el terrible despertar para enfrentarse a los espantosos cuatro jinetes: el terror, el aturdimiento, la frustración y la desesperación. Los infelices bebedores que lean estos párrafos comprenderán. Esta parte a mí, ahorita con el tema de la cruda realidad, me sienta, digamos, bastante bien, y a la vez me hace recordar esos momentos amargos, ¿no? Porque cuando uno está en la borrachera, incluso cuando uno está muy reciente en Alcohólicos Anónimos, y está uno a flor de piel con los esos momentos de todavía de soledad o de culpa, los compañeros le dicen a uno: disfruta tu cruda. Yo decía: ¿cómo disfruta? Sí, o sea, que no se te olvide. Si se te olvida esto que tú estás viviendo en esta cruda, es muy probable que lo vuelvas a repetir, ¿no? Y estos de terror, aturdimiento, frustración y desesperación, los alcohólicos lo tenemos, pero así muy, muy, muy marcado. ¿Por qué terror? Pues porque dice uno, ¿hasta dónde he llegado, no? ¿Cómo es posible, no? No le cabe uno en la cabeza que uno haya llegado a extremos a veces muy fuertes por el beber, sí, excesivo. Puede uno haber, agredido borracho o en bola a alguna persona y está uno temiendo que van a golpearte porque hiciste algo terrible, ¿no? Aturdimiento, pues porque está uno realmente contra la pared, no sabes qué hacer, no sabes qué pensar, solamente quisiera uno en ese momento volver a tomar otro trago, y una frustración porque sabe uno que está uno hundido, que no tiene uno muchas veces dinero, está uno endeudado. Me acuerdo mucho, yo recurría mucho a empeñar cosas, ¿no? Lo que uno tuviera para medio sobrevivir y volverse a curar. Y la desesperación, porque sabe uno que uno va a seguir en ese círculo, sin falta de control, ¿no? Y de vez en cuando alguien que bebe mucho y está seco, o sea, que no está tomando, por el momento dirá, no me hace ninguna falta el licor, me siento mejor ahora, trabajo mejor y me divierto más. Como bebedores, problema que somos, esta salida nos hace sonreír. Sabemos que este amigo es como el niño que silba en la oscuridad para darse valor. Se está engañando. En sus adentros dirá cualquier cosa por poderse tomar media docena de copas y salir impune de ellas. Eventualmente hará la prueba otra vez con el viejo jueguito, porque no se siente feliz con la soledad que tiene. No puede concebir la vida sin alcohol. Llegará el día en que no podrá concebirla ni con alcohol ni sin alcohol. Entonces conocerá como poco la soledad. Estará el momento de dar el salto al otro lado. Deseará que llegue el fin. Y aquí lo ligo con uno de los temas que hemos tocado antes, ¿no? El fondo. Nosotros hemos demostrado cómo salimos del fondo. Tú dirás, sí, estoy dispuesto, pero se me va a condenar a una vida en la que seré un estúpido, aburrido y malhumorado con algunas personas virtuosas que conozco. Sé que tengo que arreglármelas para vivir sin alcohol, pero ¿cómo voy a hacerlo? ¿Tienen ustedes algún sustituto? Yo creo que es el punto aquí importante, doctor. ¿Sí? ¿Qué voy a recibir a cambio de dejar la vida de destrucción que tengo y de beber? Y bueno, en este caso, estamos hablando de una sustitución, es la participación en el caso nuestro, ¿verdad? Desde luego, de la comunidad de Alcohólicos Anónimos, ¿no? Ahí encontrarás la liberación de las inquietudes, del aburrimiento y de la preocupación. Tu imaginación encontrará estímulos. La vida tendrá al fin un significado. Los años más satisfactorios de tu existencia están por delante. Eso encontramos en la comunidad y también y sí, ¿no? A veces cuando nosotros estamos en algún evento de Alcohólicos Anónimos y vamos a pasar a alguien que va en estado de ebriedad en una camioneta, hacia todo lo que decimos, ahí va el próximo delegado, ¿no? Sí, nosotros decimos. Y bueno, pues sí, definitivamente, ¿qué sigue después de la cruda? Porque eso alguien podría preguntar, bueno, si yo estoy, me siento crudo, me siento mal, ¿qué voy a hacer, no? Después de esto. Yo creo que aquí es el punto importante, ¿verdad? Como ahorita se leía en ese capítulo 11 de nuestro libro de texto básico, dar ese salto hacia pedir ayuda, ¿sí? Decir, no puedo más con esto, esta vida ya llegó un momento, como acabo de leer ahorita, yo ya llegué al fondo de la capacidad de mi sufrimiento y quiero, como decíamos nosotros, quiero pedir bajada, ¿no? Del tren de la destrucción al tren de vida, al tren de construcción, ¿no? Y bueno, pues esta comunidades de Comutén que ahorita lo presentaba Eder al principio del programa, y Alcohólicos Anónimos siempre, pues, hemos unido esfuerzos, ¿no? Ahorita mencionaba el doctor al padre Álvaro, que a pesar de que igual el doctor no tenía problemas con su forma de beber, son nuestros grandes aliados, ¿sí? Durante muchos años, en favor de las personas que tenemos problemas con nuestra forma de beber, y mucha gente que también tiene problemas de su forma de beber y con otras sustancias, que es ahorita lo más usual, que ya las nombraba ahorita el doctor, ¿no? Entonces yo creo que es ahí lo importante, cómo romper ese círculo vicioso, ¿no? El pasado viernes yo estuve en el área de juramentos y veo, yo observo cómo llegan las personas que llegan a jurar, ¿no? Vienen normalmente, casi nadie llega solo, muy raro si llegan algunos solos, pero mi parte, si es adolescente, adolescente viene con los padres y vienen así como si fueran guarudos atrás de él, ¿no? Que viene a jurar. Y me tocó ver este fin de semana, el viernes, a un joven que venía como con otros tres jóvenes también, y yo, posiblemente sean sus amigos, si no, no sé, o compañeros de trabajo, ¿verdad? Pero hay gente que está preocupada por la persona que está bebiendo y que está ahorita tiene una cruda. Pueden ser sus padres de familia, su esposa, su esposo, sus compañeros de trabajo, sus familiares, alguien está muy preocupado, ¿no? Y entonces dicen, ¿qué hace la gente? Vamos a curar, ¿no? Y nosotros ahí les decimos, bueno, pues qué bueno, yo siempre les digo, bienvenidos, y qué bueno que tomaron la decisión, ¿no? Ojalá y pudieran apoyar por su tiempo que van a curar, informándose de lo que es Alcohólicos Anónimos, ¿no? Que vayan a un grupo, los invitamos a que bajen la app, ¿no? Que se llama Alcohólicos Anónimos México. Hay gente que incluso viene de provincia, de muy lejos, que vienen aquí a jurar, ¿no? Antes casi eran puros hombres, ahora vienen muchas mujeres también, jóvenes, ¿no? que también vienen a jurar, a veces vienen muchos matrimonios, los vemos. También ahí los grupos familiares de Al-Anon también transmiten su mensaje después de nosotros, porque va mucha familia con la gente, ¿no? A que está buscando. Y menciono esto porque pues todos vienen crudos, ¿sí? Y se les ve, ¿no? Algunos incluso todavía vienen tomados, ¿no? Todavía vienen alcoholizados, ¿no? Y bueno, pues la familia sí viene con una esperanza, lo vemos cuando llegan. Yo que soy hijo de alcohólico y que soy alcohólico, perfectamente observa uno a la familia como viene triste, desesperada, pensando que si la persona viene a curar va a solucionar el problema, y no. El juramento es una cita a largo plazo con el alcohol. O sea, si juran 6 meses o 3 meses, le dicen al alcohol, nos vemos en 3 meses. Uno ahí las botellas o el lugar donde uno va a beber, porque ya se cumplió el juramento, como si ese tiempo lo hubiera uno eximido de la enfermedad del alcoholismo, y no, la enfermedad solamente se detuvo. Esto es irreversible, no hay vuelta de hoja. Alcohólico una vez, alcohólico para siempre. Será mi comentario, doctor.
1: Fíjate que, ahorita que planteas todo esto, estaba recordando que, bueno, tú dices que con la cruda hay un episodio de sufrimiento tanto físico como emocional, y eso es cierto, y es como la oportunidad para pedir ayuda. Pero me quisiera ir un poquito hacia atrás, y cuando empiezan a tomar, cuando empieza la reunión, la fiesta o la bebetoria a solas o en compañía, la gente que va a consumir es porque algo le hace falta. Le falta espiritualidad, le falta eficacia, le falta sentirse bien consigo mismo, le falta bienestar, o sea, algo le falta. O sea, ya llega al consumo de alcohol con deficiencias, aunque diga que está muy contento y que quiere festejar, nos está hablando de la incapacidad de festejar de forma natural y auténtica, y está buscando festejar de forma artificial y destructiva. Entonces me parece que el sufrimiento ya viene desde antes de la cruda, ya viene desde que empieza a consumir y que no encuentra una manera más sana de poder o festejar o enfrentar o vivir o experimentar o relajarse o relacionarse, ¿sí? O compartir, ¿no? A integrarse, involucrarse, evolucionar, desarrollarse. No encuentra una forma natural de hacer todo esto, y entonces busca maneras con alcohol, con drogas, para poder facilitar su proceso. Que cuando hablo de facilitar procesos, hablo que tienen capacidades para desarrollar los procesos naturales. Ya está sufriendo. La cruda es una expresión mayor, digámoslo en ese sentido, de las incapacidades que tiene el sujeto que consume alcohol o drogas y que va a sufrir muchísimo más en ese momento. Me parece que es innecesario que se reflexione sobre esto y que no esperen, ojalá y no se esperen tanto tiempo para pedir auxilio, ayuda, apoyo. Y para esto, Eder, si nos puedes comentar cuáles son nuestros teléfonos, las redes sociales,

0: etcétera, donde nos pueden contactar.
1: Claro que sí, doctor. Nos pueden buscar en la página de comutem.net, también nos pueden buscar en Facebook, también nos pueden buscar en YouTube, en Instagram, en Twitter, en todas las redes sociales, en TikTok y también en la aplicación de Alcohólicos Anónimos. Y no sé si me pudieran compartir sus teléfonos, doctor, por favor.
0: Ok, 55-56-83-43-19 y 55-34-91-10-73. Luis.
2: Sí, cómo no. Mencionaba yo en la aplicación Alcohólicos Anónimos México, bajar la app y ahí encuentran toda la información, incluso en cualquier parte donde se encuentran de la República, dice que grupo se encuentra en la página de internet. Y el teléfono, los teléfonos son 55-52-64-2406 o con terminación 66. Gracias.
0: Esos son nuestros números de contacto. Acérquense, dense la oportunidad. Todavía es tiempo. Es decir, hay vida y podemos resarcirla. No se dejen engañar por lo que aparentemente el alcohol y las drogas te ofrecen, ¿no? Y no se les olvide que no somos los alcohólicos o los adictos, gente que le importe a los demás. Somos solamente un negocio en un gran entrampado económico. Entonces, también lo que es que hacen las hicieron el alcohol para mí, exclusivamente para mí. Pues sí, porque eres un negocio, porque ven a alguien débil, frágil, ¿no? Endeble, ¿no? Decadente, y entonces podrías ser un buen cliente, ¿no? Al cual pues se le puede exprimir económicamente también. Entonces, yo me parece que independientemente de todas las circunstancias que vivimos, también habría que ver esa otra parte. Es decir, alguien me preguntaba días pasados, ¿se irá a acabar el alcoholismo y la drogadicción alguna vez? Y digo, pues va a ser un poco difícil. Mientras siga siendo negocio, no creo que quieran terminar con el alcoholismo, con la drogadicción. Entonces, el día que veamos que es más valioso, ¿no?, la salud, el bienestar de las personas, de las parejas, de las familias, de las sociedades, ese día seguramente podremos, ¿no?, ir erradicando este grave, grave problema de la vida del ser humano. Y que no se vea como que el consumir, el fumar, el drogarse, ¿no?, es como una opción de libertad, y cuando en realidad esclaviza a las personas. Cuando nos toque cambiar incluso nuestra percepción de la vida, creo que será un momento importante donde la gran cruda mundial terminará y podremos reflexionar sobre la salud y orientarnos hacia una vida sana, productiva. No quiero decir feliz, porque como somos bien obsesivos todos, empezamos a ser infelices para buscar la felicidad. Entonces, creo que es importante vernos como personas, como seres humanos, y darnos esta oportunidad de crecer y empatizar. Tu cierre, Luis, para irnos.
2: Sí, con mucho gusto. Yo creo que aquí lo importante es darle, resignificar ese pasado, ese momento, ¿no? ¿Qué estoy dispuesto a hacer? Porque cuando está uno en la cruda, a veces la familia pregunta, ¿y cuál es el mejor momento para transmitirle el mensaje a una persona? Precisamente cuando está uno desesperado, cuando uno dice, no sé qué hacer, ya perdí esto, ya estuve con el perder mi trabajo, ya se acabaron las mentiras, es el momento de dar el salto hacia una nueva vida, ¿no? Hacia poder, yo creo que la salida de las crudas y la entrada a una vida llena de sobriedad, en las opciones que hemos comentado, en Alcohólicos Anónimos, o a través, ya se comentó ahorita, de Comutem, ¿no? No le regales tu vida al alcohol, siempre hay una solución para ti. Gracias.
0: Me parece excelente esto que dices, porque creo que es necesario que entendamos que no podemos regalarle la vida al alcohol ni a las drogas. Y a veces la entregamos, nuestra vida, pero también entregamos como trofeo, lamentable y tristemente, la vida de nuestros hijos, la vida de nuestras familias. Creo que es importante reflexionar. No hay copa de alcohol, no hay vino de alcohol, no hay churro de mota, no hay línea de coca que tenga el valor

0: vida afectiva, la vida creativa, la vida cognitiva, la vida social, y la dejan que se diluya, ¿no? En todo esto pues, del alcohol y las drogas. Se va, se va. Eder, tu comentario también.
1: Gracias, doctor. Pues la cruda realidad es el momento donde el alcohol deja de ser el refugio para convertirse en tu cárcel. La verdadera cruda no se quita con agua, se quita con la voluntad de no fallarte a mí mismo, no volver a mentirte a mí mismo. Eso es mi comentario, doctor.
0: Pues gracias a ustedes, gracias Luis, y quiero decirles que el primer paso no nos saca, no nos lleva a donde estamos, pero sí nos saca, no nos lleva a donde queremos, pero sí nos saca de donde estamos. Y es importante salir de ese atolladero, de esa ceguera mental, esa ceguera emocional, esa ceguera moral, esa ceguera existencial. Es importante abrir los ojos y darnos cuenta que la vida es maravillosa sin alcohol, la vida es maravillosa sin drogas. Nos vemos el miércoles a las 9 de la mañana.
1: Que tengan excelente día. Hasta
0: Gracias,
1: luego.
0: hasta luego.
2: Claro que sí, excelente día para todos.
0: Cuídense, gracias por sus comentarios.
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6: Ahora, el exsecretario de Finanzas de Sinaloa, Enrique Alfonso Díaz Vegas, señalado por tener presuntos vínculos con el narcotráfico, se entregó a las autoridades de Nueva York. Esto, horas después de que autoridades estadounidenses detuvieron en Arizona al exsecretario de Seguridad de Sinaloa, Gerardo Mérida Sánchez. Ambos personajes son exfuncionarios del gobernador con licencia Rubén Rocha, quien el viernes compareció ante un juez federal en la fronteriza ciudad de Tucson, según consta en registros judiciales. Muy aparte del intríngulis de la política entre ambos países, la verdad es que los mexicanos no dudamos ni tantito que existan funcionarios con nexos con el crimen organizado, pero que se presenten las pruebas de referencia. Pues también exigimos que en ese caso sean severamente sancionados conforme a la ley.
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7: Jesús dijo esto: toda autoridad me ha sido dada en el cielo y en la tierra. Toda autoridad. Esto es lo que significa ser absolutamente soberano. Esto es lo que significa no tener que responderle a nadie fuera de usted mismo.
8: Sea usted bienvenido a Gracia a Vosotros, Ministerio de Enseñanza del Pastor John MacArthur. Seguramente ha escuchado que las concesiones son lo que hace grandes a las naciones, pero también felices a los matrimonios. Y ciertamente el dar y recibir es clave en cualquier relación. Pero, ¿acaso la Biblia nos instruye a hacer concesiones sobre lo que enseña? 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En gracia a vosotros.
7: Lucas capítulo 20 versículos 1 al 8. lo voy a leer para que lo tenga en mente conforme escucha.

0: escuchamos lo que el Señor nos dice mediante este acontecimiento. Sucedió un día que, enseñando Jesús al pueblo en el templo y anunciando el Evangelio, llegaron los principales sacerdotes y los escribas con los ancianos, y le hablaron diciendo: Dinos, ¿con qué autoridad haces estas cosas? ¿O quién es el que te ha dado esta autoridad? Respondiendo Jesús les dijo: Os haré yo también una pregunta, respondedme. ¿El bautismo de Juan era del cielo o de los hombres? Entonces ellos discutían entre sí, diciendo: Si decimos del cielo, dirá: ¿Por qué pues no le creísteis? Y si decimos de los hombres, todo el pueblo nos apedreará, porque están persuadidos de que Juan era profeta. Y respondieron que no sabían de dónde fuese. Entonces Jesús les dijo: Yo tampoco os diré con qué autoridad hago estas cosas. Esta es una conversación triste. Esta es una declaración final por parte de Jesús de que no tiene nada más que decirle a Israel, a los líderes. Él ya acabó con ellos. El asunto que trae a la luz esta declaración final trágica por parte de nuestro Señor es el asunto de autoridad. Entendemos la palabra autoridad, entendemos lo que significa estar en autoridad y estar bajo autoridad. Autoridad es una palabra que está llena de significado. Denota permiso, poder, privilegio, gobierno, control, dominio. Y nuestro mundo está lleno de ella. La enfrentamos en nuestros hogares, padres y madres, habiendo recibido autoridad sobre los hijos. La enfrentamos en nuestras escuelas. Siempre están aquellos que están en autoridad sobre nosotros. La enfrentamos en todos nuestros lugares de trabajo. La enfrentamos en términos de gobiernos que son responsables de hacer leyes e implementarlas, y las implementan con autoridad. Estamos acostumbrados a eso. Todos somos personas que estamos bajo autoridad, y en algunos casos tenemos alguna autoridad también. Entonces lo entendemos. Sabemos lo que significa tener autoridad. También sabemos lo que significa estar bajo autoridad. A todos nosotros, por un lado, se nos ha dado algo de autoridad, y en términos generales, mayor autoridad. Pero cuando hablamos de Jesucristo, la autoridad es una realidad muy diferente. En Mateo 28:18, Jesús dijo esto: Toda potestad o toda autoridad me ha sido dada en el cielo y en la tierra. Toda autoridad. Esto es lo que significa ser absolutamente soberano. Esto es lo que significa no tener que responderle a nadie fuera de usted mismo. Tener toda autoridad. Jesús demostró su autoridad de varias maneras. En Mateo capítulo 7, en el versículo 29, al final del Sermón del Monte, después de que Jesús había predicado ese sermón evangelístico maestro, el cual comenzó al desmantelar la religión falsa del judaísmo y terminó con una invitación a entrar por el camino estrecho, la respuesta de la gente fue simplemente esta: Él habló como uno que tenía autoridad. Eso fue absolutamente excepcional. No estaban acostumbrados a gente que tenía su propia autoridad. Estaban acostumbrados a gente que citaba a alguien más, que se identificaba con alguien más, que tomaba su autoridad de alguien más. Pero Jesús habló como uno quien en sí mismo es una autoridad. Más adelante, en el Evangelio de Mateo, capítulo 9, versículos 6 al 8, dice que Él tenía autoridad para perdonar pecados. Una autoridad que ellos entendieron que le pertenecía únicamente a uno, y ese uno es Dios. En Mateo capítulo 10, versículo 1, se vuelve aparente que Él tenía autoridad sobre todas las fuerzas del infierno, autoridad sobre el poder demoníaco. En Juan capítulo 1, versículo 12, Él dijo que tenía autoridad para salvar. Esto es autoridad para dar vida, vida espiritual y salvación. En Juan 5, 27, dice que a Él se le dio autoridad para juzgar a todos los hombres. En Juan 10:18, Él dijo: Tengo autoridad para poner mi vida y tengo autoridad para volverla a tomar. Esto quiere decir que Él tenía autoridad sobre la muerte y autoridad sobre la vida, expresada de manera maravillosa en Apocalipsis como teniendo las llaves de la muerte y el Hades. En Juan 17:2, nos dice que Él tiene autoridad sobre toda la humanidad. Él no está bajo nadie más que Dios. Y Él está en acuerdo perfecto con Dios como Dios. Él tiene autoridad. Él tiene un tipo de autoridad de lo que no conocemos nada. Él tiene autoridad absoluta unilateral para hacer lo que Él quiere, cuando Él quiere, con quien Él quiere y lo que Él quiere hacer. Quizás una manera simple de entender la esencia de esta autoridad es entender dos palabras griegas que pueden ser traducidas a autoridad. La primera es dunamis, normalmente traducida poder. Es el poder de la cual la palabra en inglés dinamita viene. Dunamis se refiere a la capacidad de hacer algo, la capacidad de hacerlo. La otra palabra es exousia. Exousia es la palabra que normalmente se traduce a autoridad, como en este texto, en donde la palabra autoridad aparece 3 veces. Esto significa el derecho de hacer algo. Tener toda autoridad, entonces, es tener todo el poder y todo el derecho de hacer todo y cualquier cosa que uno quiere hacer. Él tiene la capacidad de hacer lo que Él quiere, y Él tiene el derecho de hacer lo que Él quiere con quien Él quiere o lo que Él quiere, y esto es tener toda autoridad. Él tiene tanto dunamis como exousia. Él tiene el poder y Él tiene el permiso. Él lo tiene porque Él es Dios. Y aun cuando Él es encarnado, aunque Él es Dios que ha venido en carne humana, aunque Él se ha rebajado a sí mismo como un siervo, Él todavía tiene el poder y la autoridad para hacer precisamente lo que Dios quiere que Él haga. No hay límites para su poder, nadie puede resistir a su poder, no hay límites para su capacidad, no hay límites tampoco para su derecho. Él tiene tanto el derecho como la capacidad para hacer todo lo que Él quiere hacer, y Él quiere hacer lo que está en armonía perfecta con el Padre. Como consecuencia, y este es el punto importante, como consecuencia, Jesús nunca en su vida terrenal pidió permiso para hacer algo. Nunca. Él nunca lo buscó de ninguno de los canales normales en su ministerio. No había nadie que estuviera más alto fuera de su propio Padre, y Él dijo, siempre hago lo que el Padre me dice que haga, siempre hago lo que el Padre me muestra que haga, siempre hago y únicamente hago lo que el Padre quiere que yo haga. No importa lo que fuera, no había autoridad a la cual Jesús acudiera. Ahora usted tiene que entender, esto es sorprendente en la experiencia de los judíos, enseñar como Él lo hizo en el Sermón del Monte y básicamente atacar todo tesoro de la religión judaica, legalista, y despedazarla y no tener autoridad fuera de sí mismo es algo totalmente fuera de lo normal. Él atacó sus ofrendas, Él atacó sus ayunos, Él atacó sus oraciones, Él atacó sus sacrificios, Él atacó su justicia personal, Él atacó todo lo que ellos consideraban sagrado. Él atacó la suma y sustancia de su sistema religioso entero en su enseñanza, y Él no citó a ningún rabino, Él no tenía permiso de ningún Sanedrín, Él no tenía algún concilio rabínico al cual Él rendía cuentas. Él no estaba ordenado de la manera apropiada que todos los maestros y rabinos estaban ordenados, y tampoco su teología había sido revisada ni autorizada por el Sanedrín. E inclusive cuando Él hizo un látigo al principio de su ministerio y expulsó a todos los compradores y a los vendedores de la casa de su padre, Él no le pidió permiso a nadie para hacer eso. Él no acudió al concilio gobernante del templo, el cual estaba constituido, claro, de los sumos sacerdotes, los principales sacerdotes, los que estaban bajo ellos, y el resto de la gente que estaba a cargo de esa empresa para conseguir permiso de ellos. Él no acudió al Sanedrín, el consejo que gobernaba y que estaba constituido por los principales sacerdotes y escribas y otros ancianos oficiales, saduceos, herodianos. Él no buscó permiso alguno cuando lo hizo la primera vez, ni buscó permiso alguno cuando lo hizo la última vez. Usted recuerda, ¿no es cierto? En el 19:45 le entró al templo, comenzó a expulsar a aquellos que estaban vendiendo, diciéndoles, escrito está, mi casa será casa de oración, ustedes la han hecho cueva de ladrones, y Él los limpió. Él no buscó permiso alguno para hacer esto. Esta es una interrupción total a todo lo que estaba pasando ahí, sin autoridad alguna para hacer esto. Pero Él nunca buscó autoridad humana. Ahora usted tiene que entender que esto, en un sentido, es simplemente otra ofensa enorme para los judíos que están en liderazgo en Israel. Ellos están afligidos, en primer lugar, porque Él ataca su teología, ataca su credibilidad. Él los desenmascara como hipócritas de lo más bajo. Y ahora Él los aborda de manera física en su esfera misma. Y Él enseña sin ninguna conexión a ningún mentor o rabino anterior y sin credenciales y sin ordenación, lo cual solo podía ser concedido por el Sanedrín. Dicha conducta es algo fuera de lugar para comenzar, y dicha conducta sin autorización es doblemente algo que está fuera de lugar. Jesús era su propia autoridad. Él habló proféticamente, él habló verdaderamente, él interpretó correctamente la escritura del Antiguo Testamento, él habló la palabra de Dios verdadera, ellos inclusive admitieron eso, él perdonó pecado, él curó a gente enferma, él resucitó a los muertos, él echó fuera demonios, y él lo hizo sin buscar en ningún momento permiso de alguien. Ahora, el meollo es este. Él trató su sistema religioso entero como si no existiera. A él no le importaba el Sanedrín, a él no le importaban los principales sacerdotes, a él no le importaban los concilios, a él no le importaba ninguna opinión popular, a él no le importaba nada. Él era totalmente indiferente a los sacerdotes, él era indiferente a los rabinos, él era indiferente a los expertos en la ley, los escribas, los teólogos, él era indiferente al sistema sacrificial, él era indiferente a todo el asunto del templo, él lo trató como si no existiera. No importaba para su vida. No tuvo influencia en su vida, no tuvo influencia en lo que él enseñó, no tuvo influencia en lo que él dijo. De hecho, él básicamente lo atacó con una venganza. Ahora usted tiene que entender que la hostilidad que se está incrementando en este punto realmente es imposible de medir. Él los trata a todos, y recuerde esto, ellos vivían para ser exaltados. Ellos vivían, estos líderes vivían para usar sus túnicas largas y usar sus filacterías en sus túnicas y pretender que eran santos. Ellos vivían para ayunar en público y se colocaban cenizas en sus cabezas y hacían sus donativos en el templo a la vista plena de todo mundo, mientras que alguien estaba tocando una trompeta para anunciar su llegada. Buscaban los principales lugares en los lugares elevados y ser elevados y ser llamados maestro y padre y todas estas cosas. Todo tenía que ver con elevarlos, y Jesús literalmente los trató con un menosprecio total. En lo que a él concernía, ellos no existían, no tenían nada que ver con Dios, no tenían nada que ver con el reino de Dios, no tenían nada que ver con el verdadero pueblo de Dios. Ellos eran extraños para los propósitos de Dios y la vida de Dios. No hay nada más devastador y difícil de aceptar que ser tratado como si usted no importa cuando usted realmente piensa que importa. Y usted suma todos estos elementos de esto juntos, y hay una furia adentro de ellos al grado que sus almas literalmente están encendidas con las llamas de odio. Y está incrementándose rápidamente y explota en la erupción de la crucifixión el viernes. Ahora, permítame darle el contexto. Jesús ha terminado su breve ministerio galileo después de ministrar en Judea predominantemente durante el último año de su vida. Él ha venido a la Pascua en Jerusalén, vino por el este, por el Jordán, pasó por Jericó, subió por el monte a Jerusalén. Él ahora está en la ciudad de Jerusalén. Él llegó al área de Jerusalén el sábado del año 30 después de Cristo, en el mes de Nisán, en preparación para morir el viernes, el cual es el día en el que los corderos de la Pascua son matados, y él es el verdadero cordero de la Pascua, el que sería matado en ese día, en ese año, exactamente el año en el que Daniel profetizó. Pero el sábado, cuando él llega al área de Jerusalén, él acude a la familia que él conoce y ama, María, Marta y Lázaro. Se queda en su casa en una aldea llamada Betania, a más de 3 kilómetros al este de Jerusalén. Él se queda ahí con ellos el sábado por la noche. El domingo se sabe que él está ahí. Multitudes enormes salen de Jerusalén y las aldeas que rodeaban a Jerusalén y vienen a Betania para verlo y para ver a Lázaro, a quien él había resucitado de los muertos varias semanas antes. Esto es lo que pasó el domingo. Él se quedó en Betania y las multitudes vinieron a él. El lunes él llegó de manera triunfal a Jerusalén, como usted sabe, ahí en el asna, para cumplir Zacarías 9:9, y el Mesías entraría en Jerusalén montado en un asno, una bestia de carga. Él viene por la puerta oriental. Él es reconocido por la multitud enorme como el Mesías. El gran desfile entonces termina en el templo, el cual apenas está dentro de la puerta oriental. Él apenas entra por la puerta en esta masa de humanidad, y él está ahí en el lugar del templo. Eso es el lunes. El lunes termina entonces en el templo. Es el atardecer, es en la tarde, y entonces él deja Jerusalén y regresa pasando por la multitud, regresa a Betania para pasar la noche con María, Marta y Lázaro y sus apóstoles. Martes, él regresa en la mañana en una furia santa. Lo último que vio el lunes por la noche fue el templo, y conforme él entró por la puerta oriental después de la entrada triunfal y vio el templo, él había visto este desastre, el caos. que los ladrones estaban perpetrando en el lugar que debía ser la casa de Dios. Esa imagen permaneció en su mente, ciertamente, toda la noche, y en la mañana él regresó con una venganza. En furia santa él entró y expulsó a los profanadores miserables impíos de la casa de su padre. Mientras que esto estaba pasando, algunos niños en el templo, nos es dicho por otro de los escritores de los evangelios, estaban reconociéndolo con gritos de Hosanna, alimentando aún más el enojo de los líderes. Simplemente imagínese, mientras que él los está expulsando, niños están reconociéndolo con los Hosannas, y entonces ellos incrementan la necesidad de asesinarlo para detener esta profanación de su religión falsa. No pueden tolerar a uno que ha derrocado su adoración falsa, ha desenmascarado su hipocresía cruda y hecho lo que él ha hecho sin permiso. Después de limpiar el templo el martes, él regresa a Betania. El miércoles él regresa. Entonces, en el capítulo 20, versículo 1, es miércoles. Él regresa a la ciudad. Él regresa al templo. Ahora está limpio. No regresaron. Lo cual habla del poder que él manifestó. Él ahora lo ha limpiado y él se va a convertir en su centro. El Señor ha venido a su templo. Como el profeta dijo, él vendría repentinamente a su templo. Él ha venido a su templo. Es miércoles por la mañana cuando él llega. Y él viene a enseñar. Versículo 1. Sucedió un día, esto es el miércoles, cuando usted compara todos los relatos, que enseñando Jesús al pueblo en el templo y anunciando el evangelio, es momento de que haya algo de verdad en el templo. Es momento de expulsar a los mentirosos y a los inventores y a los manipuladores y a los falsos maestros y a los hipócritas y a los charlatanes y a los farsantes. Es momento para algo de verdad. Es momento para el maestro verdadero de Dios y la verdadera palabra de Dios y el evangelio de salvación de Dios verdadero. Es momento para las buenas noticias que son reales. Y entonces él viene y se convierte en el centro de atención. De regreso en el versículo 47, recuerda, dijo que él estaba enseñando diariamente en el templo, pero los principales sacerdotes, los escribas y los principales del pueblo procuraban matarle, y no hallaban nada que pudieran hacerle, porque todo el pueblo estaba suspenso oyéndole, y continuaron a lo largo de estos pocos días oyendo cada palabra. Si usted ve el 21:38, capítulo 21, termina diciendo, versículo 37, que él estaba enseñando en el templo, y después en el versículo 38, todo el pueblo se levantaba temprano por la mañana y venía a él en el templo a escucharlo. Entonces, esta fue su rutina diaria. Miércoles, jueves, con toda certeza, viernes, los acontecimientos para el juicio se llevan a cabo y su crucifixión. Entonces, aquí en este miércoles, él regresa a traer verdad a un lugar a donde no ha habido nada más que mentiras, a traer el mensaje genuino de Dios a un lugar en donde no ha habido nada más que engaño satánico y mentira. Y entonces él viene, enseñándole al pueblo en el templo y predicando el evangelio. Es un día sorprendente este día. Por cierto, la enseñanza sigue hasta el final del capítulo 20, hasta el final. Inclusive hay más en el capítulo 21, pero creo que lo que usted tiene en el capítulo 20, el capítulo entero, es básicamente el contenido de su enseñanza en este día, el miércoles. Esta enseñanza es tan importante que hay más de ella en Mateo y Marcos. Es un día tan importante. Es su tiempo final para enseñar, su tiempo final para hablar. Y al pueblo le predique el evangelio. Al pueblo él enseña la verdadera palabra de Dios. Esto es gracia, esto es compasión, esto es empatía, esto es ternura, esto es paciencia, esto es perseverancia, esto es tolerancia, esto es misericordia, y este es su territorio. Unos cuantos días finales para llamar a Israel al arrepentimiento, para llamar a Israel a la salvación. Él no tiene interés en traer reforma social, reforma política, reforma militar, no a una nación incrédula. Y entonces él viene para enseñar la verdad y predicar el evangelio. Y Marcos nos dice que lo hizo mientras que estaba caminando ahí por todo ese patio en el templo, con todos sus lugares y patios. Él se movió en esta multitud enorme. Siempre los líderes estuvieron ahí, siempre siguiéndolo. El versículo 47 del capítulo 19 dice que él estaba enseñando diariamente en el templo. Los principales sacerdotes y los principales hombres entre ellos estaban tratando de matarlo y no hallaban nada que pudieran hacerle, porque todo el pueblo estaba suspenso oyéndolo. Estaban tratando de encontrar algo con qué atraparlo. No podían y temían al pueblo. Esta era una manera rabínica de hacer las cosas. Usted caminaba, usted se movía y usted reaccionaba y usted interactuaba. Y había diálogo, y había disputa, y así es como él enseñó. ¿Qué estaba él diciendo? Bueno, él estaba enseñando al pueblo. ¿Cuál fue su mensaje? Bueno, probablemente lo mismo que nos dice en Hechos 1:3, él estaba hablando de cosas que tienen que ver con el reino de Dios. No tenía que ver con política, no tenía que ver con economía, no tenía que ver con civilidad, no tenía que ver con esas cosas que la gente quería que el Mesías les trajera. Fueron temas del reino. Él probablemente habló del pecado, lo miserable que es, y la necedad de la religión hipócrita, la cual no podía tratar con el pecado. Él probablemente enseñó acerca de juicio, la inevitabilidad, el juicio divino y el infierno. Probablemente habló de la justicia, la desesperanza de tratar de alcanzar la justicia por uno mismo. Estoy seguro de que habló de humildad, la necesidad de la bancarrota de espíritu y quebrantamiento y un corazón contrito. Y él habló de amor, el amor compasivo de Dios hacia los pecadores. Y él habló de la posibilidad de paz con Dios y entrar al reino y la vida eterna, la esperanza de gloria. Él probablemente también habló de la necedad de oraciones falsas y repetición vana y hacer obras religiosas superficiales y ser vistos por los hombres y estar satisfecho con eso en lugar de tener la aprobación de Dios. Él probablemente habló de humildad falsa y soberbia espiritual y quizás habló del costo de seguirlo, negación personal, tomar su cruz. Quizás él habló de persecución, el sufrimiento de uno que se identifica con él. Quizás él habló de la escritura, la palabra de Dios, de honestidad, de perdón, de riquezas verdaderas, de fe, de gracia, misericordia. Todas esas cosas. Todas partes de Evangelizoma y el verbo predicando el evangelio. Habló de todos los asuntos que tenían que ver con la salvación. Y ellos escucharon. Pero los líderes estaban ahí. Y no podían aceptarlo. Y simplemente estaban buscando encontrar una manera de atraparlo y hacerlo caer. Y estaban teniendo dificultad en encontrarlo. Al final del capítulo 19 no tomó mucho tiempo para que hicieran algo porque estaban tan enfurecidos. A la mitad del versículo 1 llegamos al primer punto que quiero que observen en este acontecimiento. La confrontación. Llegaron los principales sacerdotes y los escribas con los ancianos. Efistemi es el verbo griego que se traduce llegaron. Significa atacar, venir sobre. Es inevitable. No pueden contener su enojo. Y están tratando de refrenarse a sí mismos y lo hacen al formular una pregunta que enmascara su hostilidad real en una especie de caso teológico. Pero vienen tras él con venganza. Observe si es tan amable. Son los principales sacerdotes y los escribas con los ancianos. Los principales sacerdotes incluía a los sumos sacerdotes, el que estaba inmediatamente bajo el sumo sacerdote, en cierta manera un capitán de los sacerdotes, de los cuales los sumos sacerdotes eran seleccionados, que tenían responsabilidad de supervisar simplemente todo. Después de ahí habían diferentes órdenes por rango de sacerdotes que estaban sobre los sacerdotes que cumplían con su servicio de 2 semanas ahí por año. Había todo tipo de autoridades y dignatarios. De manera colectiva representaban a los principales sacerdotes. Después los escribas representan a los teólogos. Muchos de ellos eran fariseos, no todos ellos eran fariseos, muchos de ellos eran. Y los ancianos eran los que quedaban, incluyendo los principales sacerdotes, estaban constituidos primordialmente de saduceos. Los ancianos serán algunos saduceos, probablemente algunos de los herodianos, algunos de los fariseos, constituían el Sanedrín, el grupo de 70 hombres, que eran el grupo que lideraba los asuntos de religión. Entonces, una delegación viene a él de este grupo colectivo. Y lo que es tan interesante de esto es esto. Estos son grupos divergentes. Los saduceos tenían sus propias ideas, los fariseos tenían ideas muy diversas, los herodianos tenían sus propias ideas muy diversas de nuevo. Todos eran grupos muy diversos que estaban de acuerdo en una cosa: queremos este hombre muerto. La institución religiosa entera está unificada en este propósito. Todos los grupos divergentes están unidos en común en el deseo de matar a su Mesías. Si eso no le dice a usted qué tan lejos estaba de Dios el judaísmo, no sé qué más lo haría. No podían estar de acuerdo en mucho, pero podían estar de acuerdo en esto. Querían a Jesús muerto.
1: Hemos aprendido que la autoridad de Jesús proviene de Dios, pero quienes no estén dispuestos a aceptarla solo recibirán el juicio mismo de Dios. 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Y queremos agradecerle desde el fondo de nuestro corazón su tiempo y sintonía, y en nombre del personal de este organismo, invitarle para que nos acompañe en la próxima edición y así juntos continuar desatando la verdad de Dios un versículo a la vez, en gracia a vosotros.

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9 de la noche, ¿cuál es 7? Las 9 de la noche con 46 minutos. Estamos escuchando, claro, a la chomba, el baile de San Juan. ¿Se acuerdan de Alejandro Olivares Galván, líder, voz inconfundible y fundador del grupo La Chomba?

Fíjense que el nombre que le da la agrupación de La Chomba, pues saben, sí, no, no hay que ir tan lejos al origen. Es debido a una canción que así se llamaba La Chomba, de la Sonora Matancera. Y entonces obviamente pues buscaban esa representación, esa forma el de darle continuidad a lo que sea el ritmo de que tocaba

0: Así que nosotros continuamos con más programación. Aquí seguimos. Isabel Hernández en Radio Chapultepec 560 de su amplitud modulada.
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1: La presidenta Claudia Sheinbaum Pardo sostuvo el viernes una llamada telefónica con el mandatario estadounidense en la que ambos reafirmaron la coordinación bilateral en materia de seguridad y las conversaciones sobre comercio. Esto luego de una semana de amenazas de Donald Trump y diversos funcionarios de su gobierno contra México, entre ellos el secretario de Guerra, Pete Hegseth, y el titular de la DEA, Terry Cole, lo que generó hasta la idea de una intervención, sobre todo en el amarillismo de las redes sociales. Por eso aterriza con firmeza el acuerdo al que llegaron ambos mandatarios para una próxima visita a México de colaboradores del gobierno republicano para continuar las negociaciones del T-MEC, lo que deja en claro que hay diálogo en firme y no una confrontación con Washington.
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0: Ay, cucharón, decía de blanco porque es la enfermera.
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0: Ay, qué enfermo. Así es Víctor García. Fíjense que este chico maravilloso de la academia, pues obviamente tiene esa chispa, esa jocosidad. Pero de pronto hizo como una pausa musical y vean, como que va retomando fuerza y se aventó con la Sonora Dinamita de Lucho Argaín.
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0: Oiga, usted hoy vengo muy raspo.

0: hacía la voz Paco Malfés, me da muy respeto.
1: Ay, usted.
0: A una biblioteca entrando con Paco Malgesto. Oigan, 10 de la noche con 26.
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0: Ah, qué lástima que no somos enfermeras. 10 de la noche con 26 minutos. Escuchamos Hazme Olvidarla con Willy González, Julio Preciado y Gustavo Cornejo. Me caí de la nube. Ah, sí, esa con Don Cornelius. La decadencia de Río Grande me hace tanto bien. Ah, pues nos hace tanto bien seguir aquí en Radio Chapultepec 560 de amplitud modulada.
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0: Saludos a las enfermeras. Oiga, usted cuando está uno todo maluco. Algunos no les gustan las inyecciones, no volteo para ningún lado para no estar hiriendo sentimientos, pero gracias porque nos andan cuidando a las señoritas enfermeras.
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0: Sí, porque luego los pacientes se ponen rejegos. No, no, yo sentado, yo nomás me inyecto, me vacuno sentado. Como quiera, joven, pero

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1: Bienvenido todo el mundo a esto que se llama Hechicería.

0: Sí, sí, porque es la hojita de querer conocer a alguien más y de intercambiar. Y bueno, vaya usted a saber qué más. 10:57 descanse usted, repose de las arduas fatigas que el trabajo le ha dado. No solamente el físico, sino también el mental, el sentimental, porque a veces los sentimientos nos cansan. Descanse usted porque el día de mañana le espera una nueva oportunidad de ser, de crear y de volver a recrear aquello en donde usted a lo mejor se equivocó. Pero como decía el pintor Bob Ross, ay, hasta me trabo, es un feliz accidente en el óleo, y la vida es eso, un gran óleo en donde tenemos accidentes felices. Y de las experiencias no tan agradables también se aprende. 10:58 Isabel Hernández al micrófono. Le agradece su presencia, su compañía y la oportunidad de que nos haya sintonizado. Nos vemos y nos escuchamos el próximo viernes o antes, si ocurre algo muy importante. Nos vemos y nos escuchamos. Descanse usted. Mientras tanto, aquí empezamos a cerrar el negocio.
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0: Oiga, el viernes vamos a hablar de hechicería sabrosa, ¿no? De las hojitas de querer, para empezar. Descanse, buenas noches.

0: Un aplauso a la dinamita. Y es el Pachuco, Coco. Muchas gracias. Buenas noches.
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3: Ahora, el exsecretario de Finanzas de Sinaloa, Enrique Alfonso Díaz Vegas, señalado por tener presuntos vínculos con el narcotráfico, se entregó a las autoridades de Nueva York. Esto, horas después de que autoridades estadounidenses detuvieron en Arizona al exsecretario de Seguridad de Sinaloa, Gerardo Mérida Sánchez. Ambos personajes son exfuncionarios del gobernador con licencia Rubén Rocha, quien el viernes compareció ante un juez federal en la fronteriza ciudad de Tucson, según consta en registros judiciales. Muy aparte del intríngulis de la política entre ambos países, la verdad es que los mexicanos no dudamos ni tantito que existan funcionarios con nexos con el crimen organizado, pero que se presenten las pruebas de referencia. Pues también exigimos que en ese caso sean severamente sancionados conforme a la ley.
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1: Esta semana se firmará el nuevo acuerdo comercial entre México y la Unión Europea, con lo que se sustituye el que hasta ahora sigue vigente y comenzó a operar en marzo del año 2000. Sí, desde hace un cuarto de siglo existe este trato y no ha habido tantos problemas ni condiciones como se ha presentado en el Tratado de Supuesto Libre Comercio de América del Norte. Y aunque tiene modificaciones, este nuevo acuerdo comercial con Europa es considerado muy positivo para la economía mexicana, porque permite la diversificación de mercados y otorga arancel cero para prácticamente el 99% de los productos comercializados, y eso hace una gran diferencia con el T-MEC.
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1: ¿Qué caso tiene señalar que todo está bien cuando la percepción de inseguridad de la gente es alta? Como sucede en los casos de estados de México, Sinaloa, Guanajuato, Michoacán o Guerrero. Pero también hay datos oficiales de percepción que reflejan que en Chihuahua o Tabasco, la mayoría de la población se siente insegura, una tendencia impulsada por la violencia, los homicidios y los delitos del fuero común y hasta las denuncias de abusos policiales. Y es que la ciudadanía se percata porque vive las consecuencias de la inseguridad cuando un homicida entra a un restaurante y dispara sobre alguien o algunos y ya queda al azar si las balas no matan a terceros, por la mala suerte de estar a un lado de las víctimas en algo que sucede casi a diario en México.
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1: ¿Qué caso tiene señalar que todo está bien cuando la percepción de inseguridad de la gente es alta? Como sucede en los casos de estados de México, Sinaloa, Guanajuato, Michoacán o Guerrero. Pero también hay datos oficiales de percepción que reflejan que en Chihuahua o Tabasco, la mayoría de la población se siente insegura, una tendencia impulsada por la violencia, los homicidios y los delitos del fuero común y hasta las denuncias de abusos policiales. Y es que la ciudadanía se percata porque vive las consecuencias de la inseguridad cuando un homicida entra a un restaurante y dispara sobre alguien o algunos y ya queda al azar si las balas no matan a terceros, por la mala suerte de estar a un lado de las víctimas en algo que sucede casi a diario en México.
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1: Esta semana se firmará el nuevo acuerdo comercial entre México y la Unión Europea, con lo que se sustituye el que hasta ahora sigue vigente y comenzó a operar en marzo del año 2000. Sí, desde hace un cuarto de siglo existe este trato y no ha habido tantos problemas ni condiciones como se ha presentado en el Tratado de Supuesto Libre Comercio de América del Norte. Y aunque tiene modificaciones, este nuevo acuerdo comercial con Europa es considerado muy positivo para la economía mexicana, porque permite la diversificación de mercados y otorga arancel cero para prácticamente el 99% de los productos comercializados, y eso hace una gran diferencia con el T-MEC.
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1: Esta semana se firmará el nuevo acuerdo comercial entre México y la Unión Europea, con lo que se sustituye el que hasta ahora sigue vigente y comenzó a operar en marzo del año 2000. Sí, desde hace un cuarto de siglo existe este trato y no ha habido tantos problemas ni condiciones como se ha presentado en el Tratado de Supuesto Libre Comercio de América del Norte. Y aunque tiene modificaciones, este nuevo acuerdo comercial con Europa es considerado muy positivo para la economía mexicana, porque permite la diversificación de mercados y otorga arancel cero para prácticamente el 99% de los productos comercializados, y eso hace una gran diferencia con el T-MEC.
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1: ¿Qué caso tiene señalar que todo está bien cuando la percepción de inseguridad de la gente es alta? Como sucede en los casos de estados de México, Sinaloa, Guanajuato, Michoacán o Guerrero. Pero también hay datos oficiales de percepción que reflejan que en Chihuahua o Tabasco, la mayoría de la población se siente insegura, una tendencia impulsada por la violencia, los homicidios y los delitos del fuero común y hasta las denuncias de abusos policiales. Y es que la ciudadanía se percata porque vive las consecuencias de la inseguridad cuando un homicida entra a un restaurante y dispara sobre alguien o algunos y ya queda al azar si las balas no matan a terceros, por la mala suerte de estar a un lado de las víctimas en algo que sucede casi a diario en México.
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1: ¿Qué caso tiene señalar que todo está bien cuando la percepción de inseguridad de la gente es alta? Como sucede en los casos de estados de México, Sinaloa, Guanajuato, Michoacán o Guerrero. Pero también hay datos oficiales de percepción que reflejan que en Chihuahua o Tabasco, la mayoría de la población se siente insegura, una tendencia impulsada por la violencia, los homicidios y los delitos del fuero común y hasta las denuncias de abusos policiales. Y es que la ciudadanía se percata porque vive las consecuencias de la inseguridad cuando un homicida entra a un restaurante y dispara sobre alguien o algunos y ya queda al azar si las balas no matan a terceros, por la mala suerte de estar a un lado de las víctimas en algo que sucede casi a diario en México.
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2: ¿Qué caso tiene señalar que todo está bien cuando la percepción de inseguridad de la gente es alta? Como sucede en los casos de estados de México, Sinaloa, Guanajuato, Michoacán o Guerrero. Pero también hay datos oficiales de percepción que reflejan que en Chihuahua o Tabasco, la mayoría de la población se siente insegura, una tendencia impulsada por la violencia, los homicidios y los delitos del fuero común y hasta las denuncias de abusos policiales. Y es que la ciudadanía se percata porque vive las consecuencias de la inseguridad cuando un homicida entra a un restaurante y dispara sobre alguien o algunos y ya queda al azar si las balas no matan a terceros, por la mala suerte de estar a un lado de las víctimas en algo que sucede casi a diario en México.
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1: Hola, hola, bienvenidos, ¿cómo están? Estamos hoy en un nuevo episodio de Ya Oíste. Hoy les traigo un tema muy interesante, poco conocido, que incluso yo al momento de investigar, la verdad me quedé con muchísimas dudas. Y tener el privilegio el día de hoy de poder contar también con un especialista en el área es algo que, wow. O sea, definitivamente vamos a aprovechar y vamos a sacar todas esas duditas. Es un tema que, pues no creo que muchos hemos escuchado, yo me incluyo en esa parte. Es la lucidez terminal. Pero para yo no quitarle la palabra a nuestra querida invitada, a nuestra querida doctora Adriana Baltasar Bastidas, una especialista en geriatría y cuidados paliativos. Bienvenida, doctora, ¿cómo se encuentra?
6: Muchas gracias, muy contenta, muy feliz de poder estar aquí el día de hoy para compartir este tema que me gusta mucho, me apasiona y creo que es importante que lo conozcamos.
1: Pero antes que nada, me gustaría que nos explicara un poquito a qué se relaciona o qué es la lucidez terminal, porque yo me imaginaba una cosa y ya cuando leí, pues era completamente otra.
6: Claro, mira, la realidad es que la lucidez terminal es un episodio súbito, inesperado de claridad mental y como de un aumento súbito de energía en un paciente que ya está en el contexto de una enfermedad terminal, ya en una situación pues al final de la vida o previo a la muerte. Este episodio pues es súbito, dura generalmente un periodo muy corto de tiempo y lo importante es que se presenta una conexión como muy inesperada, muy súbita, pero a la vez relevante tanto para el paciente como para quienes lo rodean, ¿no?
1: Claro.
6: Imaginémonos, la situación de lucidez terminal es cuando yo tengo a un ser querido, a un un enfermo, un ser querido que ya tiene una enfermedad pues muy avanzada, en un estadio terminal prácticamente, que ya sabemos que quizá el final se acerca,
1: okay.
6: Que ya tiene cierto grado de desconexión con su entorno, que quizá ya no logramos entablar una conversación con él, ya no nos contesta quizá nuestras preguntas, ya no nos pide alimento, líquido, etcétera, y de repente de manera súbita tiene un rush de energía, otra vez entabla una conversación, otra vez logra comunicarse con nosotros, nos pide alimentos, nos pide un refresco, nos pide algo que antes ya no hacía.
1: Ya no.
6: Eso es la lucidez terminal.
1: Estaba viendo que en este tipo de situaciones, pues lo impactante es para la persona también que lo está acompañando, ¿no? Porque creo que piensa que todo volvió a la normalidad, ¿no? Entonces yo creo que ahí es un tema pues delicado, en el aspecto en el que, pues, claro, ¿quién no quisiera ver a su familiar volver otra vez a hacer sus actividades, que salga de esa enfermedad? Pero lo que estábamos leyendo y lo que estamos platicando, doctora, es que a veces pues es cuestión solamente de horas o de días, ¿no?
6: Exacto. Generalmente cuando nos enfrentamos a un episodio de lucidez terminal, nos está indicando que seguramente el final ya se acerca. Una realidad es que es imposible predecir cuánto tiempo nos queda de vida.
1: Claro.
6: No hay forma, no hay alguna forma que con certeza nos ayude a esto, ¿no? Si bien hay algunos factores pronósticos y algunos puntos, a lo mejor parámetros de laboratorio, parámetros clínicos, etcétera, que nos orientan a que el final ya se acerca, la realidad es que muchas veces los pacientes no se comportan como en los libros y pues desafían, ¿no?, a estos pronósticos. A veces el fallecimiento puede ocurrir pues en las siguientes horas, en los siguientes días, 7 días, o a veces no. A veces los pacientes pues desafían esas posibilidades y lo que pareciera ser un episodio ya de lucidez terminal, pues no, resulta que fue simplemente una lucidez paradójica, se llama, cuando,
1: okay.
6: Cuando ya no es, no ocurre la muerte de manera inmediata, ¿no?, sino que a lo mejor presenta este esta lucidez, y el fallecimiento puede ocurrir en meses incluso.
1: Pero ahora, por ejemplo, doctora, estábamos hablando de enfermedades terminales, ¿no? Uh-huh. Y hay por ejemplo, una estadística, perdón, de la edad en la cual se presenta más este tipo de lucidez terminal.
6: Sí, generalmente se ha observado que predomina en pacientes ya adultos mayores, en pacientes geriátricos, y específicamente se empezó a observar este fenómeno en pacientes con enfermedades neurodegenerativas.
1: Okay.
6: ¿Como qué? Como las demencias, la enfermedad de Alzheimer, la demencia vascular, las demencias mixtas, otro tipo de condiciones ya de deterioro cognitivo. En estos pacientes como tal se empezó a observar los cuadros de lucidez terminal. Por lo tanto, pues es más frecuente que un paciente presente lucidez terminal ya en edades avanzadas, ¿no? Estamos hablando 80 años o más. En realidad, cualquier paciente que presente una enfermedad terminal propiamente, uh-huh, llámese un cáncer en un estadio avanzado, una insuficiencia orgánica, por ejemplo, una falla cardíaca, una enfermedad renal crónica, una enfermedad hepática avanzada, etcétera. Cualquier paciente que se encuentre en esa situación de terminalidad o al final de la vida puede presentar un episodio de lucidez terminal, aunque pues se ha observado o se ha descrito con mayor frecuencia en pacientes mayores con demencia.
1: En la parte psicológica o emocional, ¿cómo es que lo estudian o lo abarcan? Porque creo que es un poquito más, lo vemos en físico, ¿no?
6: Claro.
1: Que me duele algo, tengo malestar, pero ¿cómo? O sea, esa es una parte muy interesante, doctora.
6: Fíjate que en el ámbito de los cuidados paliativos, que es como mi área de especialidad, además de la geriatría, realizamos una evaluación de varias esferas del individuo, ¿no? De la persona. Una esfera biológica, que estamos hablando justo de los síntomas físicos, el dolor, náusea, vómito, sueño, etcétera. Los síntomas emocionales o psicoemocionales, que estamos hablando ahí de cómo afronta su diagnóstico, cómo afronta una pérdida, posibilidad de trastornos de ansiedad, de depresión, incluso el duelo anticipado, ¿no?
1: Claro.
6: De saberse perdiendo su estado de salud. Y también abordamos la esfera espiritual, que muchas veces en la medicina pues difícilmente la abordamos, ¿no? Y en cuidados paliativos sí es súper importante realizar el abordaje de esas creencias que tiene el paciente, ¿no? Si es una persona que se considera espiritual, si tiene alguna creencia, alguna religión.
1: Okay.
6: Espiritualidad va mucho más allá de la religión. Pero bueno, es como una esfera muy importante también que evaluamos. Y ahí pues vaya en el aspecto psicológico o emocional, es donde pues vamos indagando este tipo de síntomas, ¿no? Si el paciente presenta algún cuadro de depresión, compatible con depresión, con ansiedad, con este duelo anticipado, ahí es donde nos vamos dando cuenta y pues por supuesto, al darnos cuenta, logramos integrar un diagnóstico y dar un tratamiento en esa situación.
1: Antes de terminar, doctora, a mí me gustaría que, pues no sé qué mensaje para todos aquellos que están en el sector de salud, porque es un tema, como bien dijimos, que no muchos tienen el privilegio de poderlo ver personalmente o de saber qué les puede dejar a esas personas que están en el sector médico y a las personas que están fuera de.
6: Yo creo que muy importante, no olvidemos que los cuidados paliativos se deben de brindar de una manera oportuna por un equipo. Paliativos no es nada más una persona, el paliativista es un equipo de el médico, enfermería, psicología, nutrición, vaya, somos un equipo de varios integrantes que nuestro objetivo es siempre acompañar y aliviar síntomas, ¿no? Aliviar síntomas físicos, emocionales, espirituales, este sufrimiento, para dar confort, para dar calidad de vida, calidad de muerte también. Y creo que un punto bien importante es que como profesionales de la salud, nadie nos enseña a afrontar la muerte. Esa es la realidad. Tal vez los que estamos en el área de paliativos lo sabemos hacer.
1: Claro.
6: Pero en medicina nos enseñan a curar, siempre a curar. Y pues no siempre podemos curar alguna enfermedad. Y es importante que cuando ya no podemos curar, entonces siempre acompañemos, siempre busquemos dar confort, calidad de vida, aliviar síntomas, acompañar. Eso es la clave. Es un tema delicado, pero muy bonito, y creo que se presta reflexión.
1: Así es, y pues muchísimas gracias, esperemos verla aquí de nuevo, doctora, y gracias a todos los que se quedaron hasta esta parte del podcast. Nos vemos en el siguiente episodio, gracias, doctora, y hasta pronto. Yo soy Génesis Sainz, esto fue un episodio más de Ya Oíste. Adiós.
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2: Esta semana se firmará el nuevo acuerdo comercial entre México y la Unión Europea, con lo que se sustituye el que hasta ahora sigue vigente y comenzó a operar en marzo del año 2000. Sí, desde hace un cuarto de siglo existe este trato y no ha habido tantos problemas ni condiciones como se ha presentado en el Tratado de Supuesto Libre Comercio de América del Norte. Y aunque tiene modificaciones, este nuevo acuerdo comercial con Europa es considerado muy positivo para la economía mexicana, porque permite la diversificación de mercados y otorga arancel cero para prácticamente el 99% de los productos comercializados, y eso hace una gran diferencia con el Tec-Mec.
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3: 7 de la mañana con un minuto en este martes de ni te cases ni te embarques ni de tu casa te apartes. Hoy es el 19 de mayo 2026, Javier Rodrigo Ruiz Mondragón en este micrófono, como todos los días de lunes a viernes, en este horario de 7 a 8 de la mañana. El gusto de saludarles, con la invitación para que se queden con nosotros. Tenemos por delante 58 minutos de información total, veraz y absoluta para todos ustedes, para todas ustedes, amigas y amigos, que nos hacen ese tremendísimo favor de escuchar el 560 de AM, la radio análoga, o a través de internet, la radio digital www.radiochapultepec.mx. Vamos iniciando porque esto está de calor intenso, y además la información estará también, como decían los antiguos locutores, de calambre total. Así es de que comenzamos.

Así, con 16 grados centígrados en la temperatura, estamos iniciando las actividades de este martes, que prometen estar de calor intenso. Llegaremos a 27 grados por abajo del techo de los 30, que ya es una buena noticia. 27 grados máxima temperatura para hoy en punto de las 2 de la tarde, cuando ya tendremos un promedio de 50% de lluvias que nos han estado fallando, le ha estado fallando, pero en serio, al servicio meteorológico en cuanto a que pues no ha llovido en el porcentaje que se ha pronosticado. Vamos a ver qué pasa el día de hoy. Hay un pronóstico de entre 50 a 90% de probabilidad de lluvia entre las 2 y las 5 de la tarde. Vamos a ver en toda el área metropolitana, en todo el Valle de México, pronosticado lluvia débil a tormenta durante esta tarde. Así es de que, pues, ni de su casa se aparten, como bien decíamos, y bajará de 90 a 80% desde las 5 de la tarde hasta las 8 de la noche. Bajará el porcentaje de pronóstico de lluvia y bajará la intensidad de tormenta a lluvia débil a las 8 de la noche. Así es de que tendremos de todo, tendremos día soleado, luego vendrán nubes a partir del mediodía, nubes y claros, y luego ya vendrá una lluvia débil que se transformará en intensa conforme avance la tarde. Sí, y también, bueno, la salida del sol se dio hoy en punto de las 6 de la mañana, hace una hora con 4 minutos y medio. La puesta del Güero Solís se espera por allá de las 7 de la noche con 7 minutos. 7 con 7, el mediodía, faltando 27 antes de la 1 de la tarde, a las 12:33, muy probablemente, y si persisten las buenas condiciones y el día está soleado, podremos estar pisando nuestra sombra de manera total. La mayor cobertura de luz se dará en esos momentos, 12:33, el mayor punto de iluminación de este martes, por lo cual podremos decir que a las 12:33 de la tarde, este martes 19 de mayo, será perfecto. La Comisión Ambiental de la Megalópolis aplica el programa No Circula a automóviles que transitan por las 16 alcaldías de la Ciudad de México y 40 municipios mexiquenses que se ubican en el Valle de México, Toluca y Teanguistenco. Los autos que no pueden circular este martes tienen holograma 1 y 2, engomado color rosa y terminación de placas 7 y 8. De 5 de la mañana a 10 de la noche opera este programa todos los días de lunes a sábado. Recuerde usted que el programa mismo establece exenciones en las restricciones para algunos automotores, autos eléctricos e híbridos, vehículos con holograma doble cero y cero, así como transporte público y de carga, vehículos de emergencia y escolar. No tiene ningún problema, pueden circular todos los días. Y para quienes no pueden circular y se aventuren a hacerlo, la multa por incumplir con la restricción oscila entre 20 a 200 veces la unidad de medida de actualización, la UMA, que equivale a pagar entre 2,346 y 23,462 pesos. Aunado a esto, el vehículo será remitido al corralón correspondiente. Bueno, pues el día de ayer se dio una conferencia de prensa por parte de la presidenta del Movimiento Regeneración Nacional Morena, Ariadna Montiel, dando los pormenores, entre otras cosas, de lo que sucedió el pasado.

0: Nacional Morena, Ariadna Montiel, dando los pormenores, entre otras cosas, de lo que sucedió el pasado sábado en una pequeña escaramuza entre trabajadores del gobierno de Chihuahua y manifestantes en apoyo a la destitución de la gobernadora María Eugenia Campos. En esta conferencia de prensa, la presidenta de Morena describió algunas situaciones que se dieron en este día y también comentó que se presentarán denuncias por diversos delitos cometidos por el gobierno de Chihuahua, precisamente en el bloqueo que se dio para que los marchistas no arribaran a la ciudad capital del estado fronterizo.
1: Entonces sí, se van a presentar las denuncias. Miren, solo por el hecho de dejar constancia de lo que a todas luces todos vimos. Es mucha la desesperación de Acción Nacional en Chihuahua, al grado de bloquear carreteras, recibirnos con violencia. Pero nosotros estamos acostumbrados a luchar y a resistir, así que vamos a seguir adelante. Adelante, ahora sí, a mano alzada, ¿quién quiere preguntar?
0: Y así a mano alzada, muchos reporteros de La Fuente se dieron cita en esta conferencia en la que también se tocó el tema del controvertido pronunciamiento de algunas personas que quieren, de alguna manera, ¿cómo decirlo?, tener oportunidad de entrar a Morena por medio de algunas candidaturas y algunos personajes que en el pasado fueron férreos contrincantes contra Morena, como lo puede ser la figura de deportistas como el exboxeador mexicano Jorge Arce, el Travieso. Claro, muchos lo recordamos por su modo muy peculiar de pelear, de pararse en el ring. El Travieso Arce se dice que ya había aceptado entrar a Morena, había aceptado la posibilidad de una candidatura para su natal estado de Sonora. Todavía está por verse si Morena lo va a invitar a afiliarse, porque no es afiliado del partido, y el día de ayer se tocó el tema en esta conferencia de prensa que dio la presidenta de Morena. Ariadna Montiel le ha cerrado la puerta a Jorge Arce para que se integre a el partido. La líder del partido Guinda aclaró que el boxeador ni siquiera está afiliado de manera oficial y que cualquier intención de ser candidato tendría que pasar primero por la Comisión de Incorporaciones. Además, la presidenta de este partido fue más allá y dijo el día de ayer que su postura personal es que no se acepte su candidatura rumbo al próximo periodo electoral del 2027. Así de directa fue Ariadna Montiel. La polémica, amigas y amigos, creció porque el Travieso Arce viene de la oposición, fue uno de los más férreos opositores a el gobierno de Andrés Manuel López Obrador, el expresidente mexicano. Nada más recordar que en 2024 fue impulsado por el Partido Acción Nacional y la coalición opositora como candidato a diputado federal, precisamente por el estado de Sonora. Incluso se le vio, tal vez usted, amiga, usted, amigo, lo recuerde, en eventos que se organizaron precisamente por parte de la coalición que formaron PRI, PAN y PRD. Se le vio junto a figuras prominentes que también ostentaban ya una candidatura, como por ejemplo la candidatura presidencial de Xóchitl Gálvez. Ahí se le vio junto a ella, a Jorge Arce. Se le vio también junto a Marco Cortés, que en ese momento era el presidente de Acción Nacional. Entonces, ahora el acercamiento de este controvertido exdeportista a la 4T provocó, se dice, algunas fricciones internas en Morena. Lógicamente que esto se iba a dar porque no es bien visto Jorge

0: El travieso Arce al interior del partido Guinda. Bueno, uno de los más férreos opositores a que se pueda otorgar una candidatura a este controvertido exdeportista mexicano fue Miguel Torruco Garza. Ya saben, él es el hijo del exsecretario de Turismo, Miguel Torruco, en la administración pasada del expresidente Andrés Manuel López Obrador. Él es subsecretario de Prevención de las Violencias de la Secretaría de Seguridad Pública. Bueno, él, este personaje, acaba de criticar una posible candidatura. Miguel Torruco Garza acaba de criticar una posible candidatura del travieso Arce. Y ha criticado férreamente su incorporación. Dijo que la política no puede seguir premiando la fama por encima de la congruencia y la preparación. Bueno, es un verdadero hervidero en este momento todo lo que es la postura de Morena en cuanto a una posible candidatura de Jorge Arce. Vamos a recordar cómo lo presentaba el ex líder del PAN, Marco Cortés, toda vez que Arce había aceptado una diputación del PAN precisamente hacia el estado norteño de Sonora. Adelante.
1: ¿Qué hubo, amigos? Los saludo desde Sonora. Mira nada más con quién vengo.
2: Saludos.
1: El travieso Arce, Gildardo, nuestro querido jefe estatal acá en Sonora. Y la buena noticia, mis queridos amigos, es que aquí tienen a un próximo diputado federal por Hermosillo. Nos ha aceptado el travieso Arce ir de candidato a diputado federal de Acción Nacional y de esta gran coalición junto con Xóchitl Gálvez. Enhorabuena, mi querido travieso.
2: Muchas gracias, y no solamente quiero decirles algo, así como peleaba arriba del ring, voy a pelear por los derechos de la gente, para que la gente salga adelante.
1: Estoy seguro que toda la gente que viene de abajo hacia arriba y todos los deportistas se van a sentir muy bien representados por ti. Enhorabuena, campeón.
2: Ánimo, que todos fueron. Vamos para arriba.
0: Bueno, ¿qué dijo Ariadna Montiel el día de ayer en torno a este tema? Sí, sí. O si no, bueno, ya les había comentado que ella se pronuncia por la no aceptación a la candidatura del travieso Arce para Morena.
3: Nosotros no lo tenemos afiliado en Morena. A Morena no se le ha hecho un planteamiento de querer ser candidato por parte de nosotros. Y en el caso lo debe de analizar la Comisión de Incorporaciones. Mi postura en la comisión, de la cual soy parte, es que no se acepte su candidatura por parte de Morena. Esta semana habremos de instalar esta comisión, o reinstalar, digo, está instalada, pero habremos de reactivarla. Pues no ha estado activa porque no hay como en este momento tanto ímpetu por querer ser candidatos. Ahorita se va a desencadenar, no solo en este caso, sino en otros casos, pero será el mecanismo por el cual se va a analizar. La postura de la presidenta de Morena es que no debe ser aceptado por los antecedentes, sí de sus planteamientos políticos, pero también de su conducta. Así que lo definirá la comisión que está encargada para ello, para hacer los filtros correspondientes, y ya daremos cuenta. Pero esa es la postura de Ariadna Montiel como Jorge Arce.
0: Son las 7 de la mañana con 15 minutos, hacemos una breve pausa y regresamos. Muchas cosas que comentar también en esta conferencia. Ariadna Montiel comentó que Morena va a reforzar mecanismos para evitar infiltración del narco. Veremos cómo lo dijo. Y la presidenta de la República dice: no tenemos temor, tenemos autoridad moral y política y no nos vamos a marear con lo que diga pues la oposición en los medios de comunicación, que atiborra la oposición los medios de comunicación y solamente se habla lo que pues se dice, lo que ellos dicen. Los medios de comunicación, tanto en México como en Estados Unidos, no nos hacen temblar, dice Claudia Sheinbaum. Con esto y más volvemos en breve.

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5: Son las 7 de la mañana con 19 minutos. Soy Javier Rodrigo Ruiz con el gusto de poderles saludar en este martes, único e irrepetible, porque jamás en la historia, queridas amigas y amigos, volverá a darse otro martes 19 de mayo del 2026. Ustedes podrán pensar, bueno, 19 de mayo, uff, los que hemos vivido y los que vienen. Sí, sí, incluso puede volver a caer en martes un 19 de mayo, créalo. Pero del 2026, nunca jamás en la vida, así es de que hay que vivirlo y pues hay que vivirlo a tope, así debe de ser. Bueno, el saludo de todos quienes hacen posible este espacio de 7 a 8 de la mañana, de lunes a viernes, para todas y para todos ustedes. Decía Ariadna Montiel en esta conferencia, en donde se dio pie también a preguntas de parte de la prensa, que el gobierno de Chihuahua de verdad estuvo cometiendo toda clase de delitos el sábado ante su pésima actuación para tratar de bloquear la marcha que se dio en un estado en donde por lo regular no se marcha. Chihuahua es uno de los estados más tranquilos en esa cuestión. Nunca en las noticias vemos una marcha de Ciudad Juárez a Chihuahua o de, vaya, de alguna otra localidad en donde se pueda establecer una manifestación. Son pocas las manifestaciones que se dan en ese estado, y no porque no haya por qué protestar, sino porque, pues, simple y sencillamente allá las protestas se dan de otra manera. Así es de que hayan marchado las personas que en un número entre 5,000 y 20,000, póngale usted el número de las personas que marcharon, pues salieron a las calles, es todo un triunfo para la democracia en nuestro país. Qué bueno que se marche, qué bueno que se manifieste a la gente en favor o en contra de alguna situación. Así es de que, pues, fue todo un logro esta movilización. Y bueno, decía Ariadna Montiel, la presidenta del partido Guinda, que se cometieron toda clase de delitos el sábado, por lo cual, escuchábamos, se va a proceder a denunciar, sobre todo porque hubo una, con estos bloqueos, sí, sí, se pretendió y se hizo, de hecho, se cometió el delito de Se me fue la palabra, pero en un momento les voy a comentar, como lo dijo la presidenta de Morena, incluso vamos a escucharla en un momento más, como ella lo comenta, pero algo también de lo importante que dijo, uno de los desafíos más importantes de la política mexicana es evitar que el crimen organizado, particularmente el narcotráfico, se infiltre por la vía de las candidaturas o del financiamiento a los partidos políticos en los poderes de la Unión y en los tres niveles de gobierno. Bueno, así lo explicó, dijo que se están reforzando los mecanismos del partido en el poder para cerrarle la puerta a la delincuencia con la cooperación del Gabinete de Seguridad, la UIF, la Unidad de Inteligencia Financiera y la fiscalización del Instituto Nacional Electoral. Ariadna Montiel recuerda que la lucha gestional o gestacional del Movimiento Regeneración Nacional con AMLO al frente, Andrés Manuel López Obrador, fue combatir la corrupción y también los privilegios a costa del erario, dice, pues los principios del Instituto Político a que ahora encabeza ella son precisamente los mismos que estableció Andrés Manuel López Obrador en 2015. No mentir, no robar y no traicionar al pueblo, por lo que estos regirán su diligencia. Y otro de los retos en los que pondrá énfasis la hoy exsecretaria de Bienestar se refiere a las tensiones entre dos participantes del Tratado Trilateral, México y Estados Unidos. Anuncia que vendrá una férrea defensa de la patria y de la soberanía que arrancó precisamente con la marcha este sábado en Chihuahua. Señaló como infundadas las críticas en su contra de que llevaría los padrones de los programas de bienestar a Morena, y eso es un delito grave que se castiga con cárcel, recuerda la morenista. No tenemos temor, dice la presidenta de la República, tenemos autoridad moral y política, no nos vamos a marear con lo que diga la oposición en la mayoría de los medios de comunicación, ni en México ni en Estados Unidos.
6: Tenemos autoridad moral y política, por eso tenemos el apoyo popular que tenemos. Y actuamos para pacificar el país, a la gente.

0: Todos estos que se beneficiaron durante el periodo neoliberal, todos, medios de comunicación, comentócratas, amigos de García Luna, todos esos, ahora son los que vienen a criticarnos a nosotros. Entonces, no tenemos ningún temor de nada. Tenemos los pies bien puestos en la tierra. Y ni nos vamos a marear con lo que dicen los medios de comunicación, ni con lo que nos diga Estados Unidos, porque tenemos muy claro por qué llegamos al gobierno. Y vamos a seguir avanzando. ¿Con quién? Con el pueblo. Defendiendo la soberanía y atendiendo todo lo que tenemos que atender.
1: También comentó que seguirá hablando de la guerra contra el narco que inició Felipe Calderón en diciembre de 2006. Señala que el pueblo se hartó del abandono y entreguismo en el periodo neoliberal.
0: Y dicen, ¿por qué sigue mencionando a la presidenta la guerra de Calderón? Pues porque hay jóvenes que nacieron en el 2006 y que tenían 6 años en el 2012. Y hay que explicarle a los jóvenes lo que ocurrió en aquella época. Calderón le abrió las puertas a las agencias de Estados Unidos para que operaran en México. Imagínense el caso de que Calderón acepta con Obama la operación Rápido y Furioso, que entraran armas de Estados Unidos a México con un chip. Y después le quitan todos los chips y esas armas las utilizan para matar los propios cárteles de la droga. ¿Y qué pasó con eso? No sabemos. Y podemos poner otros casos. Por eso no se nos puede olvidar por qué surge la transformación. La transformación surge porque el pueblo de México está harto

0: de 36 años de abandono y 36 años de entreguismo. La transformación surge en defensa de la soberanía, de la independencia y del bienestar del pueblo de México.
1: Mencionó Claudia Sheinbaum que Felipe Calderón sacó una publicación de pena ajena y que todavía no explica cómo García Luna ni el fenómeno rápido y furioso se llegó, con el que se llegó a tanto, con el que se llegó a infringir la ley de seguridad interior del país, ni de tantas cosas que hizo. Y ahora el mismo Calderón acusa al gobierno de México, Peña Nieto, y todas las corruptelas que vinieron después, y a partir de 2018 cambiaron las cosas. Dijo la presidenta que veía un debate en redes con periodistas de oposición y de simpatizantes del movimiento que encabeza López Obrador, y dijo que cuando necesitas para cuánto necesitas para pasarte una nota de esa costumbre que tenía el chayotismo, ahora se ha acabado con todo ese ejercicio semiperiodístico.
0: Y desde Hidalgo hasta Lázaro Cárdenas y todos los luchadores sociales que han luchado por un México independiente. Eso es lo que no le gusta a la derecha internacional y algunos sectores de Estados Unidos, algunos sectores. ¿Qué es lo que no les gusta? Un país independiente, un país soberano, un país que crea en su pueblo, un país que no sigue los dictados internacionales, un país que trabaja todos los días por el bienestar de la gente, un país que se relaciona con los países del mundo pero con una visión propia, un país que tiene dignidad. La delincuencia, ahora, ¿es lo único? No, tenemos que atender las causas, porque en aquel periodo también se abandonó a los jóvenes. Entonces no, ni abandonamos a los jóvenes, ni abandonamos a la gente, trabajamos por el pueblo de México, por la independencia del país, por la soberanía, y combatimos a los grupos delincuenciales. Así de claro, así de... Por eso la presidenta está muy tranquila. Hasta me dan a veces risa los... Están bien enojados. Ayer veía un debate ahí de Riva Palacio con Álvaro Delgado. No, sí está bien enojado, la verdad. Pero fíjense, este personaje... O sea, viene de Carlos Salinas de Gortari, ya nomás, desde ahí. ¿Y por qué está enojado? Pues porque no andamos en el chayote, para ponerlo claro. No le andamos buscando para decir, oye, no vayas a hablar mal de mí, ¿eh? Oye, ¿cuánto necesitas para pasarte una nota? Porque así era antes. Ahora no. Ahora es la mañanera, ahora se da información abierta, no andamos buscando un medio al otro para ver qué nota me sacas y cómo lo sacas, y a ver cuánto le pago a los que están aquí para ver si hablan bien de la presidenta.
1: Bueno, y por otro lado, Clara Brugada fue hasta Azerbaiyán a poner un pabellón de las utopías. El pabellón presume los avances de movilidad sustentable de la Ciudad de México, destacando el sistema cablebús y diversos proyectos ambientales. Así es de que en su intervención en el Foro Urbano Mundial 13, realizado allá en Bakú, en Azerbaiyán, presentó propuestas sobre vivienda digna y cuidados. El espacio interactivo expone ante delegaciones internacionales el funcionamiento de los centros de cuidado para menores y adultos mayores, así como los espacios deportivos y culturales que ofrece la Ciudad de México. Como parte de su participación en este Foro Urbano Mundial, que se realiza allá en aquellos lugares, La jefa de gobierno de la Ciudad de México inauguró este pabellón de las utopías. Así las cosas, en un encuentro entre delegados internacionales, desde luego, que fue interesante porque es un foro urbano. Bueno, pues fue hasta allá, hasta el Mar Caspio, la jefa de gobierno capitalina, al norte con las repúblicas de Georgia y Rusia, al sur con Irán y al suroeste con Armenia. Imagínense nada más dónde anda esta mujer. Bueno, hasta allá insistió en política para dar a los que menos tienen un apoyo digno. Construir ciudades con visión social, dijo Clara Brugada en este foro, es crear comunidades donde el bienestar, la igualdad y el acceso a derechos sean una realidad para todas y todos. Un urbanismo centrado en las personas no solo transforma espacios, también reduce desigualdades y mejora la calidad de vida. Bueno, la jefa de gobierno capitalina también expuso en la red social X que el urbanismo centrado en las personas impulsa viviendas dignas, espacios públicos seguros, movilidad accesible y servicios que representan y que respondan a necesidades reales de la población, con lo que dejó boquiabiertos a más de 5 delegados internacionales. En el pabellón de las utopías también se muestran proyectos de movilidad sustentable que están ya en marcha en la Ciudad de México, como el Cablebús, además de acciones ambientales inspiradas en el sistema Chinampero, dio a conocer la jefa de gobierno ante la mirada, sí, la mirada atónita de los célebres delegados internacionales, que no entendieron qué significa eso de las chinampas. Brugada asistió a este foro urbano mundial organizado por el brazo asistencial de la ONU, ONU Habitat, acompañada de integrantes de su gabinete, entre ellos el secretario de Vivienda, Inti Muñoz Santini, y Rocío Lombera, coordinadora de Asuntos Internacionales. Pausa en este momento, nos detenemos y volveremos para informarles que ya investiga la Fiscalía General de la República posibles omisiones y presencia de la CIA en el operativo que se dio el mes pasado en Chihuahua. Una situación que desde el 19 de abril está en el aire. Y también volvemos para comentarles que ya abrió el Metro Auditorio en la Ciudad de México. La renovada estación de la Línea 7 abre sus puertas, que había cerrado desde el 28 de diciembre pasado. Ya podemos usar la estación del Metro Auditorio. Con esto y más volvemos en breve.

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1: Siete de la mañana con 36 minutos, 7:36 de este martes 19 de mayo, y queremos felicitar a quienes el día de hoy están de plácemes, de manteles largos. Muchas felicitaciones por cumpleaños, aniversarios, onomásticos y demás. A todas ustedes, amigas y amigos del 19 de mayo, muchas felicitaciones. Y aquí está, desde luego, nuestra felicitación muy especial para todas y para todos ustedes. ¿Sí se oye? Ahí está, el abrazo, el apapacho y el becho, con gran gusto y estimación. Pásenla excelentemente, aunque sea martes de ni te cases ni te embarques. Eso no importa, ustedes pásenla de lo mejor, y si nos invitan, pues todavía mejor. Imagínense nada más, si va a estar la cosa así, pues, cómo no vamos a festejar. Saludos cordiales, que se la pasen muy bien a los amigos de San Gregorio Atlapulco, a mi tocallito Edilberto Pérez Ruiz y a todo su equipo allá en la panificadora Aleida. Saludos cordiales, tocallito, y que todo salga riquísimo. Y ya que hablamos de equipos de trabajo, así como este equipo que me enorgullece desde luego encabezar aquí en la estación de radio, también saludamos a todo el equipo de acopio, a todo el equipo del centro de acopio del nopal y la verdura allá en Milpalta, en el barrio de San Agustín. Saludos cordiales, que les vaya todo excelente. Y en Milpalta, por ahí anda nuestro buen amigo don Ramiro Gómez, fundador y director de La Sonorísima. Pues faltaba más. Saludos cordiales para él, para la familia Filemón y para el Donas, el tan añorado. Ya nos lo extrañaban mucho, ya extrañamos al Donas, nos decían. Saludos cordiales al Donas, don Aciano Pérez Romero, alias el fiscal. Desde luego que sí, un buen y estimado amigo. Saludos cordiales. La Fiscalía General de la República inició una serie de carpetas de investigación para determinar si existieron anomalías en el desempeño de autoridades locales y de las Fuerzas Armadas durante un reciente operativo en Chihuahua. El objetivo de la indagatoria es esclarecer las circunstancias en las que se localizó un centro masivo de producción de estupefacientes sintéticos en un contexto marcado por fricciones diplomáticas y dudas sobre la legalidad de las acciones emprendidas. El vocero del organismo, Ulises Lara, señaló que las pesquisas incluyen posibles delitos relacionados con la seguridad nacional y el desempeño irregular de funciones públicas. Hasta el momento, las autoridades federales han realizado entrevistas a miembros de la Secretaría de la Defensa Nacional y a elementos de la Fiscalía Estatal que estuvieron a cargo de la seguridad perimetral del sitio. El incidente cobró relevancia internacional, usted recuerda, tras un percance automovilístico ocurrido en el pasado mes de abril. Precisamente hoy, hace ya un mes, fue el 19 de abril, en el que perdieron la vida dos agentes vinculados a la Embajada de Estados Unidos, dos trabajadores de la Agencia Estatal de Investigación de Chihuahua. Lo que más llamó la atención fueron estos dos agentes vinculados a la Embajada estadounidense. El evento sucedió cuando el personal regresaba de las diligencias en el municipio de Morelos, donde se ubicaba el laboratorio clandestino. La controversia ha escalado debido a reportes sobre una supuesta intervención de la CIA, una agencia estadounidense, en las labores de inteligencia y campo en territorio mexicano. El gobierno federal ha manifestado que no tenía reporte oficial sobre la participación de agentes estadounidenses en dichas tareas, lo cual representaría una transgresión directa a la Ley de Seguridad Nacional vigente. El hallazgo del complejo, descrito como uno de los centros de fabricación de narcóticos más grandes encontrados en fechas recientes, ha desatado acusaciones entre la Administración Federal y el gobierno de la entidad, encabezado por María Eugenia Campos. Mientras el gobierno federal cuestiona la falta de transparencia del operativo, el gobierno estatal defiende la legalidad del hallazgo. Unos se van por uno y otros se van por otro. Este caso se desarrolla en un periodo de alta exigencia por parte de la administración estadounidense para que México intensifique el combate al tráfico de fentanilo. Asimismo, la situación coincide con señalamientos previos de las autoridades estadounidenses hacia funcionarios de otros estados mexicanos, como Sinaloa, por supuestos nexos con organizaciones delictivas, denuncias para las cuales el gobierno mexicano ha solicitado pruebas contundentes que el gobierno de Estados Unidos ha sido omiso en presentar, omiso en escuchar, no quiere oír o no quiere presentar porque no puede presentar pruebas de lo que dice y de lo que acusa. Y en la Ciudad de México regresa el Metro Auditorio. Por fin nos devuelven esta estación que, pues sí es, aunque no lo parece, es una estación que converge ahí con usuarios que vienen de satélite, otros que vienen del centro. Sin duda, desde luego, esta información es importante. El sistema de transporte colectivo anunció la reapertura de la estación Auditorio de la línea 6, la cual se encontraba en remodelación como parte de los preparativos para la próxima Copa del Mundo. La estación Auditorio permanecía cerrada, como les comenté antes de ir al corte, desde el 28 de diciembre, debido a los trabajos de rehabilitación del Metro de la Ciudad de México, como parte, desde luego, de estos preparativos. Fue a través de un breve mensaje del sistema de transporte colectivo que este anunció nuevamente su funcionamiento. Y bueno, pues cabe señalar que las obras de remodelación también incluyeron otras estaciones clave del transporte público, como Bellas Artes de la línea 8, Universidad de la línea 3 y una gran parte de la línea 2, que será fundamental para llegar al estadio, que pues quién sabe por qué ya no le dicen Estadio Azteca, le dicen Estadio Ciudad de México, y luego lo nombran con, válgase la redundancia, el nombre de una institución financiera. Entre las remodelaciones que realiza el gobierno de la capital del país se encuentra la rehabilitación del tren ligero, la creación del Centrobús, la nueva línea cero del trolebús, habrá una línea cero y la apertura de la ciclovía México-Tenochtitlán.

0: Bueno, como se los adelantábamos el día de ayer, que esta iba a ser la nota del día de hoy, pero nosotros ya la manejamos desde ayer. La presidenta de la República envía una propuesta al Congreso para que se mueva la elección judicial. Sí, amigas y amigos, se va a enviar una propuesta al Senado también para que las elecciones al Poder Judicial sean en el 2028, con boletas más simples, claras, y que si la revocación de mandato es el mismo año, entonces se puedan empatar estas dos actividades para que sea el mismo día y en la misma casilla que las elecciones judiciales. Dice la presidenta Claudia Sheinbaum, la oposición de seguro va a poner el grito en el cielo, porque así irá más gente a la elección, y la alta aprobación que pues tiene la presidenta el día de hoy, probablemente se utilizará para las campañas del 2030. Pero vamos a ver cómo lo manifestó el día de ayer Claudia Sheinbaum.
1: La propuesta que estamos haciendo, como ven, es mover la elección al Poder Judicial del 2027 al 2028. En caso de que haya revocación de mandato en el 2028, se hace el mismo día y en la misma casilla, y hay algunas modificaciones que se hacen para facilitar la boleta por las características que tuvo la votación del 25. La propuesta que estamos haciendo,
2: porque vamos a hacer una propuesta,
1: como ven, es para enviar al Congreso para mover la elección al Poder Judicial al 2028 con algunas características especiales. Hicimos una evaluación que le encargué a Luisa María desde que entró, y ella me sugirió que era importante mover la elección al 28, dada la cantidad de puestos que se van a elegir en el 27, y que además hay que hacer algunos ajustes. Por ejemplo, si fuera en este momento, en el 27, la elección, tendrían que ser casillas distintas. Entonces la gente tendría que ir a votar por gobernador, presidentes municipales, diputados en una casilla y luego moverse a otra casilla para votar por el Poder Judicial. Entonces estamos haciendo la propuesta al Congreso para que tengan una sesión extraordinaria para mover la elección al 2028 con algunas características que Luisa María nos va a platicar, y está aquí también el ministro Saldívar para cualquier pregunta que se quiera hacer sobre el tema.
0: 7:46 a.m. Regresaremos para escuchar a Iván Escalante, el titular de la Procuraduría Federal del Consumidor, cuestión de las gasolinas que se están vendiendo, se supone a 27 pesos, pero algunos gasolineros quieren hacer trampa. Ya la mayoría de las gasolinerías, el 56%, la está vendiendo abajo del precio que estableció la Profeco. El resto se comprometieron a hacerlo, nada más se les acabará el inventario de diésel. Bueno, pues vamos a escuchar a Iván Escalante después de esta pausa, y también habrá una audiencia, ya les vamos a decir qué fecha, para el exsecretario de Seguridad Pública de Sinaloa, que ya ven ustedes que se fue a entregar a Estados Unidos, don Gerardo Medina Sánchez, don Gerardo Mérida Sánchez, y es señalado por cargos de conspiración para la importación de droga, así como posesión de armamento, y de recibir supuestos sobornos mensuales de hasta unos $100,000 por parte de el líder de la facción de los Chapitos del cártel de Sinaloa. Ya se dio la fecha de la próxima audiencia de Mérida Sánchez. Les diremos cuándo será esto después de este breve corte.

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0: Ataque a las vías de comunicación federal. Este es nada más uno de los delitos que cometió el gobierno del estado de Chihuahua el pasado sábado, cuando bloqueó el camino para que los marchistas llegaran a la capital de Chihuahua. Y este nada más es uno de tantos delitos que cometió el gobierno de Maru Campos allá en el norte del país. Ataque a las vías federales de comunicación. Esto es algo muy serio que un gobierno cometa contra sí mismo, porque pues están haciendo el harakiri allá el gobierno de Chihuahua. No, de verdad es de que la verdad es de que ayer en la conferencia que dio Ariadna Montiel se abrieron muchas cloacas de parte de lo que es el gobierno panista de Chihuahua. Y al rato les voy a decir lo que comentó Ariadna acerca de lo que son los panistas allá en Chihuahua. Expresó Ariadna una válgase la redundancia, hizo una expresión que llamó demasiado la atención. Pero bueno, iremos a eso un momento más adelante, porque Iván Escalante habla de los precios de la gasolina. La semana pasada el 31% de las gasolineras vendía el diésel abajo de los 27 pesos, y bueno, ya hoy por hoy la mayoría de las gasolinerías se comprometieron a hacerlo.
1: El cumplimiento de las estaciones de servicio que venden el diésel en menos de 27 pesos. La semana pasada teníamos un 31.2% de cumplimiento, y durante esta semana, el lunes pasado traíamos un 31.2% de cumplimiento y ahora tenemos ya un 56.3%. Esto, técnicamente, lo que los gasolineros van diciendo, nos van reportando, es conforme se vaya acabando el inventario que en diésel tarda más en salir, se van a ir acercando hacia los 27 pesos. Y el precio promedio también disminuyó. La semana pasada lo teníamos en 27 pesos con 73 centavos y lo tenemos ahora en 26 pesos con 43 centavos. 27. Perdón, 27 pesos con 43 centavos. Y vamos a seguir en esta mesa de trabajo permanente que tenemos con ellos. Entonces, bueno, sigue avanzando el cumplimiento de los 27 pesos.
0: Gran escándalo hizo la oposición mexicana al saber que se iban a congelar las cuentas bancarias del gobernador con licencia de Sinaloa, Rubén Rocha Moya. A lo que la presidenta de la República dijo, pues es que no es gran cosa, esto se hace de manera mecánica, porque cuando alguien está siendo investigado, así como de robot, se congelan las cuentas, no tiene nada de especial.
2: En un rato les pedí que lo sacaran. Plantea que es de una manera preventiva, ahí se va a explicar en el documento. Dado que hay una orden de aprehensión en Estados Unidos contra 10 personas, los bancos de aquí, como tienen relación con los bancos de allá, toman una serie de medidas y de manera automática, preventivamente, lo hace la UIF.
3: ¿No es que la UIF esté investigando al
2: gobernador? No, ahí lo va a explicar en el documento, cómo son mecanismos automáticos que se dan en cualquiera de los casos. Uh-huh. En un rato...
0: 7 de la mañana con 53 minutos, 7 antes de las 8 de la mañana, estamos transmitiendo en vivo. Es de manera preventiva esta situación de la congelación de cuentas bancarias, dado que hay una investigación en Estados Unidos y esto responde a mecanismos ya automatizados. Alguien está siendo investigado, se le congelan las cuentas. No es que vaya más allá de lo que mucha gente piensa o cree. La Corte. En otras cosas, la Corte para el Distrito Sur de Nueva York fijó para el próximo 1 de junio la audiencia del exsecretario de Seguridad Pública de Sinaloa, Gerardo Mérida Sánchez. Ya sabe usted, señalado por cargos de corrupción, de recibir supuestos sobornos, posesión de armamento, importación de droga, bueno, y de estar coludido con Iván Archibaldo Guzmán Salazar, líder de la facción de los Chapitos del cártel de Sinaloa. Tuvo una primera audiencia ya de 5 minutos apenas el viernes pasado. Se declaró, atención por favor, don Gerardo Mérida Sánchez, se declaró este viernes no culpable de estos tres delitos y la próxima audiencia está fijada para el próximo 1 de junio, que es el próximo de este lunes que viene al otro, ¿verdad? Tengo entendido, el próximo es 25 y el siguiente ya es la audiencia de este exsecretario de Seguridad Pública de Sinaloa, Gerardo Mérida Sánchez. Las calles del centro de La Paz en Bolivia fueron escenario ayer de enfrentamientos entre la policía y miles de manifestantes que exigieron la renuncia del conservador presidente Rodrigo Paz, entre ellos seguidores del exmandatario Evo Morales, que mandató de 2006 a 2020 la República de Bolivia. Bueno, pues estos seguidores de Evo Morales llegaron de la zona cocalera del Chapare. Armados de petardos, piedras, palos y dinamita, los manifestantes intentaron romper un cerco policial para ingresar a las sedes del gobierno y del poder legislativo, que tuvieron que abandonar funcionarios y legisladores en medio de fuertes medidas de seguridad. El gobierno no informó si Rodrigo Paz se encontraba en las instalaciones gubernamentales. La cuestión es de que los choques se produjeron en el marco de protestas que ingresaron a su tercera semana e incluyen bloqueos de carreteras. Manifestación, la de ayer, que estuvo liderada por la Central Obrera Boliviana y el mayor sindicato de campesinos aliados a Evo y del también izquierdista expresidente Luis Arce, Lucho Arce, que fue presidente de 2020 a 2025. Se sumaron además manifestantes provenientes de Chapare y vecinos de la cercana ciudad de El Alto. Algunos de los inconformes saquearon un centro comercial y un juzgado, incendiaron mobiliario y objetos que extrajeron para instalar barricadas de fuego y contrarrestar el gas lacrimógeno que empleó la policía para dispersarlos. Varios ciudadanos denunciaron agresiones de manifestantes enardecidos. El fiscal Roger Mariaca informó que hay 90 detenidos y que sobre el principal dirigente de la COB, la Central Obrera Boliviana, bueno, pues cae una orden de detención, Mario Argollo. No hubo un balance inmediato de heridos. Según el gobierno, 4 personas han muerto desde el comienzo de las protestas por no recibir atención médica a causa de los cortes de caminos que mantienen cercada a la capital de Bolivia. El presidente no tiene un partido propio ni mayoría en el legislativo. Su arribo al poder en noviembre supuso el fin de 2 décadas de gobiernos del movimiento al socialismo que dejaron, según afirmó, un país quebrado. Una de sus primeras medidas fue eliminar subsidios a los combustibles. Imagínense nada más lo que ha elevado el costo de la vida allá en Bolivia. Según expertos, está demorado en sus ajustes para revertir la peor crisis económica de los pasados 40 años. Bueno, pues así votaron allá en Bolivia y ahora los seguidores de Evo Morales y el gobierno han rechazado negociar. Rodrigo Paz sumó el respaldo de Estados Unidos y de varios países latinos y rechazó las declaraciones públicas del presidente de Colombia, Gustavo Petro, acerca de que en Bolivia hay una insurrección popular. Y a poco más de 3 semanas de que la Ciudad de México reciba a millones de visitantes por el Mundial de Fútbol, por la inauguración, porque no va a ser todo el Mundial aquí, va a ser la inauguración y uno que otro partido nada más. Bueno, en las inmediaciones del Estadio Azteca, las obras de movilidad van con retraso, persisten calles con bacheo inconcluso, registros tapados, registros destapados, material de construcción abandonado. Es un verdadero desmán el sur de Calzada de Tlalpan. Bueno, se vio por el circuito Azteca que sobre la vía pública permanecen costales con materiales diversos que obstruyen la circulación de autos, transporte público y unidades de carga, además de la acumulación de cascajo en algunos puntos. Es todo un desgarriate, amigas y amigos. En las banquetas hay registros sin tapa que son utilizados de basureros por personas, lo que representa un riesgo para los transeúntes. Fíjese, en pleno preludio del Mundial, y así ya nos estamos comportando como ciudadanos. En lugar de decir, hombre, ya viene el Mundial, vamos a comportarnos. No, no, no, no, no. Mal, en serio, mal y de malas.

Y en nuestras efemérides musicales, un día como hoy, pero de 1992. Bueno, se lanzó el debut de este artista norteamericano, Billy Ray Cyrus. Some Gave All, algunos lo dan todo. El disco liderado por este mega hit, Achy Breaky Heart. Una canción con su video y su famoso paso de baile que se convirtió en una locura que hizo vender el disco solo en Estados Unidos más de 10 millones de copias.

Muy pegadizo este disco, que estuvo un total de 17 semanas, bueno, pegadiza la canción, 17 semanas consecutivas en lo más alto de las listas de popularidad en aquel 1992, pues ya hace ni más ni menos que 30 y tantos años, ¿no? Fíjese nada más, 92, imagínate, pues échale la cuenta, 34 años de el estreno de Billy Ray Cyrus. Es el papá de la niña esta Cyrus, ¿no? Que tantos escándalos. Bueno, pues ahí este disco desde 1991 es el único disco que ha estado 17 semanas consecutivas en el número uno de la lista americana. It might be walking out on me today. No rompas más mi pobre corazón. Esta canción salió en el 92. En el 93 se conoció aquí en México. Y luego muchachos de Caballo Dorado la sacaron en 1995. No rompas más mi pobre corazón. Bueno, pues ahí estaba el cover de este gran éxito del Billy Ray Cyrus. Bueno, pues con esto nos vamos. Gracias por habernos acompañado. La invitación, como siempre, es para que el día de mañana, si tienen su tiempecito, pues nos lo otorguen y aquí se van a enterar de Tocho Morocho, por lo menos de lo más importante. Soy Javier Rodrigo Ruiz, dándoles las gracias, deseándole un martes que mire cómo va a llover ni de su casa se aparte. Muy buenos días.

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3: Esta semana se firmará el nuevo acuerdo comercial entre México y la Unión Europea, con lo que se sustituye el que hasta ahora sigue vigente y comenzó a operar en marzo del año 2000. Sí, desde hace un cuarto de siglo existe este trato y no ha habido tantos problemas ni condiciones como se ha presentado en el Tratado de Supuesto Libre Comercio de América del Norte. Y aunque tiene modificaciones, este nuevo acuerdo comercial con Europa es considerado muy positivo para la economía mexicana porque permite la diversificación de mercados y otorga arancel cero para prácticamente el 99% de los productos comercializados, y eso hace una gran diferencia con el Tec-Mec.
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2: ¿Qué caso tiene señalar que todo está bien cuando la percepción de inseguridad de la gente es alta? Como sucede en los casos de estados de México, Sinaloa, Guanajuato, Michoacán o Guerrero. Pero también hay datos oficiales de percepción que reflejan que en Chihuahua o Tabasco, la mayoría de la población se siente insegura, una tendencia impulsada por la violencia, los homicidios y los delitos del fuero común y hasta las denuncias de abusos policiales. Y es que la ciudadanía se percata porque vive las consecuencias de la inseguridad cuando un homicida entra a un restaurante y dispara sobre alguien o algunos y ya queda al azar si las balas no matan a terceros, por la mala suerte de estar a un lado de las víctimas en algo que sucede casi a diario en México.
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2: ¿Qué caso tiene señalar que todo está bien cuando la percepción de inseguridad de la gente es alta? Como sucede en los casos de estados de México, Sinaloa, Guanajuato, Michoacán o Guerrero. Pero también hay datos oficiales de percepción que reflejan que en Chihuahua o Tabasco, la mayoría de la población se siente insegura, una tendencia impulsada por la violencia, los homicidios y los delitos del fuero común y hasta las denuncias de abusos policiales. Y es que la ciudadanía se percata porque vive las consecuencias de la inseguridad cuando un homicida entra a un restaurante y dispara sobre alguien o algunos y ya queda al azar si las balas no matan a terceros, por la mala suerte de estar a un lado de las víctimas en algo que sucede casi a diario en México.
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4: ¿Te sientes triste? ¿Estás enojado? ¿Enfermo? ¿Piensas que la vida ya no tiene sentido? Mira, lleva tu mano al corazón y percibe la sinfonía de la vida que palpita en ti. La vida que te entrega el arquitecto del universo en cada amanecer. Así, envuelta como regalo en un día nuevo para estrenar. La vida que no termina ni con la llamada muerte, porque con un solo pensamiento, un sentimiento de amor, puedes estrechar fuertemente y decirle te amo a él, a ella, que físicamente, solo físicamente, ya no están. Y a ti, en ese lenguaje silencioso con el que habla Dios, te dice, tantas cosas, pero hay que poner atención. Te dice que sin importar el fondo emocional que estés viviendo, lo oscuro de la noche por la que atraviesas, o lo profundo del abismo en el que te encuentras, hasta ahí llega la mano extendida del Creador para invitarte a ponerte de pie, dirigir la mirada al cielo y percibir en lo grande, en lo pequeño, en lo finito, lo infinito, su grandeza sin límite, su amor sin condición. Y te lo dice de tantas y tantas formas, pero hay que poner atención, guardar silencio, escuchar al corazón. Percíbele en la brisa fresca que acaricia tu rostro, en el brillo de una estrella, en la luz, el calor del sol, en el canto, el vuelo de las aves, en el aroma, el color de las flores, en la sonrisa de un niño, la bendición de un anciano, en cada latido del corazón y en las mil formas con las que el arquitecto del universo, creador de cielo, de mar y de tierra, te dice que vive en ti y está siempre contigo.

0: Hola, hola, ¿qué tal? ¿Qué tal? Qué gusto poder saludarte y llegar hasta ti a donde quiera que nos estés sintonizando a través de Radio Chapultepec. Estamos transmitiendo para ti completamente en vivo y en directo. Así es que desde este momento yo te digo, llámanos, llámanos ya, haz contacto con nosotros. Comunícate cuanto antes al 55 55 41 43 19. Comunícate también al 800-274-3434. No dejes de llamarnos, no dejes de hacer contacto con nosotros. Comunícate cuanto antes y dinos a quién quieres incluir en la cadena de oración, a quién quieres que le pongamos las mañanitas al estilo de siempre contigo. No dejes de llamarnos también para platicarnos tus dudas, tus inquietudes, tus anhelos, tus broncas, incluso tus problemas, todo, todo lo que tú nos quieras compartir. De antemano, gracias por la confianza que nosotros recibimos tus comunicados con mucho cariño, con mucho respeto. Gracias de antemano. Los teléfonos, ya los di, los dije los números, es el 55 55 41 43 19 y el 800-274-34. El tema de hoy está buenísimo. No atraes lo que quieres, abusados. No atraes lo que quieres. ¿Sabes qué es lo que atraes? Lo que eres, lo que emites. ¿Cómo está eso? ¿Cómo podemos manejarlo? ¿Cómo podemos hacer, si fuera el caso, un cambio? Hoy nos va a hablar de ello la doctora Raquel Levinstein. Además de todo lo que tú nos platiques, con muchísimo gusto lo estaremos retomando. El teléfono está a tu disposición a partir de este momento. También el correo electrónico siempre contigo, rc@yahoo.com.mx. Y empezamos de lleno, no sin antes saludar, pero sobre todo agradecer a quienes hacen posible que este programa se lleve a cabo. Empezamos por el productor, es Héctor Pureco, y allá en el cielo le enviamos un fuerte abrazo. En la coordinación de producción ya llegó, ya está aquí, juntos son el dúo dinámico. El Güero, Óscar García y Josué Rafael. Gracias, gracias a mis compañeros del CECID que te están atendiendo, que te están contestando tus llamados en el 55 55 41 43 19 y en el 800-00-274-34. No dejes de llamarnos, no dejes de hacer contacto con nosotros. En los controles técnicos, Freddy Bedoya, ya en la cabina de Radio Chapultepec, y por supuesto a ti que te tomas la molestia de llegar todos los días, a ti que nos escuchas, a ti que nos ves. Muchas, pero muchas gracias por permitirnos estar siempre contigo.
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2: En las notas breves y enriquecedoras de hoy, ¿sabías que el cantante y humorista Raúl Valle, durante la emisión del programa La Movida con Verónica Castro, el 15 de julio de

Se pronostican lluvias muy fuertes en zonas del noreste, centro, oriente y sureste del país, con posible formación de torbellinos o tornados, sobre todo en Coahuila, Nuevo León y Tamaulipas. Tómalo en cuenta. El día de hoy aquí en la Ciudad de México, realmente la probabilidad de lluvia es muy, muy baja, pero estas lluvias que pueden ocurrir pueden llegar a ser fuertes, intensas. Entonces, aunque la probabilidad de que te toque en tu zona no es tan alta, tenemos un 30-40%, a partir de las 5 de la tarde, estas pueden llegar a ser fuertes chubascos. Mañana 90% de probabilidades de lluvia. Así es que podría decirte de una vez que el resto de la semana se espera con lluvias fuertes a lo largo del día en intervalos. Así es que prevente, tómalo en cuenta. Toma tiempo adicional para tus traslados. Recuerda que, bueno, por ahí hay un dicho, ¿no? Que desde que se inventaron los pretextos, yo te pido que la lluvia no sea un solo pretexto. Por favor, tómalo en cuenta. Ya sabemos que cuando llueve, el tráfico se agudiza, los traslados toman más tiempo. Entonces, digo, y si de pilón ya tienes la costumbre de llegar tarde, pues mira, a lo mejor es buen momento para corregir el asunto.

no atraes lo que quieres, atraes lo que eres y lo que emites. Esa es la realidad. Así es que tómalo en cuenta y pon mucha atención, que es el tema que hoy nos estará hablando la doctora Raquel Levinstein. Quiero empezar contestándole a Katy, Catalina Gutiérrez, a quien agradezco mucho su llamada. Y ella me pregunta acerca de la moringa. Dice que se siente muy bien, que si la puede seguir usando, tiene que esperar un tiempo. Mira, el frasco de moringa te puede durar hasta 5 meses, dependiendo cómo lo uses o qué tanta tomes. En este inter te darás cuenta que te sientes mucho mejor, bastante mejor de lo que te puedes imaginar. Yo te pido que le des la oportunidad a tu cuerpo de sentir. Es que no son vitaminas. La moringa básicamente lo que tiene son aminoácidos, y esos van a hacer que tu cuerpo en general se sienta mejor, con más energía, que tus órganos hagan mejor sus funciones. Ese es el objetivo de la moringa. Entonces no necesitas suspenderla. Y perdón que empiece con ello, pero es que ya van 3 días consecutivos que nos lo pregunta y nos, ahora sí de plano, nos llama y nos dice: por favor, no dejen de contestarme, me urge saber la respuesta. Y dice: ya van 2 días que, en fin, una disculpa, las llamadas no da tiempo de sacarlas todas, pero siempre tienes la respuesta. También les aprovecho para comentarles, cuando tengan dudas de ese tipo, no se esperen a que sean el programa. De hecho, no es el conducto adecuado. Llamen al CECID y ahí un asesor les podrá dar la respuesta, porque ellos ya tienen todas las, digamos, las cuestiones, las preguntas, tienen ellos las respuestas, las tienen estudiadas, las tienen ahí para consultarse. Pero si no fuera el caso, vamos, si la situación que planteas requiere la asesoría médica, ellos van a consultarlo con un médico y entonces se van a comunicar contigo para darte la asesoría de la mejor manera. Entonces, eso es lo que les recomiendo. Resumen, sí puedes seguirla tomando, tu cuerpo te lo va a agradecer.

0: de ser. También la pueden utilizar personas que tienen problemas de salud, de un deterioro importante de salud, les va a ayudar a sentirse muy, pero muy bien. Ojalá, ojalá que esto les sirva a varias personas, van a ver qué bien se van a sentir tomando la moringa, aunque siempre hay que consultar al médico, es lo que siempre con mucho énfasis les pedimos, consultar a su médico para hacer de esa manera la simbiosis perfecta. El médico tendrá que valorarte, revisarte, si lo requiere hacer estudios clínicos para llegar a un diagnóstico y con base a ese diagnóstico dar el tratamiento oportuno y que se puede complementar perfectamente con cosas de tipo naturista para que tu cuerpo ayude a procesar mejor el tratamiento y de esa manera un restablecimiento más rápido. Bueno, pues vamos a hacer una pausa. Y regresamos, espero ya con la doctora Raquel Levinstein para ahondar el tema. Recuerda, estamos al pendiente de tus llamados, de tus comunicados. No te vayas, que después del corte continuamos siempre contigo.
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0: no atraes lo que quieres. Fíjate bien en eso. No es lo que quieras. Atraes lo que eres, lo que emites. De eso nos va a hablar hoy la doctora Raquel Levinstein.
1: Gracias, Orlando. Y como siempre te pido que abras tu corazón, tu mente, y que te prepares con toda la intención de transformarnos día con día en la mejor versión de ti mismo, de ti misma. Y a estas alturas del partido debemos saber que somos una amalgama perfecta de cuerpo y espíritu, materia y eternidad. Que en nuestra mente fluyen dos potencias, luz y oscuridad, día y noche. El día de la mente nos pone en contacto con la fuerza espiritual, el amor divino, donde todo fluye para bien. Mientras que la noche de la mente es guiada, liderada por el capitán, es el miedo. Y va acompañado del resentimiento, fracturas emocionales, de la culpa, de la soberbia, del victimismo, etcétera, etcétera, etcétera. Y cuando navegamos en esta dimensión, que es generalmente donde andamos, y como andamos como humanidad, todo es caos, dualidad, conflicto, carencia, discordia, violencia, guerras, divisiones, maldad. Bueno, ¿para qué seguir con la enorme lista? Pero a nuestro alcance está también esta potencia, que no está reñida, ni prohibida, ni con horarios de oficina, con vacaciones. Es la fuerza del espíritu que alienta la vida. Por cierto, hago un paréntesis porque me parece maravilloso. Ya sacaron una fotografía. Recuerden que en el 2022 el premio Nobel se le dio el premio Nobel de Física, se le otorgó a quienes descubrieron el entrelazamiento cuántico, que ya había sido postulado por Albert Einstein, Rosen y Polanski, grandes físicos. Destacado Albert Einstein, desde luego. Y decía que cuando de una explosión de partículas que salen de la misma fuente, lo que afecta a una afecta a otra por ese entrelazamiento. En aquel entonces, en 1935, era una hipótesis, no había todavía la física cuántica como tal, pero ya en el 2022 se comprueba, se confirma que lo que afecta a uno afecta a otro, que estamos interrelacionados, incluso con los que físicamente ya no están, con las estrellas, con el viento, con el agua, somos uno solo en la mente divina, en el corazón de Dios. Bueno, ¿y por qué saco esto a colación? Porque acaban de sacar la fotografía, ya fotografiada, tejido cósmico que invisible al ojo humano, pero perceptible, ya fotografiado. Fíjate cómo estamos entrelazados con las estrellas, el universo, la vida en toda manifestación. Entonces, esto, les digo, recuerden que los descubrimientos más importantes de los últimos tiempos surgen precisamente de este campo invisible, intangible, donde están todas las posibilidades de cambio y transformación. Navegar en esta dimensión se requiere un poquito o mucho de humildad, amor, servir a los demás, hacer lo que hacemos con amor, con gratitud, y hacer un mundo nuevo, diferente. Pero en estas, lo que nos vamos a decir, en estas dos potencias tenemos que ir a las leyes universales, y una de ellas es la ley de vibración, dice Anaxágoras. Dios, ¿quién es Anaxágoras? Filósofo presocrático. Y dice: Dios duerme en la roca, despierta en la naturaleza, se hace consciente en el animal y divino en el hombre. Entonces, ¿qué hace la diferencia entre todos estos estados? La frecuencia vibratoria. Por otro lado, te menciono también, y traigo a colación mi más reciente libro, Lo que piensas lo atraes, lo que crees lo crees. Haciendo fundamentos con ciencia de cómo el pensamiento son impulsos de energía e información como los átomos. Y eso es lo que estamos enviando al universo por energía electromagnética, que es como nos comunicamos con nuestras células, nuestro cuerpo, nuestros pensamientos, con nuestros semejantes, con el universo, con Dios, incluso con los que físicamente ya no están. Bueno, y por magnetismo atraemos lo que estamos enviando. Este es el fundamento. Nos la pasamos pide y pide y pide, y dirás, pues no dice, dijo Jesús, pide y se te dará. Pues sí, pero hay que ver el contexto y hay que fundamentar y hay que vivirlo sobre todo. Más que pedir y estar pide y pide, ay Diosito, por favor, es con empoderamiento de saber que somos criaturas amadísimas de Dios. Te lo digo cada mañana, en cada emisión, tú eres un pensamiento divino hecho realidad. Eres hijo del Altísimo, heredero del cosmos. Tienes alas para volar muy por encima de toda adversidad. Tienes tanto para crear, para transformar. Pero lo que hace tu realidad, lo que aterriza en tu realidad, es tu frecuencia vibratoria. Entonces, si tú estás en el resentimiento, en el miedo, en la culpa, el victimismo, el odio, los celos, la envidia, desde ahí estás emitiendo tus pensamientos en una frecuencia de carencia, de discordia, de resentimiento, de miedo, y por lo tanto lo que atraes es acorde a lo que emite tu corazón. Ahí está tu tesoro. Entonces, cuando tú emites al universo pensamientos de amor, de gratitud, cuando pides por los demás, por los que más lo necesitan, cuando perdonas el error, la agresión, cuando ves con compasión a quien vive atrapado en la inconsciencia, tu frecuencia vibratoria se eleva y entonces tus oraciones llegan derechito al corazón de Dios. ¿Qué hace la diferencia? Lo que sientes, lo que emites. No es tanto lo que pides, tú puedes estar, Diosito, por favor, esto. Pero desde el dolor vas a recibir más personas, circunstancias, para seguir dándole vida al dolor. Desde la carencia, estás viendo lo que te falta en lugar de lo mucho que tiene. Tienes que entonarte con la frecuencia vibratoria que quieres emitir, que tiene que ser de amor, de gratitud, de servicio. Siempre me viene a la mente mi amada Luz María, Luzma, que dice, pero es bien difícil mantenernos en el amor. Claro que es difícil, pero esa es nuestra tarea, nuestra misión, nuestro privilegio y bendición enorme. Entonces, ¿qué le estás emitiendo al universo? ¿Qué le estás enviando al universo con lo que sientes? Me cae gordo fulano, a perenganita no le hablo, me gustaría tener, no, bueno, me gustaría, está todavía pasable, pero ay, ¿por qué fulanito tiene esto y yo no? Tanto que trabajo, que y no te das cuenta que lo que está sustentando tus pensamientos y sentimientos es envidia, y la envidia te baja en frecuencia vibratoria, y cuando menos piensas, de nuevo carencias, discordia, achaques, enfermedades. ¿Alguna similitud con la vida real? Es que esto es lo que vivimos cotidianamente, pero lo podemos transformar, lo podemos cambiar, cambiando tus pensamientos, tus creencias, amándote, porque recuerda, Cristo Jesús, nuestro hermano mayor, nos deja dos mandamientos. Dice, solo un mandamiento os dejo, solo un mandamiento os doy. Ama al Señor tu Dios con todas las fuerzas de tu mente, tu espíritu, tu corazón. Y uno más, ama a tu prójimo como a ti mismo. Ahí está el secreto, ahí comenzamos. Y quien está en el amor, está en Dios, todo lo tienes. Pero te amas, te respetas, porque de ahí parte todo. El amor es no comer lo que se te antoje, que no está reñido con comerlo de vez en vez. Comer con algo que te nutra, que te dé salud, que hagas ejercicio, que te des un espacio de esparcimiento, de distracción, que alimentes tu mente, tu espíritu, tu corazón con cosas que te enaltecen, que te permiten crecer. Todo esto es amor, es respeto, y de ahí partimos. Para emitir frecuencias vibratorias muy encumbradas, tenemos que partir del amor. Y si recuerdas, nuestro tema del día de ayer fue precisamente el amor. El amor es la respuesta.
0: 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Pero no, bueno, mira, mientras tanto llegó igualito, igual de potente, de efectivo. 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Ayer llegó y estamos bien felices por ello. Así es que, bueno, pues te estamos avisando oportunamente. Hacemos una pausa.
1: Regresamos muy pronto.
0: Quédate con nosotros después del corte. Continuamos siempre contigo.
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0: Mi querida Verónica Ávila dice una pregunta: ¿cuándo va la doctora ginecóloga? Es los viernes cuando ella da consulta aquí en el CECID, los viernes. Llamen al CECID para que les informe. También Guadalupe Montes me pregunta acerca del nutriólogo. Él está los jueves. Acuérdense, está el quiropráctico, la quiropráctica, está el médico familiar, el médico internista, la doctora homeópata, nuestra querida Toni Lavanderos, está bueno, de médicos creo que ya son, ¿no?, los que mencioné, y todas las áreas de psicología también están a tu disposición. Así es que toma mejor el teléfono. 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Hay preguntas: ¿qué día haces tu cita? Porque todo es previa cita. Muy bien. Aurora Limón: mis amadísimos doctores, un placer verlos y escucharlos. Siempre muy guapos y elegantes. Deseo que sigan siendo nuestros ángeles terrenales, guiándonos y ubicándonos en el aquí y el ahora. Gracias, gracias, gracias. Gracias a ti, mi querida Aurorita. Te mandamos un beso con mucho, mucho cariño. Hola, hola, qué gusto estar muy bien acompañada de mis bellos maestros, que siempre estén con mucha alegría para seguir enseñándonos. Un fuerte abrazo. Igualmente para usted, mi querida Aurelia Arellano, todo el cariño. Miguel Trujillo: hola Raquel y Manuelito, buenos días. Solo para que me una su cadena de oración y le quiero decir a mi esposa que la amo y que sepa que siempre la amaré. Que le digan unas palabras de aliento por la pérdida de mi suegra. ¿Qué será, suegra, suegro? Creo que había perdido a su mami recientemente, ¿no? Tu esposa, ya nos lo habías platicado. No, es que aquí te comiste la última vocal, no dices si es suegra o suegro, pero según yo me acuerdo, era su mami. De entrada, lo más importante, saber que lo que se ama jamás se pierde, y que su papito, su mamita, quien ya no está en este plano material, ahora está más cerca que nunca. Miguel, a ti te recomiendo que consigan el libro de En busca de una... No es cierto, bueno, es que también ese les va a ayudar mucho, pero es el de Cuando alguien se va. Este libro de Cuando alguien se va, te aseguro que acomoda el alma, hace que todo tome otro sentido y pueda sentir ese contacto con su ser querido. Ojalá que se den la oportunidad de leerlo juntos, porque van a ver cómo los va a unir. Cuando alguien se va es de Editorial Panorama y de la autoría de la doctora Raquel Levinstein. Aurelia Arellano también le dice a la audiencia: por favor, todos, poner dedito arriba para seguir creciendo la gran familia Siempre Contigo. Muchas gracias de antemano. Muchas gracias a ti, mi querida Aureli. Bueno, pues ya está aquí la doctora para continuar con nuestro tema, porque eso de que no atraemos lo que queremos, por más que queramos, si lo que emitimos es algo diferente, no vamos a atraer eso que estamos buscando, doctora.
1: Definitivamente, Orlando. Y lo más grave es que nos enojamos con Dios, porque dices: y yo te estoy pide, pues por eso. Para empezar, mira, el pide y te lo da y se te dará. El lenguaje con el que hablaba, el idioma con el que hablaba Cristo Jesús era arameo. Y del arameo al griego y del griego al español y a diferentes idiomas, pues es así como el teléfono descompuesto. Pero en arameo es: reclama tu derecho divino, porque ya es. Fíjate. reclámalo, o sea, pero ¿cómo reclamo cuando hablamos de que yo no merezco, estoy lleno de culpa, he cometido errores? Claro, levante la mano el que nunca ha cometido un error, el que nunca se ha sentido cucaracha fumigada, araña panteonera, en pensamientos, palabras, sentimientos, acciones. Pues no seríamos humanos, pero estamos en un proceso de evolución y progreso, no para convertirnos en cínicos, ¿sí?, sino para aprender, porque recuerda, podemos aprender del error de todos si tenemos la receptividad, pero los únicos que podemos cambiar son nuestros errores. Entonces, ese camino de errores, de caídas, pero de pie y aprendiendo para decir eso que cometí ayer inconscientemente no forma parte de mi vida hoy, pues ya es un peldaño, o 10 o 100 peldaños de evolución, de aprendizaje, de conciencia, de libertad. Pero cuando andamos así como que yo no merezco, y a veces yo sí quiero creer que merezco, pero el subconsciente, que es el donde tiene el 99% de guía, nos dice: tú no mereces, tú te equivocaste, tú le fallaste a fulano, tú mentiste, tú... Por eso tenemos que trabajar con nuestro inconsciente, pero en esencia, nuestra esencia es divina, de todos, porque la vida es Dios. Y estamos en este proceso de aprendizaje para aprender, para crecer, no para seguir manteniendo nuestros errores, para parecer el personaje que quisiera que vieran que soy. Decía Miguel de Unamuno: somos por lo menos tres personas. El que creemos que somos, como nos ven los demás, como creen los demás que somos, y como verdaderamente somos. Y cuando descubres lo que verdaderamente eres, pues descubres que eres maravilloso, que eres maravillosa, y que hemos cometido errores, pero ese error es nuestra cuna de aprendizaje. Entonces, ¿qué le estás emitiendo al universo? ¿El andar como cucaracha porque hemos fallado? ¿Cucaracha fumigada, araña panteonera? ¿Porque aprendiste que no mereces porque eres mujer, porque no tienes una profesión, porque no tienes carro del año? ¿Cuál es el motivo para que te autodevalúes? Y mira, recordemos que estamos en una etapa de transición, de cambio. Y todo lo que está escondido tiene que aflorar. ¿Qué mejor hacerlo conscientemente para poder aprender, perdonar, transmutar, a que la vida te dé la revolcada? Ayer tuvimos una llamada de una persona muy querida, muy amada, que había descubierto la infidelidad de su esposo después de 30 años de casados, y que dice: no me explico por qué, cómo. Bueno, eso ya estaba y tenía que aparecer precisamente para enfrentarlo y transmutarlo, para cambiarlo en algo mejor, sin duda alguna. Entonces, lo que aparece es que ¿por qué me ha ido así? Por algo, para algo. Nunca te victimices, nunca te pongas el traje de víctima. Es que la vida me ha tratado. Eso es lo que le estás emitiendo al universo, y el universo se encarga de mandarte, de enviarte, porque tú le estás pidiendo desde tu dolor, tu baja autoestima, tu resentimiento, tu frustración. Es lo que tú le estás pidiendo. ¿Queremos cambiar el mundo? Cambiemos primero nosotros. Porque recuerda, cambia tú y cambia el mundo.
0: Yo creo que el primer paso, siempre y en todos los terrenos, es el que cuesta más trabajo. Decidirte a cambiar es lo prioritario en este sentido. Así es que tienes que tener presente que no vas a atraer lo que tú quieras atraer, sino lo que eres, lo que emites. Y ahí quisiera que nos liberáramos de una culpa, porque de alguna manera así lo sentimos, ¿no? Estaba viendo apenas de una persona que estaba paradita para cruzar la calle, y de repente alguien alcoholizado da la vuelta pasándose el alto. Para no hacerles el cuento largo, la empuja, la mata, literal. Ay. No podríamos decir que ella lo atrajo, ¿verdad? Ay, ella, son circunstancias que también ocurren cuando uno menos lo piensa, pero no quiere decir que uno lo esté atrayendo.
1: No, no, sin embargo es tiempo de regresar al espíritu y a donde quiera que vayas, donde quiera que te pares, utilizar las luces de protección, porque no es de atracción, pero tampoco es de tampoco de protección, porque están nuestros pensamientos en la preocupación, en lo que debo, en lo que me enojé con fulano, con perengano. Ya tenemos que ser muy cuidadosos con lo que pensamos, decimos, sentimos y hacemos.
0: Entonces, no atraemos lo que queremos atraer, sino lo que somos, lo que emitimos.
1: Definitivamente.
0: Aunque nos autoengañemos, el universo no está engañado.
1: No, es como una, nos dicen ya en muchas investigaciones, sobre todo de física cuántica, el diseñador del primer ordenador cuántico, dice, parece que navegamos una conciencia cósmica dirigida por códigos cuánticos, por números. Entonces es como si tú aprietas un botón en tu celular, pues te va a comunicar o te va a manifestar lo que tú le estás pidiendo. Ah, es que yo no quería marcarle a fulano, pero fue el número que marcaste con un botoncito.
0: Yo creo que es el momento de que tomemos las riendas, porque también digo, ahorita que pone el ejemplo del celular y que me equivoqué, también ese pretexto de es que yo eso no lo entiendo, es que yo no lo sé. Pues ya es el momento, ¿no? De entenderlo, de aprenderlo, poner atención y de dar un paso más, porque a veces también ahí nos quedamos, doctora, digo, en este caso del celular literal, pero también en la vida. Ah, yo eso no sé, yo ya estoy viejo para aprender, yo ya no sé. Y pues entonces que no nos extrañe lo que tenemos que vivir.
1: Y que la vida te deja de lado, porque tú así lo decidiste.
0: Vamos a un corte.
1: Regresamos muy pronto.
0: Recuerda nuestros teléfonos en el estudio 55 55 41 43 19 y 800 002 74 34. Después de la pausa continuamos siempre contigo.
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0: Pues ya estamos de regreso. Vamos a continuar con las llamadas que nos haces al 55 55 41 43 19, también en el 800 00 274 34. Karen Nava también me pregunta acerca del Flex Rex. Escuché bien, ya llegó el Flex Rex, nos hace mucha falta. Yo estaba súper bien de mis articulaciones con ese y como no lo tenían, me he venido un poco para atrás. No, ya llegó, ayer llegó el Flex Rex, así es que ya pueden venir por él. E incluso había unas personas a las que se les debía, ya pueden pasar a recoger su bote. Apenas llegó ayer y y los que no tenían, los que lo han estado buscando, ya llegó, repito, el Flex Rex a partir de ayer en la tarde. De hecho, hasta hoy salió a la venta porque llegó ayer en la tarde y es todo un proceso de recepción, conteo, admisión, ingreso al almacén, limpieza, en fin. Entonces, apenas el día de hoy sale a la venta, ya está el Flex Rex. Y pues retomamos nuestro tema el día de hoy, doctora. Dice Arcelia Hernández: buenos días, lista para escuchar su hermoso programa. Saludos a los doctores y agradezco a Dios por tantas bendiciones y por un nuevo amanecer. Muchas gracias. También Beatriz Ortiz, como siempre, palabras preciosas. Gregoria Mirna Aguilar Acevedo dice: lindo día, mis amados y queridos angelitos de vida, saludándolos y deseándoles un grandioso día. Yo muy feliz de escucharlos y aprendiendo a ser mejor persona. Los amo con todo mi corazón y pido a Dios todos los días por ustedes.
1: ¡Ah, qué hermosa!
0: Lo igual. Cual agradecemos mucho. Gracias, Goyita. María Elena García Ocampo: buenos días, mis queridos doctores. Muchas bendiciones para ustedes igualmente. Laura Hernández: buenos días, Dios los bendiga, cuídense mucho, doctores. Saludos a todos los que hacen posible este programa. Muchas, pero muchas gracias.
1: De corazón.
0: Les recuerdo los teléfonos en el estudio: 55 55 41 43 19 y 800 00 274 34. Dice nuestra amiga: doctores, no sé si se acuerdan del caso que les hablé hace unos días de mi hijo que no lo dejaban, de mi hijo que no lo dejaban ver a su hijo, ¿será?
1: Sí.
0: Está pasando otra situación. Mi hijo está titulándose. Sus abuelos, que son mis suegros, lo apoyaron de manera económica para que pueda terminar sus estudios, pero están dudando si realmente está asistiendo a la escuela y se esté gastando el dinero en otra cosa. Mi hijo ya no vive con nosotros y desde un principio mis suegros fueron los que quisieron apoyarlo. Amiga, hay que ser agradecidos. Como lo que ellos son los que quisieron, ya de entrada es lavándonos las manos. Pero bueno, dice: mis suegros fueron los que quisieron apoyarlo. Inclusive mis suegros me pidieron de manera directa y hasta grosera que tenía que dar la mitad del dinero, pero no es que quiera a mi hijo, pero no fue mi responsabilidad. Mi hijo ya tiene 27 años, ya tiene la edad suficiente para saber lo que está haciendo. Realmente es la misma persona. Ayer fue un anónimo, hoy nos lo pide. Ya no voy a repetir el nombre, pero nos pide ahora, es más que nada, porque ayer era que le pedía el esposo que fuera a la escuela. Hoy ella más bien es porque los suegros le están pidiendo que ella ponga también para la titulación y para la escuela, y que ella pues dice: yo, ¿por qué si yo no los pedí? Ellos son los que quisieron.
1: Bueno, partiendo, en primer lugar, el apoyo que se le ha brindado para que estudie y demás, ayer sugerimos, y supuestamente es el caso, ¿verdad?, que antes de ir a la

0: escuela a checar si sí está pagando sus mensualidades y demás, y la titulación cuesta 33 mil pesos. Sí, es lo que pedían, ¿verdad?
1: Pues sí, en el de ayer sí.
0: Primero hablar con el hijo, decirle, mira, está pasando esta situación, pues abuelo, tu abuela dice que no puede ver o no entiende lo que le muestras en el celular, lo quiere ver en físico, en papel, y nos está pidiendo el apoyo, pues para saber si realmente estás invirtiendo en tu carrera, en tu titulación. Te lo digo a ti porque tu papá quiere que vaya yo a checar. Entonces primero te lo digo a ti para que tú hagas lo pertinente, y si no, pues vamos a ser obligados a ir a la escuela para informarle a tus abuelos qué es lo que está pasando, ¿sí? Porque no podemos tampoco quedar fuera de esta situación, aunque tú pues ya no vives con nosotros, tienes tu vida y demás, pero somos tus padres. Una. Dos, en el sentido que dice ahora, los abuelos están pidiendo la mitad del dinero. Dice, tengo obligación, como obligación, como tal, no, porque es una persona mayor de edad, porque él ha tomado sus decisiones, porque los suegros quisieron apoyarlo para la titulación, pero si en ese momento tu hijo está cumpliendo, si va bien en la carrera, si realmente está a punto de titularse y no hay los recursos, bueno, también tu hijo, ¿qué está haciendo, verdad? Porque trabajar y estudiar no le quita méritos a nadie, ni le hace imposible la vida, al contrario.
1: Pero bueno, lo del hijo, que no lo dejan ver a su hijo, hasta donde yo sé es porque no da, no me acuerdo, porque creo que precisamente decía que a pesar de que da lo de la manutención, no lo dejan verlo.
0: Que fue cuando le sugerimos el corporativo ADE, pues para una asesoría legal y la parte espiritual, porque en la parte espiritual es donde todo procede. Y estando en paz, pero te digo, si hacemos un núcleo como familia, ustedes son los papás, los abuelos, qué bellos que han aportado todo esto, pero el hijo no puede estar como chiquito, como bebé, que te pago, te hago, ¿qué estás haciendo tú? Y tienes que demostrar

0: hasta donde yo sé es porque no da, no me acuerdo, porque creo que precisamente decía que a pesar de que da lo de la manutención, no lo dejan verlo.
1: Que fue cuando le sugerimos el corporativo ADE, pues para una asesoría legal y la parte espiritual, porque en la parte espiritual es donde todo, todo procede. Y estando en paz, pero te digo, si hacemos un núcleo como familia, ustedes son los papás, los abuelos, qué bellos que han aportado todo esto, pero el hijo no puede estar como chiquito, como bebé, que te pago, te hago, ¿qué estás haciendo tú? Y tienes que demostrar.
0: Mi querida Cintia, qué gusto leerte, ¿cómo estás? ¿Cómo vas? Has vivido cosas bien difíciles, pero tú siempre fuertota, sobreponiéndote. Y dice, Yayo Susán, mi suegra lo ama, y no es la única. Dice, para todo, dice que hasta el dolor de cabeza se le quita con el osos. Sí, no es la única. Parece ser que ya hay, es que están hasta Monterrey. Entonces nos confirmaron, pero pues hasta no tenerlo aquí, no sabemos con certeza.
1: Pero ya viene en camino.
0: Esa es la última noticia. Ya les estaremos avisando. Bueno, pues vamos a hacer una pausa que hacemos festejando.
1: Que sí, con mucho cariño felicitamos a Renata González Zamora. Es su cumpleaños, cumple 10 añotes. Y tu tía Patti Gómez te dice que la paz es muy hermoso hoy y siempre y que te ama muchísimo.
0: Nadia Villalobos está cumpliendo años. Alejandra Rodríguez la felicita.
1: Claro que sí. Isabel Garzón también cumple años. Y Laura Medina te envía un abrazo gigante y los mejores deseos.
0: Eugenia Ortiz también cumple años. Es Maite Alonso Pérez quien pide sus mañanitas deseándole que la pase de maravilla.
1: ¿Qué tal? Inés Zapata también felicita con mucho cariño a Blanca Salinas por su cumpleaños. Dice que te quiere mucho y te desea lo mejor de lo mejor para cada día de tu vida.
0: Carla Alvarado está cumpliendo años y Miriam Marquina. Bueno, Miriam es quien pide sus mañanitas y le desea que la pase muy bien hoy y cada día de su vida.
1: Claro que sí. María Andrea Medina cumple años y fíjate bien, Francisco Méndez te dice que te ama muchísimo y te desea siempre lo mejor. Te envía un abrazo gigante.
0: Teresita Estrada Saavedra, muy feliz cumpleaños de Cindy Margarita Gómez, quien le desea que Dios la bendiga hoy en su cumpleaños y cada día de su existencia.
1: Claro que sí.
0: Para ellos y para todos los que tienen algo que festejar, nosotros les deseamos felicidades.

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2: Esta semana se firmará el nuevo acuerdo comercial entre México y la Unión Europea, con lo que se sustituye el que hasta ahora sigue vigente y comenzó a operar en marzo del año 2000. Sí, desde hace un cuarto de siglo existe este trato y no ha habido tantos problemas ni condiciones como se ha presentado en el Tratado de Supuesto Libre Comercio de América del Norte. Y aunque tiene modificaciones, este nuevo acuerdo comercial con Europa es considerado muy positivo para la economía mexicana porque permite la diversificación de mercados y otorga arancel cero para prácticamente el 99% de los productos comercializados, y eso hace una gran diferencia con el TECMEC.

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0: 9% de los productos comercializados y eso hace una gran diferencia con el Tec-Mec.
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0: Bueno, pues ya estamos de regreso. Vamos a continuar. Nuestros teléfonos en el estudio están a tus órdenes. Llama al 55 55 41 43 19 y al 800 00 274 34. No dejes de llamarnos. Recuerda, ya viene la cadena de oración. La pregunta es, ¿ya anotaste a tus seres queridos? No te quedes fuera, ni dejes fuera a quienes amas. No atraes lo que quieres, sino lo que eres. Entonces, si algo malo me pasa, ¿no quiere decir que yo sea una mala persona, o sí?
1: Ay, no, no, no, nunca sí, definitivamente no. Porque ya la calificación con mala persona ya nos lleva a la culpa. Y recuerda que la culpa, la función que tiene es hacerte prisionero del dolor y del sufrimiento. Te llegan ramalazos por todos lados. Entonces ya hemos hablado también que es importante aprender del error, corregir, reparar daño en la medida de lo posible. En fin, pero la culpa no la aceptes como tal. Hemos actuado en inconsciencia. Por eso es importante abrir conciencia, tener conocimiento y ser responsable de que todo lo que piensas, dices, sientes y haces está emitiendo y recibiendo acorde a tu frecuencia. Definitivamente no, porque ya la calificación con mala persona ya nos lleva a la culpa. Y recuerda que la culpa, la función que tiene es hacerte prisionero del dolor y del sufrimiento. Te llegan ramalazos por todos lados. Entonces ya hemos hablado también que es importante aprender del error, corregir, reparar daño en la medida de lo posible. En fin, pero la culpa no la aceptes como tal. Hemos actuado en inconsciencia. Por eso es importante abrir conciencia, tener conocimiento y ser responsable de que todo lo que piensas, dices, sientes y haces está emitiendo y recibiendo acorde a tu frecuencia. Y si estoy sufriendo por algo, llora. Tienes todo el derecho de llorar, de sacar tu coraje, pero pide que la luz violeta te cubra para que todos los sapos y culebras y la tristeza que sale desde lo más profundo del corazón no dañe a alguien y no regrese multiplicado. Porque está otra ley, que es la ley del ritmo. Lo que va, regresa. Lo que siembras, cosechas.
0: Dice Claudia Corona, buenos días. Con base al tema de hoy les comparto que ustedes tienen mucha razón. Porque por un lado pedía a Dios ventas, generar ganancias, me preocupaba levantarme temprano y hacer paz todos los días, pues tenía la creencia de que solo trabajando arduamente y sin descanso se puede salir adelante. Y mi sorpresa es que atraje carencia, rechazo, menosprecio por mi producto. Entonces mi hija y yo nos dimos tiempo para orar, agradecer, leer salmos, en fin, acercarnos a Dios, ver otros caminos, y gracias a Dios ya empezamos a ver los cambios. En primera instancia, saber que solas no podemos, mientras que con Dios sí. Necesitábamos un cambio en nosotras y los saltos son muy buenos.
1: Salmos.
0: No los saltos. O sea, me imagino poner un alto, ¿no? Dice, necesitamos hacer un cambio en nosotras y los saltos son muy buenos. Gracias, doctores. Aprendo mucho de ustedes. Dios los bendice. Sí, que de repente, yo le entiendo así, que de repente hay que poner un alto a lo que estamos haciendo para hacer un cambio radical.
1: Claro. Y qué hermosa, y que ya te des cuenta. Y mira, si ese fuera realmente el principio, tú esfuérzate, sacrifícate, no descanses. Y cómo estamos viviendo, y cómo muchas personas que trabajaron toda su vida y están en una edad mayor no tienen a veces ni para comer, ¿sí? Y a veces la ingratitud de los hijos y mil situaciones, y además despojos, y ¿dónde está? Si no nos empoderamos y elevamos nuestros pensamientos hasta los pensamientos más encumbrados de la mente divina, de la conciencia cósmica, vamos para peor. Pero tenemos el recurso, no estamos dependiendo ni de promesas de políticos, ni del partido tal, ni de... No, depende de ti, solamente de ti, que te des cuenta y que sea responsable de lo que le estás emitiendo a la vida, al universo, a tus células. Es que estoy mal, es que ya estoy vieja, es que soy una pobre viuda. ¿Y yo qué voy a hacer? ¿Qué puedo hacer? Ya no puedo ni caminar, no puedo. Pues síguete nutriendo, entre comillas, envenenando con tus propios pensamientos, con tu autocondolencia, y ya sabes que la vida te lo va a regresar. Como te puse el ejemplo, yo aprieto un botón en mi celular porque quiero marcarle a... Te voy a marcar a ti, Orlando. Y aprieto el botoncito y de repente me contesta Chencho Pérez. Yo, pues ¿qué pasó aquí? Pues que apretaste un botón equivocado. ¿Quién lo hizo? ¿Qué? ¿Están contra mí? ¿Por qué? Si yo quería hablar con Orlando, ¿y por qué me contesta Chencho Pérez? Y, pues fue el botón que marcaste. Es lo que tú estás enviando.
0: Yo creo que hay que pensar mucho al respecto, porque la única manera de que puedas atraer aquello que quieres es cambiando de raíz, cambiando de fondo. Se lo vamos a preguntar a la doctora. Si ya he hecho tanto durante toda mi vida, ¿es posible hacer este cambio? En un momento más, porque llegó el momento de hacer oración. Así es que si te es posible, deja de hacer lo que estés haciendo y concéntrate solamente en ello. Que no, bueno, no importa, con que lo hagas de corazón y pongas mucha

0: y pongas mucha atención, va a resultarte. A ti te toca pedir y agradecer, ya lo sabes, desde tu corazón, para que llegue directo al corazón de Dios. Raquel Levinstein nos guía paso a paso para vivir esto que es el portal 1111.
1: Portal 1111. Un momento de comunión con el cielo para pedir con fe.
2: Es el momento, bendito, bendito momento, en que se abren las compuertas del cielo para sentir cerquita, muy cerquita a Dios. Su amor infinito que nos cobija, su amor que nos libera de errores y caídas, su luz que alumbra nuestro camino, aún en las noches más oscuras. Para pedir, con todo el amor, la fe y la gratitud infinita, por el despertar de conciencia de la humanidad y la instalación del reino de los cielos en el aquí y el ahora, donde todo fluye para bien, donde los hombres volvemos a ser hermanos, donde la vida se manifiesta en perfección. Es el momento de pedir por tu necesidad especial.

0: Y así, con profunda humildad e infinita gratitud, damos gracias porque nos escuchas, porque ahí está nuestra solicitud. Gracias.
1: Este fue el portal 1111. Damos gracias por lo que ya es.
2: Bueno, pues vamos a continuar y la pregunta que quedó en el aire, doctora, ¿se puede hacer un cambio para empezar a traer cosas que quiero? Si ya lo he hecho de manera diferente tanto tiempo, ¿no será que tendré que seguir atrayendo hasta cubrir esa cuota o cómo sería el cambio?
0: Qué bueno que me preguntas, es muy importante. Cuando te das cuenta, puedes cambiar en ese momento y empezar a traer cosas diferentes. O sea, igual pongo el ejemplo del celular, pues marqué equivocado y en lugar de tirarme a la lona, ponerme a llorar, y que es que yo no quería hablar con Chencho Pérez, y qué va a pensar Chencho Pérez, y pobre de mí, que por favor, simplemente discúlpame, no, me marqué equivocado y me comunico contigo. Tan tan. O sea, lo que vamos a obtener, Orlando, no depende del error o de la circunstancia que estamos enfrentando. Depende de la actitud que tomamos ante cada circunstancia. Recuerdas, es un postulado del doctor Viktor Frankl en condiciones infrahumanas, incluso, donde había quienes se comportaban como ángeles y quienes literalmente como cerdos. Entonces, ya estás enviando mensajes de dolor, de carencia, de sufrimiento. Sigues haciendo tu contacto con Dios o pretendiendo hacer tu contacto con Él. Pobre de mí, Diosito, Diosito, por favor, ¿qué estás emitiendo? Dolor, carencia, sufrimiento. Y eso es lo que la vida te va a enviar. Porque el contacto no es tanto porque estés hable y hable y hable. Es lo que tu corazón emite y tus pensamientos bien concretitos. Y además da gracias por esto que te pido, que sea para bien y en armonía con el mundo, perfecto como eres tú. Gracias, Señor, de antemano.

0: de mano. Entonces estás ya en frecuencias muy encumbradas y la vida te retorna lo que tú has sembrado.
1: Vamos a hacer una pausa.
0: Regresamos muy pronto.
1: Recuerda nuestro teléfono en el estudio 55-5541-4319 y el 800-00-274-34 están a tu disposición. Hacemos una pausa y continuamos siempre contigo.
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0: Bueno, pues vamos a continuar, y antes de retomar nuestro tema, doctora, nuestra querida abuelita del CECID, dice, me arden muchísimo mis dos ojitos, ¿tendré que ver un oftalmólogo? Sí, por favor, cuanto antes, sobre todo por su problema de visión, y debe de tener un problema, un proceso infeccioso. Entonces es importante utilizar un antiinflamatorio, pero también un antibiótico, y ese se lo tienen que prescribir, por favor, cuanto antes, mi querida Aida. Y doctora, le tenemos que pedir unas palabras de aliento. Espero que nos esté escuchando Naye, quien está muy triste, pues apenas el día domingo murió su mamita, quien ya tenía un periodo largo de una enfermedad, pues que ya de alguna manera se esperaba el deceso, pero aún así, doctora, aunque uno lo espere, el dolor es muy, muy grande. Entonces su amiga Pilar, que está ahí con ella, que le dice que la quiere mucho, es que a veces no hay palabras, no sabemos qué decirle a alguien a quien quiere uno tanto y que ve uno tan triste, como es el caso de Naye, por la pérdida de su mamita apenas el día domingo.
1: Con todo el amor, y claro que sí, como dices, en muchas ocasiones es tanto lo que te quisiera decir, pero no hay palabras, pero simplemente mi presencia, un abrazo, un estoy contigo, esas palabras que nos solicitas para decirle a Naye que lo que se ama no se pierde, que hay que llorar lo que tengas que llorar, hay que atravesar las etapas del duelo, la negación, no puede ser. De alguna manera, si tu mami ya estaba enferma, bueno, hubo un tiempo de preparación, se llama duelo anticipado, y de alguna manera minimiza, disminuye un tanto el impacto de la pérdida cuando ya hay una preparación para ello. Pero luego vienen las emociones destructivas, la culpa, probablemente en esa etapa de cuidadora hubo cansancio, malos momentos, y nos sentimos mal. Entonces hay que dejar que fluya y no aceptar culpa. Recuerda que lo que queríamos era terminar con la situación, nunca con el ser amado. Viene la negociación de que, bueno, por lo menos estuve con ella, por lo menos tuvo sus medicamentos, lo que sea, rescátalo, porque es la misma tendencia de la mente hacia la luz para recobrar el equilibrio. Luego viene una gran tristeza, llora lo que tengas que llorar. Hay gente que dice, no le llores, no lo dejas descansar. No, llora lo que tengas que llorar, pero no te quedes en el dolor, porque podemos aceptar que si bien ese ser amado físicamente, solo físicamente ya no está, damos ese salto cuántico hacia la luz, al corazón de Dios, donde ella se encuentra. Simplemente lo hacemos con amor para descubrir que lo que se ama jamás, jamás se pierde.
0: Les mandamos un abrazo con mucho cariño a ti, Naye. La recomendación para que leas este libro de Cuando Alguien Se Va. Y a Pili también un beso con mucho cariño. Y recuerden, no lo olviden, lo que se ama jamás, jamás se pierde. El Moret dice, buenos días, queridos. Por favor, me pueden decir si en el CECID venden la crema de mamey y cuáles son sus usos y cualidades. Gracias y bonito día. No se vende aquí por la simple y sencilla razón de que no tiene ninguna base ni principio. Para empezar, no es el mamey, es el hueso de mamey. Y se le atribuyen propiedades de fortalecimiento del cabello. Entonces se utiliza en pelo, en ceja, en pestaña, pero no hay nada que lo fundamente, entonces no tiene una razón como tal. Bueno, doctora, todavía tengo tiempo en este bloque, ¿sí, verdad?
1: Sí.
0: Entonces le pregunto, nos estaba explicando el cambio, cuando en mi vida he atraído tantas cosas, justo lo que no quiero, quiero ser feliz, y siempre, si no estoy triste, estoy enojado, estoy deprimido, quiero estar bien con mi familia y siempre estoy de pleito. Y bueno, nos está usted explicando que atraemos lo que somos, lo que emitimos. ¿Puedo hacer un cambio a pesar de vivir tiempo viviendo inmerso en ello?
1: Siempre, Orlando, de verdad, como te dices, apretar otro botón y empezar a ver cambios, pero claro, se afloran las consecuencias de lo que todo el tiempo te la pasaste o criticando, autodevaluándote, con la autoestima por los suelos, cometiendo errores y no te dabas cuenta. Bueno, enfrenta cada situación para aprender, para perdonar, para liberar, para seguir adelante, y no te quedes porque es, mira, ahorita que ya es el cambio, que estoy tratando de emitir pensamientos de frecuencia vibratoria encumbrada, de vivir en el amor, de servirle a la vida, dar gracias a Dios, y empieza a aparecer que la infidelidad, que empieza a aparecer el que la deuda de esto, el pleito de perengano, es lo que estaba ahí. Aflora para que lo enfrentes conscientemente y lo trasciendas, lo puedas transformar.
0: Mi querida Gregoria Mirna Aguilar Acevedo dice: quiero agradecer mucho la promoción que tuvieron. Ayer llegó mi pedido con mis cremas de la doctora. Estoy emocionada porque ahora voy a estar bella como mi linda doctora. Gracias por hacerlo posible. Benditos sean por siempre. Los amo. Goyita, qué gusto. Felicidades. Úselas con mucha fe, doctora. Es que de veras son buenísimas. Tienen extractos. Ahí es lo que a algunas personas no les encanta, que tienen ese ligero toque a pino, porque son de pino, pino natural. Pero ese aroma se evapora, ¿eh? En 5 minutos ya no huele menos, a pino, menos de 5 minutos. Menos. Pero ¿qué tal las propiedades? Esas
1: no, son maravillosas, y de verdad, cuando te la pongas así, es como que acaricias tu rostro, imagínate como tú te quieres ver, dile gracias, Señor, porque este instrumento material me ayuda para manifestar la belleza, la salud que emana de tu mente divina, tu bendito corazón.
0: Es bien importante ponérselas con el rostro limpio, y usted nos daba una sugerencia que no se pues extiendan, como se dice, sino que se presione para que se absorba, ¿no?
1: Sí, no se jale, sino que ponerla así como puntitos y extenderla y presionar, porque es como si le estés dando una bomba de nutrición a las células de tu cutis, a la membrana celular particularmente.
0: Es que es un cambio importantísimo, tú lo vas a ver, son unas cremas maravillosas. Y bueno, cuánta gente aquí nos lo dice. Dice Rosalía Hidalgo: buenos días, queridos doctores, espero que con sus consejos aprenda a emitir buenas vibras.
1: Claro que sí, agradecer, bendecir, valorar, ver lo bueno, propiciar que cada persona saque lo bueno, tener compasión por quien vive en la inconsciencia. Tenemos un gran trabajo, pero al momento de cambiar nuestra atención hacia lo bueno, hacia la vida, hacia todas las cosas hermosas, todo fluye para bien. Vamos, por ejemplo, en el caso del dinero. Es que tengo 100 pesos, ¿y para qué me alcanza? ¿Debo esto? ¿Debo lo otro? ¿Tengo que pagar acá? ¿Tengo que pagar allá? Ya estás del lado contrario, donde vienen más deudas, más obstáculos. Dices, pues, ¿cómo? Si yo soy una buena persona, no le hago mal a nadie. Pero estás emitiendo carencia. Volvemos al mismo caso, tengo 100 pesos en las manos. Gracias, Señor, por tu bendición, porque se multiplica, porque el dinero que uso bendice las manos en las que circula y regresa multiplicado. Y empiezas a agradecer y a bendecir y a compartir, y te vas a dar cuenta cómo las cosas empiezan a cambiar. ¿Dónde está tu atención? Ahí está tu realidad.
0: Mi querido Artemio agradece mucho la oración. Dice: por esa milagrosa promoción laboral que ya está recibiendo mi hija. No cabe duda, con Dios hasta lo imposible se hace posible. Así es, como cada quien lo pueda concebir. Por eso los invitamos a todos a hacer esta oración todos los días juntos, con ese cariño. Adriana Sosa: gracias por el tema, gracias a ustedes, porque podré lograr mi propósito de servir a mi prójimo hasta que el buen Dios me lo permita. Doctora, Ustedes son mi ejemplo de vida, de saber servir.
1: Qué hermosa. Mira, cuando ya encontramos el camino, y estamos como en el riel que nos lleva directo al corazón de Dios, cada mañana, cada instante, vivir feliz. Estamos viendo, digo, lo que no tengo, lo que me falta, porque tú sí tienes, porque a Perenganito le dieron. Te alejas, eres constructor, creador de tu propia realidad. ¿Y dónde están tus pensamientos? ¿Dónde están tus sentimientos? Porque eso es lo que estás emitiendo al universo, a tu cuerpo, a tu entorno, y es lo que se te va a regresar.
0: Vamos a hacer una pausa, la última. Ah, no, todavía tenemos un poquito de tiempo, así es que estamos recibiendo tus llamados en el 55 55 41 43 19 y en el 800 00 274 34. Hacemos una pausa.
1: Regresamos muy pronto.
0: Y después del corte continuamos siempre contigo.
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0: Bueno, pues ya estamos de regreso, vamos a continuar. Gracias por tus llamados al 55 55 41 43 19 y al 800 00 274 34. Y nuestra querida Malu Moreno, como siempre, con cosas muy bellas. Hoy, por ejemplo, además de todo lo que nos dice, quiero preguntarles, ¿por qué a veces soy como una esponja? Absorbo muy fácil la energía de mi mamá. Eso me ha pasado siempre. Cuando eso sucede, uso las herramientas que usted, mi amada doctora, nos ha enseñado en los cursos y en nuestro hermoso programa. Lo peor es que inmediatamente después algo sucede y ella está muy bien y yo me doy cuenta que casi siempre me dejo llevar por su estado de ánimo. Mi esposo se enoja mucho conmigo porque dice que siempre caigo en su juego y ella ya muy tranquila y yo queriendo resolver algo que solo a ella le compete resolver. Y sobre todo cuando tiene algún problema con mis hermanos. La verdad, yo trato de tolerar su forma de ser porque ya está muy mayor. Y por más que le digo que no quiero chismes de mis hermanos, ya no entiende y dice que ella es así y ya no va a cambiar, entonces mejor cambio yo. Quiero hacer lo que mis hermanos me dicen que hacen. Cuando ella se queja con ellos, no le hacen caso, dicen que ya la conocen, así que la ignoran. Por eso yo soy su paño de lágrimas. Pero qué pesado es, doctora. Perdón, es mi madre, pero de verdad me canso mucho. Gracias por escucharme. Siempre son mi mejor medicina para el alma y la mente. Los amo mucho. Gracias, gracias, gracias.
1: Tan hermosa, mi Malu querida. Mira, ¿te acuerdas? No hace mucho tocamos el tema de vampiros espirituales. Vampiros energéticos. Que son precisamente personas tóxicas. Vimos varias, un abanico de varias modalidades. Pero una de ellas es esa, estarse quejando, metiendo chisme de la familia, que fulanito, que perenganito, pero que ella sufre. Porque una cosa es platicarte lo que pasó acá o allá, y otra que esperar que tú vengas y resuelvas mis problemas. Entonces, para empezar, ten bien claro, el que ella te diga lo que su queja, su lamento, su llanto, su tristeza, ¿tú puedes hacer algo por ella? Cualquier situación le compete a ella poner límites, poner reglas, y además se lo está marcando. Yo soy así y no voy a cambiar. Perfecto, mamita, entonces quédate con... ¿Qué te puedo decir? La única que puede poner solución a esos problemas eres tú. Entonces, por favor, no me lo digas. Y recuerden, por favor, cuando estamos tratando con personas tóxicas, pedir en silencio la luz azul de protección divina que me cubre, me envuelve como una armadura de protección y voluntad de Dios. Es impenetrable. Entonces, en lo que ella está diciendo algo, tú estás cubriendo con la luz y decirle, si quieres hacer algo, te corresponde a ti. ¿Qué puedo yo hacer? No, pues dile a tu hermano, no me corresponde a mí, el problema lo tienes tú. Punto. Con permiso, mira, hasta los perritos entienden, mi Malu querida. Aquí no. Esto sí, los niños también. A ver, ¿qué quiero? ¿Juguete? ¿Qué? Guardas tu juguete. No, pero que me tiro al suelo. Tírate al suelo, pero no te voy a dar el otro juguete hasta que alces ese.
0: Eso es, o sea, un tango lo bailan dos.
1: Claro.
0: Si ella cuenta y cuenta y tiene quien la escucha, pues lo va a seguir contando. Si en el momento que cuenta se le advierte y te retiras, en ese momento, pues aunque ella quiera, ya no tendrá con quien hablar de eso, ¿no?
1: Claro. Entonces llegará un momento que se dé cuenta que lo único que es alejar a las personas, pero date cuenta de esto. Salgo cansada. Sí, te está drenando tu energía. Y dijeras, bueno, si mi energía le sirve a ella para sanar el alma, para sanar sus achaques, pues seguramente, como hija bondadosa, generosa, pues sí le cedo algo de mi energía. Pero recuerda, mi energía es divina y no la comparto con nadie. La cedo con amor, en un abrazo, en una bendición, en una palabra de aliento, pero que me la estén drenando para nada, Malu, tú tienes que poner un alto. Así como tu mamá tiene que poner altos y límites y reglas, tú la única que puede terminar con esa situación eres tú.
0: Esther Martínez me pide los datos del nutriólogo, los repito con gusto. Es el doctor Fernando Mendoza y viene los días jueves. Posiblemente ya más adelante será también otro día. Ahorita por lo pronto es los jueves. Recuerden, él aparte sí, obviamente para bajar de peso está fabuloso, pero tiene varias especialidades, por ejemplo, para el control de distintas enfermedades con los alimentos, para el desarrollo corporal, para el ejercicio, que te sea más redituable el alimento. De veras que te...
1: Para recuperar el músculo cuando está la sarcopenia en las personas mayores, Orlando, se empieza a perder el músculo y con ello las caídas, las fracturas, etcétera, etcétera. Entonces, ¿qué recursos tenemos para que con el alimento recuperar y no perder más músculo?
0: Sí, de verdad, no solamente es para adelgazar, es para mejorar tu salud en general. Ojalá que te des la oportunidad. Isabel Álvarez, qué bueno que ya hay FlexRex, ya solo nos falta el Ososan, ya no tarda, ya les estaremos dando la buena noticia. De entrada, el FlexRec ya está, dice, y todavía están dando los paraguas. Por supuesto, esa promoción apenas empezó. Los paraguas están aquí en el CECID, son unos paraguas bien bonitos de casi un metro de diámetro, y lamentablemente esos no aplican para tienda en línea por el transporte, doctora.
1: Claro,
0: es algo muy, no sé, imagínese una crema y le ponen el paraguas, pues
1: no,
0: el empaque del paraguas ya va a variar por completo el de la crema.
1: Claro.
0: Entonces, bueno.
1: Y mayor costo de traslado, y además no lo permiten, en pocas palabras.
0: Pero bueno, aquí en el CECID se les está entregando su paraguas con mucho gusto. Está esta promoción, los paraguas están padrísimos y son de regalo. Y el nutriólogo, ya dijimos, los jueves, ¿verdad? Los jueves. Bárbara Reina, un saludo para los doctores. Mi nieto Rodrigo Romero, de 10 años, los manda a saludar siempre. Gracias por estar siempre conmigo. Gracias a ti y a tu nieto, con mucho cariño, de verdad.
1: Un abrazo, con mucho amor.
0: Pregunta Nora, ¿cómo se le hace para borrar el recuerdo doloroso en una persona? Muchas gracias.
1: No me queda muy claro.
0: Para borrar un recuerdo doloroso,
1: pues simplemente no luches contra él. Acepta lo que haya pasado, lo que, si fue una traición, si fue lo que, porque empieza la mente obsesiva y lo trae una y otra vez, y mientras más luchas por eliminarlo, más crece. Entonces acepta lo que hizo, perdona, libérate, qué experiencia te dejó esa situación o esa persona, y da gracias para seguir adelante, para que eso que se propició, se toleró, se aceptó por ignorancia, no vuelva a ser parte de tu vida.
0: Berenice Cisneros, la maestra Monse está pasando por una ruptura amorosa. La persona que ama le ha dicho que no se quiere casar por ahora. Llevaban 2 años y medio. Ella tiene 32 años y anhela un bebé. El chavo este la emocionó, incluso estaban en tratamiento para tener un bebé. Ella le dijo que creía que ya era tiempo de casarse o por lo menos de juntarse, pero él no quiso y se dejaron. Ella está muy triste porque sus ilusiones se han ido junto con la ilusión de ser mamá. Le cuesta trabajo embarazarse, tiene quistes, incluso se va a operar para lograr un bebé, pero ahora ¿con quién si ya no andan? Le duele mucho, no saber cómo ayudarla. Fue al psicólogo. Es triste ver cómo hay mujeres queriendo un bebé y no lo logran, y otras ya no quieren. Ella está sufriendo mucho por eso.
1: ¿Cómo no? Una ruptura, un desencanto, el sentir que el tiempo pasa y que no puede concebir un bebé. Pero mira, a nivel material ha hecho lo pertinente, no sé si haya más opciones, pero a nivel espiritual, ahí nunca fallamos. Mira, cuando hay un deseo tan grande en el corazón, en este caso de tener un bebé, ten la certeza que fue Dios mismo quien sembró esa semilla en su corazón. Entonces, ¿qué tenemos que hacer? Ir con el constructor. Es como una casa y que no encuentro la llave de esto, que el gas, pues ve con el constructor para que te dé la orientación y que te diga hay que abrir aquí, hay que cerrar allá, hay que lo que tengas que hacer. Entonces, para el Señor, para esta semilla que tú sembraste en mi corazón, para darle vida a tu vida en mi vientre y en mi corazón, por favor, márcame el camino. Y aquí está muy de la mano con el tema, Orlando, porque ¿qué le estás emitiendo al universo? La carencia, el no hay, el no puedo, el no es. Y eso es lo que llega. Pero es, Dios sembró esta semilla en mi corazón. Dios sabe y tiene la forma perfecta, la persona idónea para darle vida a este sueño que Dios puso en mi corazón. Es lo que nos falta, Orlando, conectarnos con Dios.
0: Y que en serio no nos damos cuenta, a lo mejor esa fue la respuesta, ¿por qué ahorita no va a estar contigo? Tiene que ser la persona adecuada, tiene que ser el momento adecuado, y quizá no era el de ella. Pero doctora, a veces queremos escribir nuestra propia historia sin importarnos nada de lo que estamos viviendo, y puedo ver cosas hermosas y sentirme triste por lo que me falta, y puedo estar lleno y rodeado de gente, lleno de amor, y sentirme solo. Por favor, vamos a hacer una pausa y regresando le vamos a preguntar a la doctora, pues que ya es el último bloque, cómo vamos a cerrar, vamos a recapitular y le vamos a preguntar cómo está entrelazado lo que quiero vivir con lo que soy y con lo que emito, porque pues yo creo que si ya decidí hacer un cambio, la siguiente pregunta es cómo, por dónde empiezo, ¿no?
1: Claro.
0: Entonces regresamos con ello. Hacemos una pausa y continuamos siempre contigo.
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0: De regreso, continuamos. Muchas gracias por estar con nosotros esta mañana y sobre todo muchas gracias por permitirnos a nosotros acompañarte y estar siempre contigo aquí en Radio Chapultepec. El día de hoy con el tema No atraes lo que quieres, sino lo que eres, lo que emites. ¿Qué es lo que está pasando contigo? ¿Por qué atraes a tu vida desolación, dolor, tristeza, sufrimiento, si tú no quieres ser así? Hoy lo vamos a entender. Y por favor, si esto está removiendo sensaciones, si esto te está haciendo sentir alguna necesidad de cambio, hazlo. No te quedes ahí. Es bien triste cuando nos quedamos en el lamento, en el dolor, en el sufrimiento, sin hacer nada al respecto. Yo te pido que si ves la necesidad de encontrar ese camino diferente, ya lo intentaste a tu manera, ¿cuánto tiempo? A ver, evalúa los resultados. No ha sido posible el cambio, entonces ya es necesario, déjate ayudar. Haz un cambio real en todos los sentidos. Pide ayuda profesional. Aquí en el CECIL tenemos psicólogos maravillosos que te pueden ayudar a encontrar ese camino. Y bueno, ya está aquí la doctora para irnos a las conclusiones. Doctora, decía yo casi con estas palabras: si me siento triste, si atraigo o siento que lo que estoy atrayendo es dolor, sufrimiento y todo lo contrario a lo que quisiera atraer, ¿qué tengo que hacer? Dijo usted, cambiarle. Bueno, ¿cómo le cambio? ¿Por dónde empiezo? Nuestro tema de hoy, el cual vamos a cerrar con esta respuesta a modo de recapitulación: no atraes lo que quieres, sino lo que eres, lo que emites.
1: Tal como lo acabas de plantear, Orlando, eso es lo más importante, darte cuenta que has estado haciendo lo que hayas estado haciendo. Habrá quien diga, yo me dediqué a saltar y no tengo nada de dinero, me andan persiguiendo, voy a acabar mis días en la cárcel. Habrá quien diga, yo me dedicaba a trabajar, a hacer todo el esfuerzo, he dejado de vivir por trabajar, y resulta que no tengo dinero, que mi familia no me quiere, que... Bueno, y podemos seguir con los ejemplos. Entonces, darte cuenta es el primer paso. ¿Te acuerdas que hace poco también tocamos el tema de reconocer? O sea, primero tengo que reconocer que hay un problema. No culpes a nadie, menos a Dios. ¿Por qué Dios y yo que me esfuerzo, que hago, que torno? ¿Cómo estás vibrando? ¿Qué frecuencias estás emitiendo al universo? De carencia, de sufrimiento, de que tengo que casi dejar de vivir, de respirar para merecer un plato de lentejas. Entonces, ya te diste cuenta, ya reconoces que ese es el problema, que no está en fulano, mengano, perengano, que tiene buena suerte, porque él sí, porque no. Fíjate lo que hace, decía Confucio, filósofo chino y muy sabio, más que filósofo, un gran sabio, que decía, cuando veas un hombre bueno, síguelo, imítalo. Pero cuando veas un hombre malo, mejor analízate tú, porque probablemente estás viendo en él lo que no aceptas en ti. Entonces ya es tiempo de hacer un alto, decir, si esto no me ha funcionado, traemos a colación a Albert Einstein. ¿Cómo esperas obtener resultados diferentes si sigues haciendo lo mismo? Viendo noticias que de violencia, imágenes que lastiman, que ofenden, estás de pleito con todo mundo, no has perdonado. Entonces, eso es lo que estás emitiendo al universo. ¿Ya te diste cuenta? ¿Y cómo le hago para cambiar? No luches contra lo que te sale a tu mente o en tu realidad. Acéptalo para poderlo transformar. Aceptar es la plataforma de la transformación. Resignación, decían, es aceptación pasiva. No hago ya nada, que lo haga Dios o que lo haga a ver quién. Y entonces empieza a cuidar lo que piensas. Y nos pusieron el ejemplo, nuestra amiga con su hija que comenzó a hacer oración, a darse más tiempo para nutrir su mente, estar juntas. Dice, ahora todo va diferente. Tenemos que conectarnos con la fuente generadora de toda vida, con la conciencia divina, el amor de Dios. Y ahí va, es que yo, qué pecado, qué he sido, que todos hemos cometido errores. Lo importante es no volver a cometerlos, aprender y trascender.
0: Hasta aquí nuestra emisión, doctora. Vamos a cerrar y a cerrar con broche de oro. Por favor, con mucha fe y desde tu corazón, te invito a unirte y ser parte de esto que es la cadena de oración.
1: Es el momento, bendito, bendito momento, de unir las manos en señal de invocación, para invocar tu nombre, tu luz, tu presencia bendita, y darte gracias, Señor, infinitas gracias, por el milagro de la vida y mi despertar de conciencia en ti. Gracias, porque eres la luz que alumbra nuestro camino, el perdón y la misericordia que nos libera de errores y caídas, el amor que cobija nuestros sueños y nos permite hacerlos realidad. Es el momento de pedir por tu necesidad especial, por tus seres queridos, por quien ha dejado este plano material para que encuentre en tu mano extendida un camino de luz, de amor hasta tu corazón, para sus deudos, paz y consuelo, y la certeza absoluta de saber y sentir que lo que se ama jamás, jamás se pierde. Con todo el amor e infinita gratitud, te pedimos por todos aquellos que te necesitan tanto y ni siquiera te buscan, por nuestros gobernantes y todos los gobernantes del mundo, por los que están sumergidos en la oscuridad de la inconsciencia, atrapados en violencia, mezquindad, egoísmo, soberbia, adicciones, relaciones dependientes, y todo aquello que nos aleja de ti. Te pedimos por los enfermos de cuerpo, de mente, de espíritu, por los que han perdido trabajo, por los que han tenido que cerrar empresas, cerrando fuentes de trabajo y clausurando sueños, por las empresas que siguen en pie, manteniendo fuentes de trabajo y el afán de servir a la vida. Sé su guía, protección y provisión. Te pedimos por los más pequeñitos e inocentes, por los animalitos de cielo, de mar, de tierra. Y mira, Señor, ante tantas necesidades, la más importante, que sea tu presencia bendita, luz, despertar de conciencia y tu voluntad divina la que se haga manifiesta en todo momento y en todo lugar. Y así en silencio, desde lo más profundo del corazón, te damos gracias, infinitas gracias, porque es promesa divina que aquello que se pidiera en oración con fe, podíamos dar gracias, porque ya ha sido concedido.

Así es como estamos llegando al final. Te esperamos mañana en punto de las 10 de la mañana para recordarte que no estás sola, que no estás solo. Si tú nos lo permites, nosotros estaremos siempre contigo.

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3: Esta semana se firmará el nuevo acuerdo comercial entre México y la Unión Europea, con lo que se sustituye el que hasta ahora sigue vigente y comenzó a operar en marzo del año 2000. Sí, desde hace un cuarto de siglo existe este trato y no ha habido tantos problemas ni condiciones como se ha presentado en el Tratado de Supuesto Libre Comercio de América del Norte. Y aunque tiene modificaciones, este nuevo acuerdo comercial con Europa es considerado muy positivo para la economía mexicana porque permite la diversificación de mercados y otorga arancel cero para prácticamente el 99% de los productos comercializados, y eso hace una gran diferencia con el Tec-Mec.
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0: Quempompo.
1: Arrancamos, señores, ¿cómo están? Buenas tardes, bienvenidos, bienvenidas. ¿Cómo les pinta esta mañana de martes 19 de mayo? Bendito Dios, mayo trae 31, carnal. 31. ¿Y sabes qué es lo mejor? Yo te voy a decir qué es lo mejor, güey. Nada, deja que lo vea porque no me acuerdo. El 31 cae domingo, carnal. Domingo 31, lo cual significa que nos andan dando la señora de la luz por ahí del viernes 29. La LFT lo dice claramente para quien no sepa. El pago no puede llegar ni antes, ni después de los 15, ni 30. Está increíble, ¿no? Ya, para poder malgastar, güey, ya tengo mi carrito de ML lleno, ya necesito, ya, por favor, ya me gasté lo de esta quincena en puras cosas innecesarias. Pero, pues, es que uno es así, ¿no? Uno lo merece, para eso uno trabaja, Dios es grande, Él proveerá. Si yo compro algo que no necesito, pues bueno, la hoja del árbol no se mueve si Dios no quiere. Y si lo compré es porque Dios así lo quiso. Yo digo, nomás lo dejo ahí de tarea. Ahí está, cristianos. Arrancamos, señores. Gracias, doctora Raquel Levinstein. Gracias, doctor Manuel Orlando, Rafa Oscar. A todo el equipo de CECID, muchas gracias, muchachada. Me presento, mi nombre es Freddy Bedoya. Me dicen Nachi Katana. Placer estar con ustedes en este martes 19 de mayo, siendo ya y marcando el reloj las 12 de la tarde con 4 minutos. Damos por inaugurado este espacio mágico, cómico, musical titulado El Show de la Chicatana. Y este es mi fondo.

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0: ¿Quién la canta, Chicatana?
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0: Un B. Ahí va lo mejor.
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0: Qué chuladota de canción, güey. Se llama Fantasmas de Umbe. Ahí si la quieren, pues para que la tengan, ¿no? ¿Y por qué estamos fondeando con esto, Chicatana? Cuéntanoslo todo, por favor. Las personas que fallecen, las que pasan o trascienden a otro plano, ¿saben que murieron? ¿Esto por qué lo pregunto? Es algo muy profundo. Es algo que tal vez a algunos nos lleva a un abismo sin fondo, güey. A mí me pasa eso si profundizo mucho. Y empiezo a buscarle y se me abre un abanico de opciones, güey. Y empiezo mal, güey. Me voy. Entonces solamente vamos a leer lo que dice esta publicación. 9 mitos y hallazgos sobre la muerte. Las personas que fallecen saben que murieron. Vamos a desentrañarlo. ¿Leemos la primera o cómo empieza? Ahí te va. Ah, pues con ese fondo. La posibilidad de que una persona pueda darse, le bajo el fondo, pueda darse cuenta de que murió sigue siendo uno de los temas más debatidos entre científicos, médicos y especialistas en la neurociencia. Durante años, investigaciones sobre actividad cerebral después del paro cardíaco y testimonios de experiencias cercanas a la muerte han alimentado teorías sobre la conciencia humana en unos últimos segundos de vida. Aún no existe evidencia definitiva, y nunca la habrá, de que alguien sepa que murió después del fallecimiento. Algunos estudios han detectado actividad cerebral muy breve tras la muerte clínica. Así es que vamos a desentrañarlos. ¿Alcanzamos a dar uno? Yo creo que sí. Vamos a regresar tantito a Umbe, porque esa canción está... Ah, no, si nos alcanza hasta la canción. Hombre, Chicatana, lees muy bien, güey. Deberías dedicarte a eso. A ver. Estudios detectaron actividad cerebral tras un paro cardíaco. Investigaciones publicadas por universidades y revistas médicas han encontrado que algunas personas mantienen actividad cerebral durante segundos o minutos después de un paro cardíaco. Especialistas en neurociencia explican que esto no significa necesariamente conciencia plena, pero sí demuestra que el cerebro no se apaga instantáneamente. Algunos estudios con electrocardiogramas, electroencefalogramas, registraron patrones asociados con memoria y percepción poco después de la muerte clínica, lo que abrió nuevas preguntas sobre la conciencia humana. Es como te abre la mente y es como esos flashbacks que nos cuentan, que es como ver tu vida en retroceso, tus momentos chidos, güey, no todo, wey. Imagínate tu flashback todo aburrido porque nunca hiciste nada en la vida. No, tus momentos chidos, si tu flashback dura nada más dos fotogramas, así de emocionante estuvo tu vida, güey. No más, digo. Ah, ya. Cuando salió del kinder y cuando nació. Y ya fue lo más importante que hizo en su vida. Bueno, qué manchados. Yo creo que eso puede ser, ¿no? O sea, al final, los médicos dicen muerte clínica. ¿Qué es eso? Ya no hay cerebro, ya no hay bombeo del corazón, es un paro cardiorrespiratorio. O sea, no hay corazón, no hay oxígeno. Y si lo revivimos, podría tener secuelas, porque no ha oxigenado el cerebro. Entonces, ¿qué dicen? Muerte clínica. Apúntale la hora, por favor, Foreman. Y ya Foreman apunta la hora. Quien no haya visto House, no me juzgue, por favor, ¿ok? Necesitan ver House para entender. Yo me aventé todas las temporadas y el final no lo vi porque venía en inglés y yo no lo entendí. Lo quise así como hacer doblaje en mi propia mente, no pude, güey. O sea, sí estoy medio locochón, pero no llega tanto mi deficiencia. Y no vi el último capítulo. Pero bueno, para ellos es muerte clínica, fin. Pero tal vez pudieran hacer algo más. ¿Quién sabe? Yo aquí atando navajas. Vicente Fernández nos estorbó la ropa, chequen.

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0: No, pues mejor díganme que no quieren que hable, ¿no? No, pues digo, si me van a poner una canción de 7 minutos y medio.
1: Pero qué canción, qué canción.
0: Juanito Alimaña con Héctor Lavoe y Willy Colón. Deje de ver si dentro. Ah, mira, sí, porque la siguiente dura 3 minutos, me quedo un minutito. No, me quedan hasta 2.
1: Ok.
0: Fondo para hablar de muertos, ¿cuál sería?
1: ¿El de expedientes?
0: Va. Estamos platicando de las personas que fallecen, saben que murieron. Entonces hay mitos y leyendas con respecto a qué pasa después de la muerte. Experiencias cercanas a la muerte siguen sorprendiendo a médicos. Pacientes que sobrevivieron a paros cardíacos, deja vuelto esto, han relatado sensaciones como ver túneles, luces intensas o escuchar conversaciones mientras eran reanimados. Estas experiencias cercanas a la muerte han sido estudiadas por hospitales y científicos durante décadas. Expertos consideran que podrían relacionarse con alteraciones químicas y neurológicas provocadas por la falta de oxígeno en el cerebro. Sin embargo, algunos testimonios continúan siendo difíciles de explicar completamente desde la medicina tradicional. Yo nunca me he morido, güey. Jamás me he morido. Jamás. Pero tengo gente, o conozco gente que sí se ha morido, güey. Se desvivió por minutos o segundos, güey. Y sí hablan de que hay una luz, que hay una persona que los espera, y esta persona les puede decir, bienvenido, compa, chido que estés acá en el barrio. O decirle, aún no es tu tiempo, regrésate. Tienes muchas cosas que hacer. La neta, no sé si tenga que ver algo con el cerebro, güey, la química en el mismo, pero mucha gente platica que así es. Cuando regresan, porque esta también es otra, pregúntale a quien te pueda contar qué le pasó. Dicen que cuando regresan al cuerpo, les duele todo. O sea, es como si entrara el alma de nuevo al cuerpo y todo lo mayuga y ¡pah!, lo deja todo aplastado. Y reviven o despiertan muy cansados, todos adoloridos, se sienten golpeados. Pregúntale, a mí no me creas. Pero si no me crees, no te vuelvo a platicar nada.

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Lo cantó Chuy Vega, el tema se llamó ¿Qué pasará? Anteriormente Antonio Aguilar, ¿qué falta me hace mi padre? Paquito la del barrio, ¿qué te ha dado esa mujer? Eso es lo que oímos y estamos platicando acerca de qué hay después de la muerte, qué es lo que la ciencia dice sí, dice no, por qué sí, por qué no, todo eso. Dice, la ciencia no confirma conciencia después de morir realmente. Aunque existen investigaciones sobre actividad cerebral residual, actualmente no hay pruebas científicas concluyentes de que una persona sea consciente después de morir. Especialistas en neurología aclaran que la muerte cerebral implica la pérdida irreversible de funciones cerebrales. ¿Saber eso? Creo que está cañón. Los movimientos o señas eléctricas detectadas tras el fallecimiento no necesariamente representan pensamientos o percepción consciente. Aún así, el tema continúa siendo objeto de análisis de universidades y centros de investigación médica alrededor del mundo. Es que está cañón poder saber o descifrar si hay funciones cerebrales si no te estás muriendo o no te has muerto. Es como, ¿quieres saber qué pasa? Muérete. No, pues está cañón. Pues no hay forma de saberlo. Creo yo que no hay forma de saberlo. ¿En qué se basarán ellos? Había una película donde mostraban que te ponían un aparato y podían ver tus pensamientos en una pantalla, ¿se acuerdan? O estoy alucinando. Estaría bien padre. La original banda Limón, ¿qué voy a hacer para olvidarte, chiqueteta?

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Esto que escuchamos lo cantó el señor Iván Treviño de Grupo Duelo. El tema se llamó Quise y anteriormente el original con ¿Qué voy a hacer para olvidarte? Momento de hacer cuentuquis. Y dice aquí que nos quedan 13, 14 minutos. Nos queda un minutito. Para rápido, ¿no? El siguiente. Sobres y sas. ¿Qué pasa después de que morimos? Preguntamos nosotros. El cerebro podría reaccionar como mecanismo de supervivencia. Algunos investigadores creen que las visiones o sensaciones reportadas cerca de la muerte podrían formar parte de un mecanismo biológico de supervivencia. Durante situaciones extremas, el cerebro libera sustancias químicas como endorfinas y adrenalina que alteran la percepción. Expertos en neurociencia sugieren que esto podría explicar sensaciones de paz, separación corporal o recuerdos intensos antes de morir. Esta teoría es una de las más aceptadas actualmente dentro de la comunidad científica internacional. Entonces podríamos llamarle como un tipo de histeria colectiva, ya que muchos sienten lo mismo. O sea, en todas partes del mundo, el país que quieras, gente que siente que se desprende de su cuerpo, que se ve desde arriba, que van a un túnel, que la luz al final del camino, que una persona, un familiar, el abuelo, mamá, papá los está esperando. O sea, ¿cómo le podríamos llamar a eso? Así se me acabó el tiempo. Remy Valenzuela, para olvidarme de ti. Vámonos y ahorita regresamos.

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2: ¿Qué caso tiene señalar que todo está bien cuando la percepción de inseguridad de la gente es alta? Como sucede en los casos de estados de México, Sinaloa, Guanajuato, Michoacán o Guerrero. Pero también hay datos oficiales de percepción que reflejan que en Chihuahua o Tabasco, la mayoría de la población se siente insegura, una tendencia impulsada por la violencia, los homicidios y los delitos del fuero común y hasta las denuncias de abusos policiales. Y es que la ciudadanía se percata porque vive las consecuencias de la inseguridad cuando un homicida entra a un restaurante y dispara sobre alguien o algunos y ya queda al azar si las balas no matan a terceros, por la mala suerte de estar a un lado de las víctimas en algo que sucede casi a diario en México.
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0: Eso que escuchamos fue Yuridia con Para Que Seas Feliz, la 1:07. Anteriormente fue en La Complacencia, fue
1: Luis Ángel el Flaco, ¿no?
0: Buenas tardes, Freddy, de favor, con La Complacencia del tema de La Ley de la Vida con Luis Ángel el Flaco. Tengo aquí una experiencia de lo que estamos hablando, lo voy a poner al aire, pedí permiso antes, desde luego, de que qué pasa después de que morimos. Y dicen la neurociencia que puede ser que dopamina y que adrenalina y eso haga que imagines cosas. Ahí les voy a poner este audio.
2: Pues yo tengo un caso de un amigo, él fue a visitar a un familiar al hospital, ¿no? Total que ya sabes, nunca faltan las peleas entre familia y todo, y él hizo un coraje muy fuerte. Total que ahí en el mismo hospital le da una embolia y lo hospitalizan. Entonces dice él de repente que pues estando hospitalizado, ve como en el techo del hospital se abre un hoyo y ve a sus abuelitos, y que sus abuelitos le dicen, ahorita venimos por ti. Pero en ese momento que los abuelitos le decían, ahorita venimos por ti, también murió su tío. Es algo, pues no sé, ¿cómo te explicas eso, no?
0: Pues sí, ¿cómo te explicas eso? Es lo que la gente ve cuando está en una situación cercana a allá, güey, de abandonar el plano. A mí me gusta. O sea, realmente quiero pensar o quiero imaginar que cuando me quiebre, güey, voy a encontrar, no sé, a ver a la gente que quise, güey, que amo, a mi papá, a mis abuelas. O sea, voy a verlos, güey. Yo quiero pensar que así es y que así debe ser. Eso es como bonito, güey. Aparte es una imagen también bonita, un pensamiento bonito para la gente que se queda. Decir, bueno, ya está con tu papá ahí arriba, o ya está con su papá, qué sé yo. Eso está lindo. ¿Qué dice la siguiente? Acá dice, muchas culturas creen que la conciencia sigue activa. Diversas religiones y tradiciones culturales sostienen que la conciencia permanece activa después de la muerte física. Creencias sobre almas, espíritus o vida después de la muerte existen desde hace miles de años en distintas civilizaciones. Historiadores explican que estas ideas forman parte de la necesidad humana de comprender el fallecimiento. Aunque la ciencia moderna no respalde estas afirmaciones como hechos comprobados, continúan influyendo profundamente en millones de personas alrededor del mundo. Es lo que necesitamos, ¿no? Como la paz de saber que, pues, que va a estar con quien amamos, que está en mejor vida, como dirían otros. Los rieleros del norte, pensando en usted.

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0: Vegas fueron el grupo Quintana y el tema Llorar y Llorar, Alfredo Olivas, medalla de plata y los relevos del norte pensando en usted, cambio de fondo. Nos volvían a mandar otro audio que vamos a poner en este instante. También está interesante.
1: Pues la ciencia dirá una cosa u otra, ¿no? Pero son tantas cosas que te tocan vivir por otras personas. Por ejemplo, yo también con una de mis ex jefas, cuando murió su papá, pues dice que estando todos ahí en la sala del hospital, pues ya esperando a que les entregaran el cuerpo, vieron cómo se les apareció su papá y se despedía de ellas.
0: Eso es muy clásico, ¿no? Que se despidan los difuntos, güey. ¿Han escuchado la canción del Hombre de Negro? Deja ver si la tengo por acá. Vamos a ponerla, ¿no? Estaría interesante, pero si no la conocían, es de los Huracanes del Norte. Un hombre de negro, de mirada recién. Ahorita se las pongo. Pero ha habido muchas, güey, de que te dicen, no sé, acabo de ver a una persona, un vecino, lo saludé, ¿cómo está, vecino? Bla, bla, bla. Y después te dicen que falleció hace una semana. Pues yo lo acabo de ver ayer. No, lleva una semana que falleció. O que lo vieron en el pueblo, o que lo vieron en algún lugar. Suele suceder. ¿Qué más información dice? Investigadores analizaron recuerdos durante reanimaciones médicas. Algunos estudios médicos han investigado casos de pacientes que recordaron eventos ocurridos mientras eran reanimados clínicamente. Investigadores compararon testimonios con registros hospitalarios para determinar si ciertos recuerdos coincidían con los hechos reales. Aunque algunos casos resultaron llamativos, especialistas señalan que todavía no existe evidencia suficiente para afirmar que hubo conciencia total durante la muerte clínica. El fenómeno continúa siendo estudiado por equipos médicos especializados en neurología y emergencias. Creo que hay cosas que, por mucho que investigues, pues no hay explicación. Creo. La última para ahorita, ¿no? ¿Cuántos me quedan? Ya ni sé. Redes sociales impulsaron mitos sobre escuchar tras morir. En plataformas digitales se popularizaron teorías que afirman que las personas pueden escuchar durante horas después de fallecer. Sin embargo, especialistas médicos aclaran que no existen pruebas sólidas que respalden esta idea de forma definitiva. Algunos estudios sugieren que el oído podría ser uno de los últimos sentidos en perder actividad durante procesos terminales, pero esto no implica necesariamente conciencia consciente después de la muerte. Igual y si escuchas pero no procesas, ¿no? O sea, ¿y cómo? Tu micrófono sirve, pero pues no hay bocina donde se escuche. De forma coloquial. ¿Y cómo podría uno saber eso? Qué buena pregunta, chicotón. Ponte el Hombre de Negro. Un Hombre de Negro. Ah, Muñoz, para que la conozca.

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Están de las paredes como tú los colocaste. Tus sandalias están en su lugar. Y hasta tu bata de baño está donde la pusiste tú. Lo único que ha cambiado es el espejo. Ahora, cada vez que lo veo, me refleja una figura con unas sombras profundas bajo mis ojos y unas arrugas que empiezan a amenazar mi rostro.

Acabamos de escuchar a los, ¿qué? A los gallitos, guilitos de Relay. Pero no pienses mal, un temazo, un himno, los cadetes de Linares, no hay novedad. Y escuchamos también a... ¿quién escuchamos tú? ¿A quién pusimos? Ah, sí, el hombre de negro, con los huracanes del norte. Cambio de fondo y vamos a leer lo último, a ver qué tenemos. Ya no me quedan. A falta de oxígeno puede provocar visiones y alucinaciones. La hipoxia cerebral causada por la disminución de oxígeno es una de las principales explicaciones científicas para las experiencias cercanas a la muerte. Expertos explican que esta condición puede generar alucinaciones visuales, distorsión del tiempo y sensaciones extracorporales. Además, el cerebro bajo estrés extremo puede construir recuerdos o imágenes de forma intensa. Estas respuestas neurológicas han sido observadas en pacientes sometidos a situaciones críticas o traumatismos severos. Eso podría hacer que vemos a los abuelos o algo así, ¿no? A Dios. ¿Cuántos me quedan? ¿A poco no leí tantos? ¡Ay, ya le cerré, güey! Me faltaba uno y le cerré. A ver. Voy a leer este comentario que me gustó mucho. Y con este cierro. Creo que cada cerebro guarda creencias y vivencias diferentes, lo cual hace que veamos lo que creemos. El cerebro guarda mucha información de la cual en su mayoría no somos conscientes de ella. En los últimos minutos de vida, el cerebro se aferra a sobrevivir y hace uso de todos esos recursos. Eso me hace sentido. Porque no es lo mismo que tú, por ejemplo, aquí, que estás en una religión católica, creas que o sientas que moriste y que viste a Dios o que viste a Jesús. Mientras en Medio Oriente dicen que ellos vieron a Alá, ¿no? O sea, es a lo que me refiero. Esto me hace sentido en el punto de decir, creemos tanto en lo que queremos ver cuando vamos a morir, que en el estado de inconsciencia, estamos hablando no que te moriste, sino que estuviste a punto de morir y te regresaron, güey. Y tú juras haber visto a Dios o a tu abuela o a tu papá o a tu mamá y te decían, no, no es tu tiempo. ¿Quién sabe? Es que al final de cuentas no sabremos hasta que lleguemos hasta ese punto. Y ya cuando llegues a ese punto, pues ya es demasiado tarde, güey. Una vez que cruzas la frontera, que cruzas de verdad, que no te pueden ya sacar de ahí, pues ya te quedas esa información para siempre. Pues ya no hay más. Respecto a los audios, pues igual el dolor de la pérdida choquea la mente y tal vez eso que creemos ver, el difunto despedirse, solo es la forma en la que nuestra mente nos hace procesar la pérdida. Pues eso yo creo que le pasaría a una sola persona. Pero si de repente todos la ven o todos lo vemos, pero el otro ya está muerto, pues a mí, ay, nanita. Y luego me dice que, le pregunto que los que ya vieron al fallecido no sabían que había fallecido. Ese es otro tema, amigo. No soy tu amigo, a mí me respetas, ¿eh? Ay, déjame aplasto chido. Y pues pues sabrá Dios qué pase, ¿no? Después de la muerte, quién sabe, pero no hagan tratos de, ay, si me muero yo antes vengo y te jalo las patas. No, güey, porque eso es dejar pendientes. Qué miedo. No lo hagan. No hagan ese tipo de jueguitos. Porque luego sí regresan, güey. No supieron a la señora esta que, ay, si te mueres tú, hazme saber que estás bien con aroma a rosas. Y de repente le llegó la aromita a rosas. No manches, güey. Yo sí me ando cajeteando. Ay, no. Una aventura, Grupo Niche. 20 minutos, ya las 2.

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Hasta aquí llegamos, señores. Gracias por acompañarnos. Excelente tarde. Cuídese mucho. Échele ganas. Va a llover. Quién sabe. No tengo ni la menor idea, pero seguramente sí. Ayer nos cayó una granizada, güey, en el oriente. Pero granizada, carnal. Mendigos yelotes del tamaño de una canica enormes, güey. Nada más sonaban las alarmas de los coches. Horrible. En este tenor, vaya por favor a visitar a la jefita. No tiene goteras en su casita, no le falta nada, está todo bien con ella, se siente bien, tiene despensa, no tiene que salir. Vaya a visitar a la jefita, por favor. Increíble que una jefita pueda cuidar de 10 hijos y 10 hijos no puedan cuidar de una jefita. Preocúpese por ella. Créame, se le está acabando el tiempo y no se ha dado cuenta. Yo me despido, mi nombre es Freddy Bedoya, me dicen la chicatana, dígame cómo se me dé la gana. El día de mañana amenazo con regresar en punto de las 12 del día hasta las 2 de la tarde. No me acuerdo cuál es la publicación para el jueves, güey. Normalmente la subo y la programo desde antes para que salga el miércoles. La verdad no me acuerdo si publiqué, pero si no publico, pues ya la estaré subiendo como a las 10 y media. Porque yo estoy seguro que sale entre 10 y 10 y media. Y si no sale nada, es porque no publiqué nada. Entonces a las 10 y media ya tendré el tema para que lo platiquemos el día jueves, jueves de puercos. Yo me despido, me voy con música. Llega Calibre 50 con Natán Galante. El tema, si tuviera sombrero. Sí, si tuviera sombrero. Con esto me despido diciéndote, por favor, cuídate. Y quédate en Radio Chapultepec. Hasta mañana.

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2: Esta semana se firmará el nuevo acuerdo comercial entre México y la Unión Europea, con lo que se sustituye el que hasta ahora sigue vigente y comenzó a operar en marzo del año 2000. Sí, desde hace un cuarto de siglo existe este trato y no ha habido tantos problemas ni condiciones como se ha presentado en el Tratado de Supuesto Libre Comercio de América del Norte. Y aunque tiene modificaciones, este nuevo acuerdo comercial con Europa es considerado muy positivo para la economía mexicana, porque permite la diversificación de mercados y otorga arancel cero para prácticamente el 99% de los productos comercializados, y eso hace una gran diferencia con el Tec-Mec.
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2: ¿Qué caso tiene señalar que todo está bien cuando la percepción de inseguridad de la gente es alta? Como sucede en los casos de estados de México, Sinaloa, Guanajuato, Michoacán o Guerrero. Pero también hay datos oficiales de percepción que reflejan que en Chihuahua o Tabasco, la mayoría de la población se siente insegura, una tendencia impulsada por la violencia, los homicidios y los delitos del fuero común y hasta las denuncias de abusos policiales. Y es que la ciudadanía se percata porque vive las consecuencias de la inseguridad cuando un homicida entra a un restaurante y dispara sobre alguien o algunos y ya queda al azar si las balas no matan a terceros, por la mala suerte de estar a un lado de las víctimas en algo que sucede casi a diario en México.
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2: Esta semana se firmará el nuevo acuerdo comercial entre México y la Unión Europea, con lo que se sustituye el que hasta ahora sigue vigente y comenzó a operar en marzo del año 2000. Sí, desde hace un cuarto de siglo existe este trato y no ha habido tantos problemas ni condiciones como se ha presentado en el Tratado de Supuesto Libre Comercio de América del Norte. Y aunque tiene modificaciones, este nuevo acuerdo comercial con Europa es considerado muy positivo para la economía mexicana, porque permite la diversificación de mercados y otorga arancel cero para prácticamente el 99% de los productos comercializados, y eso hace una gran diferencia con el Tec-Mec.
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0: Te lo dije, chinita, que esta melodía era para gozar, para guarachar y para disfrutar, sí señor.
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0: Arrancamos, amigos míos, ¿cómo están? Excelente tardecita. Feliz martes a todos y cada uno de ustedes que nos están sintonizando a través del 560, que nos están escuchando a través de www.radiochapultepec.mx.
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0: 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Arrancamos, amigos míos, un programa más de música.

Nos deparan dos horitas de bastante, bastante, bastante sabor. No lo voy a hacer solo, lo voy a hacer en compañía de todos ustedes. Y si se quieren sentir más conectados, más cerquitas y en familia, interactuemos juntos. 55 36 48 81 89 55 36 48 81 89. Por ahí estamos leyendo sus mensajes, sus peticiones musicales, sus saludos y demás. Saludos al buen Domingo Corro. Saludos desde la colonia La Presa. Toda la banda del barrio de Las Dalias. Es territorio guateque salsero, dicen. Muchas gracias. Saludos Andy Jiménez. Saludos guatequeros. Ya nos acompaña el buen Alex. La gente de Milpalta. Saludos cordiales, Andy. Compláceme, por favor, con el tema de No es amor, es deseo. Bueno, ahorita los vamos a complacer. Recuerden, por ahí de las 4:20, 4:25, nos vamos de lleno con las complacencias musicales. Dice por acá, buen martes, Andy. Saludos para el señor Enrique, el señor Licona, la señora Adriana, el señor...

0: 24-25. Nos vamos de lleno con las complacencias musicales. Dice por acá, buen martes, Andy. Saludos para el señor Enrique, el señor Licona, la señora Adriana, el señor Gustavo, Víctor, el Miyagi Cumbias. Ya pasando lista, sonido peruano. Andy, buena tarde. Ya nos acompañan los pequeños Abraham y David. El buen Paco Rumba. Ya nos acompaña la gente de la colonia El Rosario. Saludos cordiales para ellos. Juan Carlos Patiño, desde San Álvaro, Azcapotzalza. Saludos a Ecatepec, mi Andy, por favor. Nos vemos el día jueves en el Caos Discotec. Todo totalmente confirmado, amigos míos, por parte de un servidor.
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0: Víctor Cooper, sonido Patlán. Pasando lista ya en esta programación musical, muchas gracias. Arrancamos, amigos míos, de la mano de Rayo Land, Sol Montuno, el número musical de mi chinita. Y de ahí nos vamos de lleno.

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Gorbea, Gorbea. Bueno, son las 4 de la tarde con 26 minutos. Andy, hola, muy buena tarde. Saludos para Lore, Emanuel, la familia Carvajal. Desde la Venustiano Carranza. Andy, muy buena tarde. Saludos desde Chimalhuacán. ¿Nos puedes complacer, por favor, con el tema de Cabo E? Saludos, por favor, a mi familia Hernández, para Fanny, Solecito, Darío, Marco, Lore. Saludos a toda la gente de Chimalhuacán que ya está pasando lista en esta programación musical. Bueno, recuerden, amigos míos, nos vemos el día jueves pasado mañana. Estaremos allá en el Caos Discotheque, esto en Ecatepec. Estaremos llevando música, ritmo y Z.

0: vemos el próximo jueves 21 de mayo. Caos Discoteque, música, ritmo y sabor con un servidor. Allá nos vemos. Quien guste acompañarnos, estaré compartiendo la ubicación a través de el WhatsApp oficial del Guateque Salcero, 55 36 48 81 89. Saludos al señor Alberto Quebrado. Saludos hasta Nueva York para José Ángel, el Moreno y toda su banda de Santa Marta, Acatitla, sí señor. Para Sonido Talento Latino, allá en Santa Marta, Acatitla también, reportándose como siempre, muchas gracias. Hoy les enviamos un cordial saludote.
1: Vamos a rumiar, vamos a la oiga.
0: Saludos Andy Jiménez, hasta Xochisalsa. Saludos para Pedrito y Milton. Rífate una guaracha, por favor, en las complacencias musicales. Ahorita los complacemos, ¿cómo no? Ahorita me voy a ir con un número más y regreso para irnos de lleno con las complacencias musicales la tarde de hoy.
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Complacidos. Sabroso el número musical de Cuco Maloy y Facundo. Complacida también, nada más y nada menos, la tapicería Martínez, el número musical de la Orquesta Salas, Acaríciame. 4:47 p.m. Tengo una duda de la petición musical del buen Domingo Corro. El tema se llama Oye mi salsa, la salsa vive LP 1. Pero ya la busqué y no la encuentro. Quiero saber si yo estoy mal, si la estoy buscando mal o de plano está mal escrito. A ver si nos puede apoyar el buen Domingo Corro para complacerlo como se debe. Son las 4:48 p.m. Estamos a punto de finalizar ya con las complacencias musicales la tarde de hoy.

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2: ¿Qué caso tiene señalar que todo está bien cuando la percepción de inseguridad de la gente es alta? Como sucede en los casos de estados de México, Sinaloa, Guanajuato, Michoacán o Guerrero. Pero también hay datos oficiales de percepción que reflejan que en Chihuahua o Tabasco, la mayoría de la población se siente insegura, una tendencia impulsada por la violencia, los homicidios y los delitos del fuero común y hasta las denuncias de abusos policiales. Y es que la ciudadanía se percata porque vive las consecuencias de la inseguridad cuando un homicida entra a un restaurante y dispara sobre alguien o algunos y ya queda al azar si las balas no matan a terceros, por la mala suerte de estar a un lado de las víctimas en algo que sucede casi a diario en México.
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0: Bueno, queremos saludar a la gente de Tlalnepantla. Saludos a la gente de San Lucas Patoni. Ya nos acompaña el flaco Eder, Irra y Felipe. Pam, pararán, pam, pam, pam. Saludos a Sofi. Para Brendita Chula. Saludos para Carlitos, para El Chato, para Damián, para Kaeli y Sandrita. Saludos para ellos. Hasta la Progreso Nacional.
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0: Bueno, mis amigos, no se les olvide que el día jueves, pasado mañana, el día jueves, estamos en... Sí. Hay que anunciarlo de nueva cuenta. Estamos allá en el Caos Discoteque. Llevando música, ritmo y sabor. Estamos 100% confirmados. Nos vemos pasado mañana en vivo y a todo color. Una gran selección musical para todo el bailador que se dé cita el próximo jueves allá en el Caos Discoteca. Allá nos vemos.

0: ubicado nada más y nada menos sobre Avenida Central Ciudad Azteca, primera sección, a unos pasos del Metro Ciudad Azteca. Allí estaremos completamente en vivo llevando música, ritmo y sabor el próximo 21 de mayo, jueves, en punto de las 8 de la noche. Saliendo de aquí nos vamos corriendo para llegar tempranito.
1: Vamos a romper.
0: Porque somos artistas, pero no nos sentimos. Ay, sí. Bueno, dice por acá, para los exabrositos, para Claudia, Mari, Gustavo, para el buen Dani, Ernesto, Edgar, Juan Carlos, Lore, Robert, Osvaldo, los exabrositos pasando lista desde Naucalpan City. Bueno, próxima hora nos depara cumbia, guaracha, son montuno, salsa romántica, salsa dura, guaguancó y demás. Así es que vamos a echarle ganas porque son las 5 de la tarde con 12 minutos y queremos que nos rinda el tiempo para proyectar todos estos sabrosos ritmos musicales.

para proyectar todos estos sabrosos ritmos musicales. Septeto santiaguero, porque esa niña tiene

El número musical Borinzuela a cargo de Juan Padín. Son las 5 de la tarde con 21 minutos. Vamos con la primer salsa romántica. Un clásico a cargo de Pedro Arroyo, se llama...

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Nos están pidiendo otro cachito. Se llama La Pollerita. Cumbia, cumbia, cumbia, cumbia, cumbia.

Complacidos los cumbiamberos la tarde de hoy. Nos quedan 10 minutos. Tengo por ahí 3 peticiones de cumbia peruana. Ahorita los voy a complacer. Yo creo que cerramos con eso. Y ahorita vamos a complacer a los guaracheros. Sí, señor. Oiga usted.

¡Híjole! ¡Tremenda, tremenda guaracha! Llegamos al final, amigos míos, de este programa. Mañana miércoles, ombliguito de semana. Mañana nos escuchamos de nueva cuenta a través del 560. No se les olvide, amigos míos, tenemos una cita el día jueves pasado mañana, jueves 21 de mayo, allá en el Caos Discotec. Esto sobre Avenida Central, Ciudad Azteca, primera sección, a unos pasos del metro Ciudad Azteca. El día jueves, terminando programa, nos vamos corriendo al Caos Discotec para llevar a cabo un programa de música, ritmo y sabor. Allá nos vemos, allá los espero. Y bueno, llegamos al final. Yo me despido, soy Andy Jiménez, conductor, productor de este programa. El día de mañana, en punto de las 4 de la tarde, regresamos con más música, más ritmo, más sabor. Mañana por fin miércoles, mitad de semana, ombliguito de semana. ¡Cuídense mucho! Cerramos con algo a ritmo de cumbia peruana. Recibimos 3-4 peticiones musicales solicitando estos bonitos ritmos musicales. ¡Hasta mañana!

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2: Esta semana se firmará el nuevo acuerdo comercial entre México y la Unión Europea, con lo que se sustituye el que hasta ahora sigue vigente y comenzó a operar en marzo del año 2000. Sí, desde hace un cuarto de siglo existe este trato y no ha habido tantos problemas ni condiciones como se ha presentado en el Tratado de Supuesto Libre Comercio de América del Norte. Y aunque tiene modificaciones, este nuevo acuerdo comercial con Europa es considerado muy positivo para la economía mexicana, porque permite la diversificación de mercados y otorga arancel cero para prácticamente el 99% de los productos comercializados, y eso hace una gran diferencia con el Tec-Mec.
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